0: O por ahí no le presta atención.
1: ¿Y el vampiro
0: tampoco?
1: Ah,
0: no.
1: Bueno. ¿En un ratito?
0: ¿Tiene algo que ver con la noche el vampiro o no?
1: Ah, todo tiene que ver con todo. Pero en un ratito te voy a contar cuáles son las diferencias entre estos tres tipos de gastos cotidianos que están ahí y no los vemos.
0: Espectacular. ¿Sabes qué me hiciste acordar con lo de la forma de consumo? Ayer justo me mandaron, debe pasar en todos los países, claramente, pero bueno, acá lo habían puesto blanco sobre negro en Chile, los nombres mundialistas. Ahora... Ahí tengo el informe del registro civil en Chile, de cómo, no solo nombres que por ahí son más habituales para nosotros, sino que los nacimientos, los nenes o nenas que nacen, tienen nombres de jugadores de fútbol del Mundial, pero un nivel impresionante, que decía, ¿cuántos chilenos le van a poner estos nombres? Ahí tenemos después el
1: imagínate los hurling que van a salir.
0: Es que
1: ¿no?
0: había de esas cosas, no era Lionel o claro. Julián, ¿viste? O ni siquiera, bueno, Chile no jugó el Mundial, pero... eran nombres que sí son más raros para nuestra región. Pero bueno, es interesante. Así que después se los compartimos también. Vale, Merterreche, ¿cómo andas? Buen día.
2: Buen día, ¿cómo andamos?
0: ¿Cómo está todo?
2: Muy bien. Amaneció más fresca la mañana, no sé si lo notaron.
0: Y medio como...
2: Hay como neblina.
0: Neblina, sí. Húmedo, sí. Lluvioso.
1: Como la lluvia feo. Que no fue ayer.
0: Sí,
1: ¿no?
0: Sí, quedó sí.
2: Igual ayer a la noche estuvo como hoy a la mañana.
1: Goteando, algo.
2: Sí. La máxima para hoy es de 15 grados, igual no va a estar tan fresco,
0: mal,
2: no se espera que sea un día soleado, pero no va a hacer tanto frío, sí se esperan llovinas para la noche, mañana la mínima es de 7 grados como hoy, la máxima de 13 y va a estar igual, nublado durante todo el día.
0: O sea, dato importante para la noche, no asado. Básicamente, o sea, salvo que tengan
2: quizás
0: una...
2: es muy jugado hacer un quincho, asado
1: sí.
2: La noche.
1: ¿No tenés quincho?
0: Claro.
1: ¿No?
0: Qué día,
1: complicado.
2: Igual tenés que ponerte la camiseta para hacer asado mientras juega la selección,
0: no,
2: o sea,
0: pero...
2: real.
0: Pero mira, hoy cae perfecto porque es 6 de la tarde, si no hay alargue, 6 de la tarde, Noruega, sí. Francia,
3: Noruega,
0: te quedan
3: Noruega,
0: dos horitas
3: perdón.
0: Ahí, Inglaterra, perdón,
3: sí, sí.
0: Te quedan dos horitas y ahí prendes el fuego, tiras la carne todo y...
1: Ahí ya vas haciendo la previa.
3: Un asado express.
2: Sí, vas haciendo la previa, es verdad.
3: Te metes un asado rápido ahí en esas dos horitas y...
0: ¿Qué prefieren? ¿Comer mientras miran el partido? ¿Comer antes del partido? ¿Tratar de comer algo en el medio? ¿O después? Es que después ya es medio tarde, ¿no?
1: Te hace
0: no,
1: mal
0: no
1: sé. Si comes con nervio.
2: Sí, yo comí durante el partido y después me sentía mal porque comí demasiado sin darme cuenta.
0: Claro, te agarra la ansiedad.
2: Sí. Mucho, ¿eh? Como nunca en mi vida.
1: O te pones nervioso y comes y...
2: Comí mucho, sí. Sin darte cuenta, porque tenés las papitas, el chisito, qué sé yo.
0: Claro, encima cuando es picadita...
2: No,
3: empezás
2: no
3: a manotear
2: si
3: como
2: idea.
3: Loco por todos lados y
2: también. Sí, sí, sí, no sí. Sé si es muy buena.
1: Nadie
2: idea.
1: Tiene escenario bebé ahí en la picada, nadie tiene, ¿no?
0: No,
1: humus,
0: claro, bueno, está
1: ¿no?
0: Ahí.
2: Eso no es picada, perdón. Zanahoria y humus no es picada, chicos.
0: Es un poquito más sano,
2: Internacional,
1: pepino,
2: jera.
3: Pepino.
2: Claro.
0: Bueno, que nos cuenten, ¿no valen qué es lo que van a comer?
2: Dale.
0: ¿O cómo se preparan?
2: Sí, al 11-50-26-86-30... Pueden mandar audios cortos de 30 segundos, mensajes escritos, cómo se preparan para ver el partido.
1: Si tienen un amigo cardiólogo.
0: Me gusta.
2: Si
0: me
2: tienen
0: gusta.
2: Alguna cábala.
0: Lo del Favaloro, ¿ustedes lo vieron? Porque lo escuché medio al pasar, pero no sabía si era real o no, de que las consultas el otro día...
1: Sí, puede ser.
0: No sé si usar la palabra se dispararon, pero crecieron mirá, en promedio lo que venía siendo la diaria.
3: Yo justo tenía un datito para comentarles de... Del partido de Inglaterra-Argentina en el 98, en octavos de final, que se define por penales,
0: sí.
3: Mira, hay un dato que revela que el aumento de admisiones hospitalarias por infarto agudo de miocardio fue del 25% el día del partido y los dos días posteriores en Inglaterra.
0: Tremendo. En el
3: así
0: 98.
3: En el 98.
1: Bueno.
3: Así que...
0: Pero
3: sí, nosotros debemos estar...
0: Estamos a los 17
3: claro.
0: De consulta.
3: Sí, sí, sí. Bueno, ese partido
0: wow.
3: Viste, fue
0: sí,
3: la
0: no,
3: carga
0: la
3: de día, ¿no? Pero
0: bueno,
3: sí.
0: Del otro día... Casi que también, ¿no?
3: No, el otro día casi se dispara un 80%, seguramente.
2: Sí, es cierto que saltó el chiste de, bueno, el próximo partido lo veo directamente en el hospital.
0: Sí, sí.
2: Como
0: sí,
2: en el 107
0: sí,
2: sí. A mano, ¿viste?
3: No, claro. Incluso el Dibu compartió una imagen tomándose la presión, más o menos.
0: Ah, no la vi esa.
3: Sí, después de partido compartió 4 o 5 fotos y en la última era un bracito al que estaban tomando la presión.
0: Mira. Bueno, cuéntenos entonces cómo van a ver hoy el partido, cómo se preparan, qué están pensando de menú. ¿Con quién lo ven? Si tienen alumno, no quiero decir la palabra.

0: empieza con C, sino es el costumbre, para mirar el partido. Mira, acá tengo lo de Chile. Fiebre mundialista en el registro civil. Más de 4.000 chilenos se llaman Lionel y Kilian Rosa. No, Kilian, perdón. Claro, Kilian Rosa, 1.000 inscripciones están. 4.000 Lionel y Kilian, 1.000 inscripciones. Hay que ponerle Kilian, a tu sí. Hijo chileno.
1: Bueno, en Mar del Plata pasó una pareja, tuvo su bebé, sí. Y se iba a llamar de una forma, y como terminó naciendo el mismo día, el cumpleaños de Messi, le pusieron Mesía.
2: Mesías, sí.
0: Claro.
2: Sí, sí.
0: Mira, acá 45 chilenos
3: le pusieron... Decí que le pusieron otro nombre primero, porque...
1: Sí.
0: Messi de nombre de pila, rarísimo. Ronaldo, 2.208, montón. Harry, 1.923.
3: Pero Harry Zafaz.
1: Sí, sí, Harry puede ser. Harry Styles.
3: Zafaz.
1: Puede ser.
3: ¿Cómo Zafaz de Mesías? ¿Cómo Zafaz de Mesías?
1: No.
2: No, durísimo, ¿no?
0: Por Bellingham, 200 chilenos. Muy raro, la verdad. O sea, que no sean nombres... Pero bueno, nada, ahí está el registro civil, entonces... yo no trataría de no ponerle, ¿no? Nombre de fútbol o de mundial.
3: O por lo menos el segundo.
0: Claro. O por lo menos un Kilian. Claro. O si es alguien que sea argentina, ¿no?
3: Obvio. Pero que, bueno, pero era Chile también.
0: Sí, bueno, es cierto.
3: No participo.
0: Pablo Lugano, buen día. ¿Cómo andás, querido?
4: ¿Cómo vas?
0: ¿Todo bien? ¿Todo en orden?
4: Todo en orden, tranquilo.
0: ¿Cómo está la autopista de La Plata, Buenos Aires? Te aprovechamos, tú somos de tránsito, mirá.
4: Venía libre, venía bien, venía sin ningún tipo de complicaciones. Alguna neblina, algún banquito de niebla muy chiquito.
0: Ah, sí, claro.
4: Hay mucha humedad. Estaba muy frío. Había algunos... un colectivo parado acá en Cabildo, ni bien salís del túnel, ¿viste? Viniendo sí. Para acá, para el lado de provincia.
0: Sí.
4: O sea, yendo para el lado de provincia, ahí había... Pero como no hay mucho tránsito, no afectaba demasiado, porque estaba ahí puesto con las balizas, estaba esperando un... No me acuerdo qué línea era, creo que en un 60...
0: Sí, no sé. La verdad que no, la calle muy poco... Ya desde ayer, el miércoles fue medio caótico, el jueves casi nadie, hoy ya no había...
3: Se fue mucha gente.
0: Desértica la calle, se fue mucha gente, ¿no?
3: Sí,
4: vino
3: sí,
4: mucha
3: sí.
4: Gente también.
3: Y también...
4: Vino sí, muchísima sí. Gente.
3: Y pensemos que, lo que decíamos al comienzo, vacaciones para claro. Provincias como Santa Fe, Córdoba, que
0: claro, ahí...
3: vienen a ver actividades culturales que no tienen en su provincia. Principalmente vas a ver mucho en Calle Corrientes claro. Con el teatro.
4: Exacto. Ayer la zona de Palermo estaba llena, con el Festival de Asado y Camino de Sabor. Estaba llenísima la zona de... Claro, estaba llena la zona de Palermo igual. Las empresas de colectivos dicen que están trabajando el 50%. Si querés después tenemos un audio para compartir de lo que dicen las empresas acerca del turismo de este fin de semana. No es tanto como...
3: De hecho, los números fueron en Retiro más bajos que el 25 uh-huh. de mayo y que el de Miguel de Güemes.
4: Exactamente, exactamente. Casi la misma cantidad de salidas, sí. Casi la misma cantidad de salidas.
0: ¿Cuándo fue el último fin de semana largo?
4: El de Güemes, el de 12 de junio.
0: 12 de junio, claro, no fue hace tanto, por ahí claro. Que ahorró una monedita.
3: Y ya habían hecho críticas de que no reforzaron... como los servicios, porque ellos suelen reforzar en relación a un día habitual.
0: Claro.
4: Sí, sin refuerzos tampoco este fin de semana.
0: Uh-huh. Bueno, Pablo querido, la política descansó un poquito el fin de semana también me parece, ¿no? Pero
4: sí,
0: hay cositas.
4: Sí, sí, sí, se sumó me parece a todo lo que tiene que ver con la selección, todo perfil bajo. El punto saliente estuvo obviamente el jueves, primer día de fin de semana largo, con el Tedeum, anteriormente el viaje... de Milei a Tucumán, habíamos dicho si había foto, si no había foto, no hubo foto, no se cruzaron, hubo críticas cruzadas, de hecho hay mucho legislador libertario que cuestiona a la vicepresidenta de la Nación por lo que dijo, por la cree en su vida a un proyecto presidencial, ella todavía lo niega, yo creo que tiene alguna aspiración.
0: Difícil me parece, ¿no?
4: Creo que es difícil, lo que desde el entorno de Villarruel muestran es que cada vez que Javier Milei baja un poquito en las encuestas, ella sube. Pero no sé si eso alcanza como para un proyecto presidencial, porque yo creo que no le alcanza hoy a La Libertad Avanza para un proyecto reeleccionario, mucho menos una decisión de La Libertad Avanza o su vicepresidenta, que vaya uno a saber por dónde podría llegar a ir, podría llegar a tener... el caudal de votos necesarios como para aspirar a una presidencia o para ganar un
0: interno. No, claramente el gobierno está viendo que el núcleo duro por ahí no le es suficiente, o solo el núcleo duro no le es suficiente para aspirar a ser competitivo, y por eso también se puede pensar en un giro más hacia el, o una moderación más hacia el centro con Santilli, con el cambio también en lo que es toda la estrategia de comunicación, para intentar empezar a planificar un poquito este camino hasta las elecciones del año próximo, con un tono tal vez un poco más moderado en algunos aspectos, ¿no?
4: El nuevo vocero, no cayeron bien en su primera conferencia de prensa, no cayeron bien dos frases, sobre todo en el entorno de Karina Milei.
0: ¿Cuáles ahora?
4: El vocero dijo que la gente no le creyó a Adorni, y esa frase fue fatal. Es como que empezaron a tirarle dardos con los ojos. Está como en... no, o sea, no van a echar un vocero que recién asume. No se va a ir, ni nada por el estilo. Pero está como... las próximas conferencias van a ser como en una evaluación permanente. A ver, porque uno le puede dar un... O mejor dicho, el vocero puede preparar un libreto con todo lo que tiene, pero cuando vienen las preguntas abiertas hay que ver qué cintura tenés para contestar.
3: La cuestión de tarifa no cayó bien.
4: Hubo respuestas que podrían haber sido, dentro de, digamos, del esquema libertario, más políticamente correctas. Entonces es como que... Pero lo que peor cayó fue el tema Adorni. Cuando dijo la gente no le creyó a Adorni, eso fue como la frase clave que lo dejó ahí en...
3: Salida ahí maravilla sería.
4: Sí, exactamente, más o menos. Esa es la frase. Y después, bueno, más allá de la cuestión libertaria, lo tuvimos a Jorge Macri con su famosa frase "anda pa' allá bobo", después la vamos a recrear. Fue realmente un momento muy muy gracioso.
0: Bueno, ya vamos a estar con eso. Después le voy a contar también un poquito sobre el impacto, la repercusión tal vez a lo que dijo ayer Milei, o lo que anunció tal vez Milei, de la visita a Brasil, que generó bastante ruido interno también en el gobierno, ni hablar con Brasil de este posicionamiento tal vez que intente tener el presidente argentino frente a las nuevas variables y alternativas que empiezan a aparecer en la región, ¿no? Porque ya no es el único mandatario con capacidad de tener buen vínculo con la Casa Blanca, entonces querer cuidar tal vez un poco ese quinchito y decir, bueno, pará, fui tal vez uno de los primeros, quiero mantenerme... Gracias, Jaro. Quiero mantenerme con ese perfil, esa posición. Bueno, me lleva a visitarlo a Flavio Bolsonaro en lo que va a ser el nombramiento oficial como candidato, y también a Jair Bolsonaro, preso en prisión domiciliaria en Brasilia.
3: Hizo algo así también ratito... con Chile y Colombia, ¿no? Con Katz.
0: ¿Que va a ir él?
3: Digo Milei apoyando a Katz en su momento.
4: Sí. Katz estuvo
3: Abelardo.
4: Acá en la Casa Rosada antes de ser consagrado presidente, en su gira digamos electoral, estuvo en la Casa Rosada.
3: Y en Colombia también, sí. No teníamos como muy presente ese candidato.
0: Pero como visita así para apoyarlo tan abiertamente, cuando es un país tan importante como es Brasil,
3: sí.
0: Para apoyar al candidato opositor, es fuerte.
3: Es fuerte.
4: Y aparte un candidato opositor con serias chances. No es que es un candidato.
0: Sí, ahora bajó un poco Flavio Bolsonaro. Ayer justo hablaba que fue retrocediendo la intención de voto. Indudablemente sí es el candidato opositor con más chances, pero a la foto de hoy, igual como es la política en América Latina, todo puede cambiar en pocas semanas. No tiene tantas posibilidades frente a Lula, pero igualmente hay que ver cómo avanza, ¿no?, estas semanas. Así que vamos a estar hablando de eso también. Obviamente vamos a actualizar todo lo que está pasando con Venezuela, que la tragedia del terremoto se sigue cobrando vida. Ya se superaron los 4.000 fallecidos, las 4.000 personas que murieron, con la expectativa de que en algún momento haya un sinceramiento inclusive de las cifras por la magnitud de la tragedia. A la vista marca que las cifras todavía están subregistradas. Y vamos a estar mencionando algo que pasó esta semana, tal vez un poco por debajo, sin tanta atención, que fue la navegación de un buque militar británico en aguas argentinas, y una contradicción en cuanto a las versiones de lo que dice la Argentina, de lo que dice el Reino Unido, pero sobre todo en una estrategia, y siempre Camila obviamente profundiza en este espacio las miradas, y vamos a estar mirando justamente en doble clic qué es lo que hay de fondo en esta estrategia del Reino Unido en Atlántico Sur, y también lo que la Argentina está previendo para su posición en esta parte del continente con su cercanía a los Estados Unidos, y bueno, lógicamente el contrapeso que en algunos casos se hace para con el Reino Unido. Así que vamos a estar también con una muy interesante entrevista con eso más adelante. Vamos a una pequeña pausa y ya venimos lógicamente con el tema del día, con la selección.
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0: 7:30 de este sábado, de esta mañana, empezando el fin de semana, para los que no tuvieron fin de semana largo, los que no tuvieron feriado el jueves, el viernes, y bueno, mitad de fin de largo para los que se pudieron tomar algunos días, o como decía Carlos, ya están de vacaciones, disfrutando estas vacaciones. Recordemos, Valen, si te parece, dónde nos pueden escribir para que nos manden mensajitos, audio, etcétera, etcétera, etcétera.
1: Al 11 50 26 86 30 pueden mandar sus audios o mensajes escritos, audios de 30 segundos, está bien.
0: Perfecto.
1: Que nos cuenten cómo van a vivir el partido hoy a la noche.
0: Exactamente. Y el partido, Nico, que bueno, ya estamos en la cuenta regresiva. ¿Se sabe el equipo? ¿Hay algún indicio de cómo va a formar?
2: Sí, está todo encaminado, ya sale un 11 más o menos de memoria. Hay un par de dudas igual.
0: A ver.
2: Bueno, en el arco va a estar Emiliano El Dibu Martínez, como ya nos tiene acostumbrados hace 6 años en la selección. La primera duda llega en el lateral, la primera incógnita en realidad, llega en el lateral derecho, ya que no se sabe todavía si va a estar Gonzalo Montiel o Nahuel Molina. Me parece que se va a inclinar nuevamente Scaloni por Molina.
0: Molina no viene teniendo muy buenos desempeños, ¿no?
2: Es el punto más flojo de la selección para mí, el lateral derecho, porque ninguno de los dos está en un buen nivel, ni Molina ni Montiel. Yo creo que por eso también no se está luciendo De Paul.
0: Claro.
2: Porque está sacrificándose mucho por la banda derecha para ayudar en la contención ahí. Bueno, después la saga central va a ser Cristian Romero, Lisandro Martínez, Nicolás Tagliafico por izquierda. En la mitad de la cancha, Leandro Paredes. ¿Qué partidazo jugó Paredes el otro día de 5?
0: Sí, sí, la verdad, sí, la verdad que sí. Justificó con creces, sí, su entrada al equipo.
2: Sí, sí, muy buen parche además para lo que uno de los puntos flojos de la selección, que era el 5, justamente porque estaba haciendo McAllister y no se sentía muy cómodo ahí. Bueno, sus compañeros en la mitad de la cancha van a ser De Paul, Enzo Fernández, uno o dos por semana como mínimo.
0: Arranca con Lautaro poniendo música.
2: Claro, arranca con Lautaro poniendo música y después todos. Y nada, Scaloni, cuando le preguntaron, él dijo que es como uno de los momentos que más disfruta.
0: Rivales de Argentina.
2: Sí, sí, sí, porque, a ver, está mucho el meme en redes sociales.
0: España, tal vez.
2: Todo, claro, España, México, en realidad todos los países quieren que pierda Argentina, o muchos.
3: ¿Es España o cuando vemos un programa de cabecera como El Chiringuito y son muchos madridistas y detestan a Messi?
0: No, Madrid, está bien eso, ¿eh?
2: Sí, sí, sí.
0: Más el España. Eso porque yo no lo había visto. Sale sorteado Cabo Verde y como que el capitán de Cabo Verde, no me acuerdo el apellido, dice, no, que elija Messi, como que Messi le dice, no, pero saliste vos, no, pero elegí vos, era, y
3: claro. ¿Te acordás cuando terminó el partido? Y le dice, te están esperando acá, sí,
0: me cagaron la patada. Sí.
3: No, decirlo,
0: pero fue textual.
3: Querían la foto, sí. Querían que le firmara la camiseta.
0: Sí, pero genera eso.
2: Muy predispuesto Messi para eso, también, sí, hay que reconocerlo, pero, porque después de un partido durísimo, además se reía, porque decía, estos me cagaron a patada y me piden fotos ahora.
0: Lo de las camisetas que lleva, no sé cuántas camisetas, pero ¿es cierto? De, no sé, 50 camisetas y que las firma. Mira,
2: no sé cuántas llevarán, sí sé que tienen al menos 2 o 3 para cada partido y deben tener muchísimas de repuesto. Pero deben llevar muchas más de Messi, sí.
0: De mínima 23 para plantear el.
2: Sí, porque si no se te amotinan, no sé, los de Cabo Verde, los de Egipto en la puerta del vestuario y no salís más.
0: Acuchillados en el vestuario de Cabo Verde.
2: Claro.
0: ¿Qué pasó? Sí. Se están peleando por la camiseta de Messi. No,
3: el resultado muy bien.
4: Anda dando vuelta una historia, perdón, de Leonel, con un chiquito que se quemó en Estados Unidos, sí, en Kansas. Y el chiquito lo único que dijo cuando logró hablar, que se le quemó la camiseta de Messi que tenía puesta.
3: Y se la hizo llegar.
4: Y se la hizo llegar, no, firmada por Messi.
3: Sí.
4: Fue hace
3: dos días.
4: Sí, sí, sí, sí. El plantel está de vuelta ahí. El chiquito lo único que lamentaba, la mamá contaba que sufrió quemaduras en casi el 60% del cuerpo.
0: Uf,
4: algunas profundas, otras no tanto. Vos ves que ves las manos vendadas, los brazos, el torso. Y el chiquito lo único que lloraba era porque la única camiseta de Messi que tenía se le había quemado cuando se prendió fuego.
0: Claro.
4: Y
0: Messi, pero por lo menos en los dolores de cabeza judiciales, encima que ahora empieza la feria también judicial acá en la Argentina, hay un recreo, y a medida que la Argentina pasa, siento que el Chiquitapia dice, bueno, tengo una semanita más como para estirar lo que venía siendo casi una agonía, ¿no?, de una mala noticia detrás de la otra. No por casualidad, ¿no?, sino por causalidad, lógicamente.
2: Totalmente.
3: Ahora el FBI lo está investigando, ¿no?
2: Ah, no estaba al tanto.
4: Sí, por cuestiones también, por cuestiones impositivas también, sí, sí.
0: No, es que a ver, muchos de los movimientos que empezó con el puntapié inicial fue obviamente acá la justicia argentina, que involucra e incluye movimientos bancarios en los Estados Unidos, y cuando el dinero pasa por cuentas bancarias en los Estados Unidos, ahí se mete, ¿no? Las distintas esferas judiciales, o en este caso también en el FBI, por eso... se le suman, sí, dolores de cabeza al Chiquitapia, pero digo, todavía hay un remanente de tranquilidad que se mantiene mientras la
4: selección
0: pueda seguir avanzando.
2: Por eso se lo ve tan emocionado cada vez que la selección gana, ¿no?
0: Sí,
2: no solo porque gana
0: la selección. Y la foto, a mí me impresionan las fotos, viste, que sube como... Son raras. Ayer, por ejemplo, había uno en primer plano con los anteojos puestos, como si fuese...
2: Una realidad más, paralela.
0: Un influencer, sí, una realidad blanda. Paralela. Que el presidente de la principal hoy, o una de las principales selecciones o asociaciones de fútbol, por suerte la Argentina. Pero bueno, esperemos, como siempre decimos, que después la justicia haga su trabajo y que cualquiera sea el resultado, ojalá que sea el mejor resultado que todos esperamos para el Mundial, no opaque o que no patee para adelante una investigación que se tiene que dar. Pero, en torno
3: totalmente.
0: A...
3: Tiene vínculos muy fuertes, pienso, con Alejandro Domínguez.
2: Sí.
3: Y con Infantino mismo.
2: Exactamente, sí. Él se lo ve siempre ahí en el palco de la FIFA con Infantino y con Domínguez. A ver, Chiqui es básicamente la mano derecha de Alejandro Domínguez en la Conmebol. Tiene una relación muy estrecha.
4: Eso no lo va a eximir de una investigación judicial en caso de que...
2: No, ni hablar.
4: Al menos acá, en Argentina.
0: Y Alejandro Domínguez, que la verdad, a esa instancia todos son políticos,

0: los hábiles, más allá de dirigentes del fútbol, tampoco se va a inmolar su carrera o su presidencia en la Conmebol por un presidente que tiene justificadas causas abiertas en Argentina, ¿no?
1: Y acá todavía, ya te digo, está un poquito como tapado por el éxito deportivo, porque además siguen apareciendo nuevas causas, siguen apareciendo el caso de Jessica Sirio, y no lo nombramos en los títulos, pero después vamos a hablar dos segunditos. Hay una buena para Adorni en las causas judiciales.
0: A ver,
1: para
0: esta mentira. Una línea.
1: Para la justicia, Adorni no tuvo absolutamente nada que ver con la mudanza de la madre al country de Berazategui.
0: Con la mudanza.
1: Con la mudanza y con el alquiler de la madre. O sea, con la mudanza sí, porque lo ayudó. Porque la ayudó, pero la ayudó como hijo cargando bolso y llevando muebles.
2: No desde lo económico.
1: Pero no desde lo económico, exactamente. O sea, es una buena al menos. Es una así chiquitita en todo ese mar que tiene. Claro, porque después desde el otro lado está difícil la situación. Pero bueno, al menos recibió esta semana una buena noticia por parte de Comodoro Pi, diciendo que, bueno, está probado que usted en esta no tuvo nada que ver.
0: Muy bien. Bueno, Pablo, después nos vamos a meter también con lo de Jessica Sirio. Bueno, hablando de economía, Caro.
2: Vamos con turismo, si te parece. Vamos a arrancar. Lo vamos a sumar a Pablo porque esto arranca con lo que sucedió a través de un informe que hace la gente de la Bolsa de Comercio de Córdoba, que suele elaborar informes económicos y, en este caso, vacaciones de invierno. Ellos tienen una fundación, que es Ecosur, y tomaron 4 destinos nacionales y 4 internacionales y elaboraron 2 canastas. Una mucho más amplia, que incluye no solamente la estadía y los gastos en el lugar, sino también cómo llegar ahí, ¿no? Uh-huh. Es decir, todo lo que son gastos de viaje, claro, seguros que muchas veces no se contemplan, y pensado para 4 personas, es decir, para una familia tipo. No tiene nada que ver que la entidad sea de Córdoba, pero el destino más económico fue el de Córdoba, justamente, entre Bariloche, Mendoza y Salta y esta provincia. Y también,
0: o sea, ¿cuáles se relevaron? Bariloche, Salta, Córdoba
2: y Mendoza.
0: Okay.
2: Que son los lugares típicos cuando pensás en vacaciones de invierno, porque
0: Una escapadita
2: y buscas algo de nieve o algo de frío para aquel que no quiera huir y
0: ir a Iguazú. Que dicho sea paso, poca nieve creo que hay todavía, ¿no?
2: Por el momento...
1: Sí, casi no hay.
2: Casi no hay, sí. Fue una temporada que viene por demás
0: como
2: tranquila.
0: Como el año pasado.
2: Sí. Y también decidieron ir por destinos internacionales, en este caso Miami, Punta Cana, Santiago de Chile, Río de Janeiro y Cancún. Obviamente compararon ahí. Tomaron valores de referencia en dólares. Vamos a repasar con qué se encuentra uno. Destinos nacionales, voy a arrancar por ahí. Córdoba, dije que era la más económica.
0: A ver.
2: Ahora, agárrense, no,
0: me abrocho el cinturón, ¿eh?
2: Como diría el Puma Rodríguez en otra época, agárrense de las manos, $3,420.
0: ¿$3,000?
2: Sí.
0: $3,500 casi.
2: Casi $3,500 para que una familia de 4 integrantes puedan irse de vacaciones a la provincia de Córdoba saliendo de Buenos Aires. Esto obviamente incluye los consumos en el lugar, el transporte y el seguro y el alojamiento.
0: ¿Una semana es eso?
2: Una semanita en un hotel, 3 estrellas para arriba, pero esto es lo que ellos tomaron, donde dentro de esos casi $3,500, el costo más elevado, está ahí cabeza a cabeza, podría decirte, 1,227 corresponde a los consumos en el lugar y 1,246 a lo que hace al alojamiento.
0: O sea, un dividido en tercios casi transporte, alojamiento y consumo ahí.
2: Esto explica por qué mucha gente elige alternativas a través de plataformas.
1: Okay, bueno, claro. Vos sabés, claro, que ahí hay una encuesta de plataformas sobre por qué eligen los destinos los que van a descansar, y el 67% de los que van a determinado lugar dicen que van ahí porque quieren que el dinero quede ahí, en ese lugar. O sea, por una cuestión afectiva, por una cuestión de gusto, pero el 67% de los que van, por ejemplo, a Córdoba, no es el caso, ¿no? Pero digo, para poner un ejemplo, van a Córdoba porque quieren que su plata quede en Córdoba y ver que para el próximo año, cuando ellos vuelvan, esté mejor y sentir que ellos...
2: Una suerte de inversión en el lugar.
1: Exactamente. Con su aporte en vacaciones, lograron que mejore el lugar al que ellos van una vez por año.
2: Claro.
0: Interesante.
2: En ese sentido, lo que también, cuando pensamos en alojamiento, te decía consumos en el lugar, porque muchas veces se reemplaza una salida en un restaurante. Por decir, bueno, comemos en casa, vamos al súper, cuando nos referimos a plataformas nos referimos, por supuesto, a las de alojamiento, ¿no?
0: Claro, sí.
2: Bueno, y podemos cocinar. Podemos ir al súper y cocinar. Claro. Entonces eso abarata un poquito lo
0: que... O sea,
2: que
0: se puede hacer un poquito más gasolero de lo que está ahí, pero eso es un promedio entre lo que se van.
2: Acá estamos tomando un hotel, y estamos tomando un hotel de determinadas características. Por eso hablaba de 3 estrellas.
0: Bien.
2: Y hablamos también de viajar en avión, que no, no es menor, porque hay una diferencia de precio.
0: Se ponen en auto, claro.
2: Exactamente, y también cuando hablas de consumos en el lugar, son salidas, es decir... Claro. Por ahí obviar salir a comer.
0: Lo del avión es fundamental, me parece, ¿no? Porque si te subís un auto 104, bueno, se te abarata un montón.
2: Exactamente, que mismo sucede con los micros de larga distancia.
0: Claro.
2: Muchas veces fue la gran discusión. El consumo o las elecciones tienen que ver con lo que va sucediendo con tu bolsillo. A veces decís, vamos en micro porque nos conviene más ir en micro, y a veces porque sube mucho el combustible o el peaje, como se está dando ahora. Y en otros momentos decís, no.
0: ¿Cómo está la relación precio-micro-avión?
2: No, hay una diferencia. Hay una diferencia importante. Hay que ver el tema de destinos también, ¿no? Porque a veces tenés algunas promociones. Y la otra cuestión es que cuánto tiempo de antelación tomaste la decisión de irte de vacaciones. Estos eventos comerciales, como los conocemos, los famosos Black Friday, Cyber Monday, que te permiten por ahí con mucho tiempo, con varios meses, poder contratar un servicio, hace que abarate, pero no es para todos por igual, por supuesto. Por eso te digo, si te decidiste hace 2 meses o hace un mes, no es lo mismo que el año pasado.
1: Claro, el colectivo igual sigue siendo una opción, para 4 personas sigue siendo una opción cara, si vas a un solo lugar. Un ida y vuelta a Mar del Plata en un coche cama está a 80 mil pesos por persona.
2: Claro, sí, hubo un salto muy importante el último año, ¿no? Pese a la, entre comillas, desregulación que se llevó adelante. Pero vamos con más destinos.
0: Dale.
2: En este caso, Mendoza. Voy a ir ascendente, ¿eh? Así que, $3,624. Un poquito más cara es ese destino, donde la diferencia aquí la hace el alojamiento. Es el concepto más importante. Vamos con Salta, otra de las provincias. Y yo pienso, uno piensa en Salta, piensa en... tomarse algún vinito, ¿no? Disfrutar.
1: Es una hermosísima provincia.
0: Mendoza.
2: Claro. Parecido a Mendoza, y que muchas veces no tiene... tal vez sabes lo que puede suceder, el tema de la distancia, ¿no?
0: Porque me sorprende, ¿no? Que es o el norte más caro que Mendoza, que suele ser un poquito más...
2: Y es que Mendoza viene compitiendo fuerte, perdió algo de terreno, entonces...
0: Lo hace más competitivo.
2: Claro, pasa un poquito por ese lado. $4,213 para la provincia de Salta. Aquí la clave está en el transporte y el seguro, que se lleva $1,738 de ese total. Vamos con la más cara. Y nos sorprende porque es Bariloche.
0: Lógico.
2: ¿No? Siempre nos encontramos con esto. De los $4,859, casi 5.000, más cerca de los 5.000 dólares que una familia de 4 integrantes tiene que destinar para justamente vacacionar en Bariloche, 3.000 se van en alojamiento.
0: Uf, carísimo.
2: Ni hablar.
0: ¿Y eso incluye en el caso que la gente quiera ir a esquiar, por ejemplo, o es...?
2: Después tenés, sí, porque lo que son consumos en el lugar. Ese concepto es de...
0: Pero los 5.000 incluye esa parte.
2: 1.392. Sí, muchas de las críticas que se hace es que tomarte un café en Bariloche no es lo mismo que en otro destino turístico. Cuando de estos números, que incluían todo, como bien decías vos, en este paquete... Lo bajamos y tal vez, bueno, vamos en auto o vemos alguna otra alternativa. Fíjate que Córdoba desciende a $2,473
0: dólares,
2: porque ahí estamos hablando de consumos en el lugar y alojamiento.
0: Bien.
2: Pues incluso puede ser más bajo, pero estas son las alternativas que encontraron ellos. Casi igual Salta, $2,475, $2,711 para Mendoza y $3,991 para Bariloche. Ahora, la pregunta que se hace en el informe es, ¿conviene viajar a otros países?
0: Claro.
2: Y ahí empiezan a ver qué sucede con otros destinos.
0: Porque de mínima te sentás, familia, y bueno, $3,000 más o menos necesito para irme a Córdoba, que es el destino más barato. Y ahí empiezas a buscar los vuelos para afuera.
2: Y volvemos a lo que decíamos hace un ratito. Probablemente, si sos de esas personas que tomas decisiones con mucha antelación, te puedas encontrar con buenas opciones internacionales, pero ellos dijeron, no, no vamos a ir por promociones, vamos a ir por precios reales. Obviamente que acá están comparando con ciudades que son de las internacionales que más atraen a los argentinos. Los lugares más caros de los que relevaron, que mencionabas hace un ratito, Cancún y Miami. Ahí las canastas totales van de 6.700 a 8.100 dólares. Claro. Pero fíjate que igual, cuando pensábamos recién en Bariloche, decís, bueno, piensa en un destino internacional.
0: Y seguro 3.000 dólares de pasajes, ¿no? Para una familia tipo.
2: Acá vamos con Punta Cana, una canasta de 6.620 dólares. Está por debajo de Bariloche.
0: Claro.
2: Esto también es algo, ¿no?
0: Claro, sí.
2: Pero sigue siendo más costoso que otros destinos. Por ejemplo, hablamos de los regionales. Aquí empiezan a cobrar importancia Chile y Brasil. Puntualmente, Santiago, que ahora cayó mucho, la visita de los argentinos a Chile, una preocupación que si querés para la próxima lo vemos porque están muy preocupados porque ya no se lo visita tanto, y Río de Janeiro. Ayer hicimos el repaso de las principales ciudades de la Argentina, de los vuelos de aerolíneas que informaba justamente para este fin de semana, y viste que o Río de Janeiro o San Pablo se convirtieron en una provincia más cada vez que vemos un fin de semana largo.
0: Bueno, un paréntesis con Río de Janeiro. El otro día estaba chusmeando, dijeron cuánto estaba para fin de año ahora Río de Janeiro. Un millón de pesos.
2: Claro.
0: Aéreo. Carísimo.
2: Carísimo. Pero por ahí te encontrás con alguna sorpresa en algún momento. ¿Viste? Decís, claro. Depende. Es como lo que sucedió para aquellos que se quieren escapar y quieren irse al Mundial, que se encontraron con promociones las últimas semanas.
0: Momento, claro.
2: Exactamente. Vacacionar en Bariloche resulta 370 dólares más caro que en Santiago de Chile y 470 dólares más caro que en Río de Janeiro. Así que, como para tener presente estos. Y vamos rápido, porque vos preguntabas recién con canasta total de vacaciones. Acá tenés.
0: Para, y ahí a Río o a Santiago, ¿cuánto está más o menos entonces? ¿4.000 dólares?
2: Y ahí tenés, ya te digo,
0: 4.500 dólares.
2: Tenés 4.480 dólares y 4.387. Estamos hablando de Santiago y de Río de Janeiro, respectivamente, como canastas a comparar. Y los destinos nacionales, como Salta, Mendoza, Córdoba, son los más baratos para vacacionar, donde las canastas quedan por debajo de los 4.250 que decíamos recién. En este ranking, lo volvemos a repasar, Córdoba, la más económica, 3.421 dólares, Cancún, la más costosa, 8.108 dólares en esta oportunidad para aquellos que dicen, bueno, me quiero tomar un descanso vacacional acá de invierno, y deciden, bueno, pasar por esto.
0: Bueno.
2: Los números generales, ¿no? Le sumo antes de cerrar, sé que tenemos poquito tiempo, pero quería sumarle, ya que está Pablo. Decíamos al comienzo, Retiro te muestra otra cara, muy distinta de la que podemos ver cuando vamos a Aeroparque o a Ezeiza, porque también es otro público, es otro target, tenés, no es uniforme, pero te da a entender un poquito más. Ahí, si tenés el dato, ¿lo querés contar?
1: Mira, para reforzar lo que decías, este fin de semana no hubo ni salidas a Chile, ni ingresos desde Chile a Argentina, en esto de que bajó muchísimo el turismo a Santiago. A Brasil hubo una sola salida, y tres colectivos llegaron desde Brasil hacia la ciudad de Buenos Aires, que la ciudad de Buenos Aires espera más o menos 120.000 turistas para este fin de semana largo. Alrededor de 40.000 millones de pesos creen que va a ser la ganancia que van a dejar. Y después, en el total, lo que tenés es las partidas. Obviamente, los destinos más cortos, la costa atlántica, son los más elegidos. Hacia ahí hay mayor cantidad de salidas y no tantos arribos.
0: Claro.
1: Los mayores arribos son desde el interior del país. Por ejemplo, si te vas desde el centro norte, vinieron 50 colectivos el miércoles, y vinieron, por ejemplo, del centro sur, 41 colectivos. Las partidas hacia allá son más o menos lo mismo, porque hacia el centro sur fueron 40 y hacia el centro norte fueron 60, o sea que la diferencia es muy chiquita.
2: Bueno, el primer día, que es el que más gente se va, por lo general, se comparó con, decíamos, el fin de semana de Martín Miguel de Güemes y el anterior, que fue el 25 de mayo, y en ambas situaciones dio por debajo. Una de las claves puede ser que comienza la vacación de invierno.
0: Claro.
2: Entonces está muy próximo un evento con el otro. Entonces fin de semana largo, muy próximo al comienzo de vacaciones para nosotros. Uh-huh. Esa puede entenderse de por qué no haya tantos servicios. Ahora, los refuerzos no se dieron en los últimos tres feriados, ¿eh? Uh-huh.
0: Bueno, ya saben, los que se quieren ir entonces de vacaciones, ya le escucharon a Caro, sepárense, bastante platita, y si lo pueden programar con un poquito más de tiempo de anticipación va a ser mejor.
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7: 8:01 a.m. En la ciudad de Buenos Aires, cielo cubierto con neblina, 9 grados 4 décimas la temperatura, la humedad 95% y la visibilidad reducida a 9 kilómetros. La selección palpita el partido de cuartos de final. Cuti Romero dijo que hay cosas por mejorar y que a los jugadores les molesta haber recibido 4 goles en las últimas 2 fechas.
8: Estamos bien, seguramente hay que mejorar porque me hicieron 4 goles en el último partido, pero nada, nos molesta un poco que no hagan goles. Pero más allá de eso, siempre estamos a predisposición del equipo, a dar lo mejor, a lo que decía el técnico, cualquiera puede jugar, todos los chicos están muy bien, así que nada, estamos contentos de lo que estamos jugando de la manera que lo estamos haciendo, seguramente hay que seguir corrigiendo, seguir mejorando y nada, estamos listos para mañana.
7: Hoy se definirán los otros 2 semifinalistas. A las 18 se enfrentarán Inglaterra-Noruega en Miami y el ganador jugará ante el vencedor de Argentina-Suiza, que se disputarán el lugar desde las 22 en Kansas. Alertaron por las apuestas online de chicos y adolescentes durante el Mundial. Según la Sociedad Argentina de Pediatría, los grandes eventos futbolísticos incrementan la exposición de los más jóvenes a este tipo de plataformas y favorecen la naturalización de la práctica prohibida para menores de 18 años. 12 muertos y 1.500 desalojados por los incendios en Almería. El fuego permanece activo desde el jueves en la zona de Los Gallardos y ya se registran 6.600 hectáreas afectadas, con peligro de intensificación a pesar de la baja de temperaturas. 9 grados 4 décimas la temperatura en la ciudad de Buenos Aires, la humedad 95%, la visibilidad está reducida a 9 kilómetros por cielo cubierto con neblina y para hoy se anticipa una máxima de 15 grados con probabilidad de lloviznas hacia la noche.
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2: Se está quemando la noche con candiles de distancia y llora la cruz del sur sobre un pañuelo de plata. Quiebra la sombra de esquivo del hombre que la acompaña, que solo tiene el reparo que le van dando las matas. Un frío poncho de sombras envuelve a la tierra pampa y sigue cortando campo por una huella cerrada. Todo noche, siempre noche, sobre la pampa callada, es una sombra sin dueño en busca de madrugadas. Es un hombre de a caballo, el último peón de estancia, que se largó a los caminos, abandonando las casas. Un rayo de luna fina viene a cincelar su cara y llora la cruz del sur sobre su chapiao de plata.

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Muy buenos días, esto es Pampa y Tradición por Visión FM, la radio de la ciudad. La patria no se hizo sola, nos cantaba Jorge Cafrune, pero la patria no se hizo sola, no se sigue haciendo sola, debemos seguir construyéndola, fortaleciéndola entre todos y no destruyéndola como hacen muchos, vendiendo los recursos, vendiendo tantas cosas que nos representan como Estado, como nación. Y no queríamos dejar pasar por alto esta fecha que fue hace ya el 9, dos días, la celebración, el festejo del Día de la Independencia, pero que esta fiesta sigue día a día en nuestra memoria y en nuestro presente. Por eso queríamos comenzar con esta canción y algunas más que vamos a escuchar a lo largo de nuestro programa. Por ejemplo, esta Vidalita por la Patria por Ángel Echeleiner.

En la loma o en el bajo, por la costa del alambre, o a la orilla del camino se divisa desde lejos la silueta del molino. El punto de reunión en la noche o la mañana del bacaje que a beber se acercan a la australiana. Algunos quedan echadas dedicándose a rumiar en la sombra que les brinda un espinudo chañar. Los rodea un alambrado que hace en el campo esquinero, al que pechan juguetones retozando los terneros. Se agranda la reunión en torno de un berbedero, pues son las vacas primero las que llegan al lugar, y sin hacerse esperar, sobre el cordón de jarilla, aparece al tranco manso, con mucha sed, la tropilla. Sopla una brisa de viento que al molino hace quejar, y al dar vuelta perezoso, volverá el agua a cantar. El molino del paisano Cruz, y sobre el molino de Tapera canta una cifra Víctor Velázquez.

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1: No te mueras nunca, Facundo, me gritó un señor en un concierto y le reconocí la voz. Era un amigo al que le debía 5,000 pesos. Se mueren los abogados, los economistas, los políticos, los generales. 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Y si digo cantores, digo Gardel o Alfredo Zitarrosa, que escribió esto que voy a cantar.

Y qué lindo es escuchar la cifra, ¿no? Este ritmo que identifica al ritmo, la música surera, la música de la llanura. A lo largo y a lo ancho del país hay cantores que cantan cifras, estilos, milongas, triunfos. La cifra que es una foto, es una estampa, es una descripción de lo que se está cantando o queriendo mostrar, como en este caso Víctor Velázquez nos reflejaba una imagen de un molino, de una tapera, símbolo también del progreso, símbolo de la colonización, de la producción agropecuaria. Todavía se utilizan molinos. Y estamos aquí para decirles que estamos ya con el fogón encendido, como todos los sábados. Nos puede escuchar o ver por Facebook, nos puede escuchar por la página de internet www.visionfm.com y por supuesto a través de su radio que lo acompaña en todo momento, ¿eh? Escuchamos un poquito de Chamamé, Pancho Escalada.

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7: Como argentinos debemos celebrar la independencia y reflexionar realmente qué es lo que se celebra. La patria por ese entonces soportaba las cadenas y el peso de la ambición de naciones extranjeras. También de puertas adentro había rencillas internas, cuestiones de poderío que aún faltaban resolverlas. Mientras San Martín, en Cuyo, señor de las estrategias, aguardaba con su ejército traspasar la cordillera, Tucumán había reunido congresales que sin vueltas firmarían de una vez la sagrada independencia. En 1816, 9 de julio la fecha, se declaró para siempre la libertad de estas tierras, libertad que de otro modo hoy debemos defenderla, unirnos más como hermanos y hacer que desaparezca el absurdo fanatismo provocador de la grieta. No entregar nuestros tesoros a los poderes de afuera. ¿Por qué vivir de prestado? ¿Por qué generar más deudas? La patria no quiere nietos con maldecidas herencias. La patria no quiere odios. La patria no quiere ofensas. La patria, como una madre, quiere que sus hijos tengan derechos que se respeten, trabajo y pan en la mesa, y que sea la dignidad la voz de la independencia.
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0: Ahí estábamos escuchando a la payadora Liliana Salvat con esta La Voz de la Independencia, el canto repentista, sentencioso de estos cantores que reflejan también el pensamiento de muchos. Lucía Cerezani y Argentino Luna se han juntado en algún momento para grabar distintas canciones. Precisamente Argentino Luna fue también quien le dio un empuje a Lucía Cerezani, y cantan ahora Che Patria, Tenés Razón.
1: 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Debes estar muy cansado. 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
2: Y esta canción comenzaba con una, con el comienzo también, precisamente, de un poema de Argentino Luna que se titula Yo tengo una muchacha que se llama Argentina, ¿eh? Así que lo escuchamos, Argentino Luna, en este poema.
3: Yo tengo una muchacha, la Argentina. Yo tengo una muchacha, que es la patria. Se acuesta con estrellas en las noches y sueña con malones de guitarras. Es hembra cariñosa cuando quiere. Se nota cuando quiere, porque abraza. Si no pueden creerme que lo digan los que entraron por el Río de la Plata, los que luego se fueron a los valles, a la sierra, a los montes y a las pampas. Y aunque fueron sus hijos adoptivos, nunca fueron extraños en la casa, porque a todos les dio calor de vientre, los apretó en sus senos que amamanta el grito de sus indios, de sus criollos, de los gringos, de los hijos de otras razas. Yo tengo una muchacha que está triste, y hoy que todos protestan, ella calla, porque piensa que sus hijos van enfermos, tan enfermos que no sirven para cuidarla. Yo pienso que esta niña está pensando que hay que sembrar de moral muchas hectáreas, que hay que enterrar el odio que ha crecido y cortar la ambición desmedida. Yerba mala, que volvamos sus hijos a quererla, que no es cantando el himno que se la ama, trabajando a conciencia se la quiere, con la pluma, con la horquilla y con la espada. Que ninguno saque el cuerpo a sus deberes, el de arriba, desde arriba respetarla, respetando al de abajo, porque todos le debemos a la patria la esperanza. No debemos permitir que se haga noche, ni con sangre de sus hijos lastimarla. Al diablo los colores que dividen, y salgamos a sembrar antes del alba. Yo tengo una muchacha, la Argentina. Yo tengo una muchacha que es la patria. Se acuesta con estrellas en las noches y sueña con malones de guitarras.
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Allá por el año 1973, Horacio Guaraní grabó un disco de 12 temas dedicados a distintas facetas de la existencia. Ese disco se llamó Recital a la Vida, y dentro de ese Recital a la Vida estaba el Recital a la Infancia, Recital a la Juventud, Recital a la Vejez, Recital a la Muerte, Recital al Amor y también Recital a la Libertad.

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Ahí, antes de los avances publicitarios, por supuesto, hoy toda la transmisión del partido de Argentina, de la selección argentina. Escuchábamos a Edgardo Lanfré, este cantor y compositor, escritor de Bariloche, Huella de Nieve. Y de ahí cerquita, del Bolsón, otro cantor popular, Oscar Benítez, El Confianzudo.

Eduardo Lanfré, este cantor y compositor, escritor de Bariloche, Huella de Nieve. Y de ahí cerquita, del Bolsón, otro cantor popular, Oscar Benítez, El Confianzudo.

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Está nevando con viento temporal y noche encima. 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Mas no es seguro el aviso, ya que el viento desparrama y no se sabe en qué rama canta el pájaro indeciso. Con los caballos pecharon un metro y tanto de nieve. Mil árboles en relieve su lágrima azul mostraron. 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Y la angustia se acrecienta cuando no hay más que esperar. Rezar, pedir, implorar, mientras pega el sol la vuelta.

Tempranito lo encontraron bajo una mata tupida, hizo un limpión a medida y debajo se apiñaron. 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

dejado junto a su hermano Néstor un legado artístico que de la identidad cultural y musical de Entre Ríos, conocido como el amigo de los pájaros. Rubén desarrolló desde muy pequeño una extraordinaria habilidad para imitar el canto de las aves entrerrianas. Ese talento se convirtió en una marca registrada del conjunto. Junto a Néstor Cuestas, conformó el histórico Los Hermanos Cuestas. Esta formación marcó un antes y un después del cancionero popular argentino y entrerriano, precisamente. Construyó junto a su hermano un legado, una estética, un mensaje, un repertorio que identificaba y que identifica a varias generaciones y un estilo inconfundible. Nació en Diamante, desde niño mostró una marcada vocación por la música y durante su adolescencia integró junto a Néstor el coro de la Asociación Verdiana y el coro de cámara de su ciudad. Más adelante formaron el dúo Los Baquianos, con el que comenzaron a recorrer distintos escenarios de Entre Ríos. En el Festival de Cosquín de 1964 por primera vez participaron, pero no existía todavía la categoría dúo, y lo reconocieron igual como grandes cantores, grandes representantes de su provincia. 3 años después llegaron a Buenos Aires con un bombo, una guitarra, recorrieron distintos lugares, actuaron en canales de televisión, en radios, y después debutaron otra vez en el Festival Nacional de Folclore, ya como Los Hermanos Cuestas, en 1972. Lo ovacionó el público y alcanzaron su consagración en 1972 como Los Hermanos Cuestas.

Cuando clarean los campos y despierta el pastizal, se oye el canto de los pájaros como un rezo celestial. Sobre el ombú y los alambrados se derrama su canción, y el silencio de la noche va aflojando el corazón. La calandria entre las ramas desgrana notas de amor, mientras el zorzal anuncia la llegada del calor. Imaginariamente nos vamos a Entre Ríos para recordar a los cantores de esa provincia que marcaron una época, los hermanos Cuesta. El domingo pasado nos despertábamos con la noticia de que falleció a los 84 años de edad Néstor, el histórico del dúo Los Hermanos Cuestas. Junto a Néstor, Rubén falleció a los 84 años. Néstor había fallecido allá hace algunos años. Rubén Cuestas, uno de los máximos referentes de la música litoraleña y de la chamarrita entrerriana, dejando un legado.

0: Y apenas enterados de las noticias, esta cantora que escuchábamos recién, Rosela Libertad, radicada en Europa en este momento, le compuso y le cantó estas coplas en ritmo de chamarrita, como también Nicolás Membriani le hizo también unos versos a este cantor y a estos cantores que son el alma de la música chamarritera. También pusieron en valor ese ritmo de Entre Ríos allá por la década de 1970. Y entre fogones y mates, este sitio que hemos descubierto hace algún tiempo en internet, también le escribieron unos versos que dice: cuando el alba besó los ceibales y el Paraná comenzó a cantar, dos voces nacidas en Entre Ríos aprendieron del viento y del monte el secreto más puro del litoral. No sólo le cantaron al río, ni al fogón, ni al viejo espinal. Le cantaron al zorzal madrugador, al cardenal de pecho encendido y a la calandria que anuncia el despertar. El hornero dejó su concierto, el chingolo los quiso acompañar, y entre ramas de sauces y aromitos, cada ave encontró en sus guitarras una forma más bella de trinar. Por eso el monte nunca hace silencio, aunque el tiempo los quiera nombrar, porque en cada canto de los pájaros parece que vuelven sus guitarras a florecer sobre el verde entrerriano. Hoy vuelan libres con bandadas, donde ningún adiós puede llegar. Son dos voces hechas río y cielo, que vivirán mientras Entre Ríos guarde en su pecho su forma de cantar. Hoy el silencio parece más grande, pero Entre Ríos no ha dejado de cantar, porque mientras una guitarra abrace una chamarrita y un paisano se ve un mate mirando el río, los hermanos Cuestas seguirán volviendo en cada canción. Hay voces que el tiempo no puede apagar porque pertenecen para siempre al corazón de su pueblo.
1: El folclore está de luto porque ha partido un gigante, quien hizo que en su silbido todos los pájaros canten. Mi abuelo sabía decir: oiga este disco, mocito, se escucha y se ve el canto de todos los pajaritos. Ponía un disco y nos decía: está la casa de fiesta. Se oían las avecillas junto a los hermanos Cuesta. Junto a su hermano don Néstor lo veo mateando, Rubén. Las aves de todo el mundo hoy le dan gracias también. Volverá en un hornero, quizás en un cardenal, a cantar en el ceibal de vuestra tierra entrerriana, o volverá una mañana convertido en un zorzal.

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1: Y así estamos recorriendo todo nuestro país, de sur a norte, de la cordillera al mar, con los cantores, con los poetas. Viajamos imaginariamente ahora y hacia la provincia de Tierra del Fuego para escuchar de Lito Garrido a Ileana Pérez, Sueño Invernal.

Y desde Ushuaia llegaba esta cantora Eliana Pérez, que nos decía Adelito Garrido que está nevando en Ushuaia. Sueño Infernal, Invernal es el nombre de esta canción. Y de Ushuaia también son estos cantores que hace muchos años formaron un grupo y le pusieron de nombre Cantoral Fueguino y nos cantan Mi Bella Flor.

Y saludamos a todos los oyentes que nos están escuchando de lejos también, de la zona sur de nuestro país, de Catriel, de Cinco Saltos, del Alto Valle, a todos y por supuesto a todos los que sábado a sábado nos acompañan para encender este fogón tradicional. Canción del Adiós ha tenido muchas versiones, pero en este caso la escuchamos por Rosela Libertad.

Cuando el campo está más solo y la casa en paz abierta, aparece por la puerta muy señor el chingolo. Viene en busca de una miga o una paja de la escoba, que ciertamente no roba, porque la gente es su amiga. Salta confiado el umbral y solicita permiso, con un gritito conciso como pizca de cristal. El sol, con larga escobada, los desfloca en áureo estambre, y en un transparente alambre trueca su pata delgada. El chingolo, milonga, canta ahora Amalia de la Vega, referente del cancionero popular uruguayo.

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1: Achalay, Tafí del Valle, Zamba Carpera, al estilo, por supuesto, de estos cantores que también, con todo un estilo, han marcado una época. Las voces de Orán, y en este caso, junto a un nuevo conjunto, La Yunta. Y vamos a complacer dos pedidos, ahora que nos han hecho hace unos minutos. Quieren escuchar a Las Voces del Tiempo, y la vamos a escuchar. Saludamos a Mariet, ahí en Luis Beltrán, que siempre nos pide, estamos atentos a los pedidos que nos hacen. Muchas veces por ahí no podemos cumplir con la canción que nos piden, porque por ahí no la tenemos a mano, pero tenemos a Las Voces del Tiempo aquí, y también a Claudia Velázquez, que siempre también nos escucha, como tantos otros, y nos sugieren, nos piden temas, El Cosechero.

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Ahí estábamos escuchando a Marcelo Falcón en una de sus tantas creaciones, una canción, A Vivir. Y ahora nos quedan unos minutos todavía para complacer otro pedido. Quieren escuchar a Roberto Rimoldi Fraga.

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Y ya nos estamos despidiendo hasta el próximo sábado para volver a encender este fogón con los leños de los cantores, de los poetas, de los músicos que nos acompañan sábado a sábado junto a usted, junto a Pablo García, Jesús García, nuestro director Hugo Rebol, por supuesto, y a toda la familia del Valle Medio que nos acompaña sábado a sábado, a toda la familia oyente de todo el país que nos escucha, ¿eh? Un saludo para todos y nos volvemos a encontrar el próximo sábado con los Guaira. Nos despedimos. Soy mi país.

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2: 10 de la mañana en la ciudad de Buenos Aires, la temperatura 10 grados, la humedad 93%, el cielo está cubierto.

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2: 10 de la mañana en la ciudad de Buenos Aires, la temperatura 10 grados, la humedad 93%, el cielo está cubierto con neblina y la visibilidad reducida a 9 kilómetros. Vialidad analizará la concesión de más rutas con peajes. Tras la apertura de sobres con ofertas económicas, donde se presentaron 31 empresas en 13 consorcios, la próxima semana comenzará la revisión de las propuestas y los aspectos técnicos de los oferentes. Suspenderán los colectivos en Mendoza por el Partido de Argentina. La decisión del gobierno provincial se tomó por pedido del sindicato y las unidades dejarán de circular a las 21:30, mientras que los empleados de comercio reclamaron salir a las 21 para no perderse el transporte público. El alcalde de Kansas tocó el bombo en el banderazo de los hinchas argentinos. Quinton Lucas se mezcló entre la multitud y coreó con los fanáticos el cántico «El alcalde es argentino», al tiempo que se esperanzó con un triunfo del equipo de Scaloni. Bolivia congelará por un año el precio de los combustibles. La medida alcanza a la nafta, diésel y gas, pero cuando finalice el periodo, comenzará a aplicarse un cálculo que los vinculará a la cotización internacional del petróleo y del tipo de cambio del dólar. 10 grados la temperatura en Buenos Aires, 93% la humedad, cielo cubierto con neblina, visibilidad reducida a 9 kilómetros y para hoy el Servicio Meteorológico Nacional anticipa probabilidad de lloviznas por la noche con marcas entre los 15 y los 7 grados.
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Hola, hola, hola, hola, ¿qué tal? Buen día, buen día, buen día, buen día, ¿cómo están? Bueno, aquí estamos, claro que sí, en la radio de la ciudad. Buen día es una manera de decir, ¿no? Por supuesto, tenemos que decirlo. Buen día, ¿cómo están? Espero que bien, que hayan comenzado bien este día, sábado 11 de julio.

Muy bien, aquí estamos, claro que sí, a través de la radio, a través de Visión FM, comenzando la mañana de la radio, la mañana de Entre Amigos, en este día sábado, sábado con cielo cubierto, totalmente cerradito está, claro que sí, sábado así mayormente cubierto, dice, para el día de hoy. ¿Sabe cuál es la máxima de hoy? Estimada en 9 grados, ¿sí? 9 grados la máxima para hoy se estima, según la autoridad de Cuencas, la que nos rige aquí en la zona, casi 9 grados de máxima para el día de hoy, con cielo mayormente cubierto. Para mañana domingo, bueno, ojalá que esto se cumpla, a ver qué pasa. Mayormente despejado, dice, para mañana domingo. Vamos a ver, 13 grados.

De máxima para mañana, frío igual, pero por lo menos nos da un aliciente, ¿no? Esta figurita que me han enviado aquí la gente de la Autoridad de Cuencas, el sol detrás de unas nubecitas, dice mayormente despejado, ¿sí? Nuestra zona de la comarca, ¿eh? Para el lunes, cielo cubierto, 16 grados de máxima. Para el martes también sigue el cielo cubierto, toda la semana va a estar con cielo cubierto, por lo menos en principio, en la zona del Valle Medio. Jesús García está en los controles, ¿cómo le va, Jesús? Buen día, buen día. Quien les habla, Hugo Marrebol, estaremos, claro que sí, está acompañándolos hasta las 12:30. Saludándote a vos que estás en alguno de los rincones del Valle Medio trabajando, seguramente en alguno de los rubros que habitualmente siempre saludamos, a cada una de las localidades. ¿Cómo anda la gente de Pomona? Te saludamos a vos que estás en Luis Beltrán. Buen día.

0: celestial. Te saludamos a vos que estás en Choel, Choel. ¿Cómo anda la gente de Choel, Choel?
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0: Te saludamos a vos que estás en Darwin. ¿Cómo anda la gente de Darwin?
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0: Por supuesto, y nos vamos a Coronel Belisle. Así está la gente de la localidad de Belisle.

Y por supuesto llegamos a la ciudad seferiniana de Chimpay. Buen día, Chimpay. Y saludamos a vos que estás en alguna región de la zona de campos, de chacras, en tus hogares, allí trabajando también. Buen día para todos aquellos que están un poco alejados de los cascos urbanos, ¿eh? Buen día para todos.

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1: Bueno, y la carretera, como estamos escuchando con Julio Iglesias, el cuidado que hay que tener en la carretera porque está con agua, está muy húmeda y por allí no responden los vehículos o camiones, lo que fuere, y hay que tener mucho cuidado, Lamentablemente ayer ocurrió un accidente. Si usted ve la foto, usted ya es un accidente trágico, terrible. Bueno, gracias a Dios no ha habido esa cuestión. Hoy estábamos mirando precisamente el Facebook de la radio, donde ya está la crónica con algunas fotos, imágenes. Este fuerte choque frontal en la Ruta Nacional 250, muy cerquita aquí de Alamarque, frente al Hípico, más o menos a esa altura, donde un hombre resultó herido de gravedad. Este grave accidente ocurrió después de las 5 de la tarde, a la altura del kilómetro 273, como decíamos, cercano al coqueto de la 250. Allí un automóvil Fiat Doblo color azul, conducido por un hombre de 53 años que circulaba desde Beltrán hacia Alamarque, colisionó de manera frontal con un camión que transitaba en sentido contrario con destino a El Bolsón. ¿Sí? El camión era conducido por otro hombre de 53 años que viajaba acompañado por su hijo de 16 años. Y como consecuencia del fuerte impacto, el conductor del automóvil sufrió lesiones de consideración y fue trasladado al hospital de Chuele, donde se constató que presentó una fractura expuesta en la pierna derecha. En el lugar trabajó personal policial junto al gabinete de criminalística, que realizó las pericias accidentológicas para determinar las causas del siniestro, que todavía continúa la investigación, a ver qué pasó, que fue tremendo, fue frontal, así que bueno, ayer a la tardecita noche me pegué una vuelta, vine hasta La Marque, me pegué una recorrida desde Beltrán hasta La Marque, ya era de noche, y estaba trabajando la gente de seguridad vial de Pomona, allí en la ruta, con esta garúa, con esa lluviecita que realmente molesta bastante, y máxime, bueno, en estas cuestiones, ¿no? Donde trataban de correr del lado de la banquina a la Fiat Doblo, el vehículo más chico, el deporte más chico, porque el camión estaba en la subbanquina, estaba allí dado vuelta casi, estaba con casi todas las cubiertas hacia arriba, el camión dado vuelta, y me quedé un rato estacionado ahí mirando cómo retiraban el vehículo más chico con unos auxilios que estaban trabajando ahí, y bueno, no era fácil porque, bueno, la parte frontal del vehículo más chico está todo destrozado. Y bueno, de donde lo agarraban, se ponía mal, se caía o se rompía, así que después decidieron de tomarlo del lado de atrás. Bueno, después de anoche, después de pegar una vuelta aquí en La Marque, yo me fui y ahí todavía nos paraban en la ruta la gente de la caminera, porque estaban tratando de darlo vuelta porque lo llevaban hacia la dirección de Chuele, lo llevaban hacia aquel lugar, así que bueno, y bueno, el camión todavía está ahí, recién yo pasé por ahí, el camión está ahí, está siendo resguardado, hay gente que está cuidando ahí, incluso han colocado como un gazebo por el mal tiempo esto, y se nota que están haciendo fuego porque el frío reinante, ¿no? Hay unos chicos jóvenes ahí, no sé si tienen algo que ver con el camión, o son conocidos, ¿no? O familiares, no sé. Pero sí, hay otro camión que estaba estacionado. Así que bueno, esto pasó ayer, lamentablemente. Por eso decimos que tener mucho cuidado con la ruta, porque uno se confía a veces y la ruta te traiciona a veces también. Así que hay que tener mucho cuidado. Dado el carácter de las lesiones, bueno, se le dio intervención a la fiscalía de turno, porque, bueno, la herida, las lesiones, principalmente en la persona que manejaba el vehículo más chico, sufrió bastante más, ¿no? Bueno, un poco le quería contar eso, no quería comenzar de esa manera, pero bueno, es la noticia, es la noticia, y por lo tanto ahí estábamos nosotros con la información, ¿sí? Las 10 de la mañana 24, 10 de la mañana 24, hoy juega la Argentina, sí señoras y señores, juega la Argentina esta noche, 22 horas con Suiza. ¿Qué vamos a hacer? Tenemos que pasar a las semifinales, Bueno, vamos a ver, partido difícil, para nosotros son todos difíciles los partidos, viste, que si no sufrimos, no somos selección argentina, viste.

Bueno, hoy juega la Argentina, pero más temprano juega Inglaterra con Noruega a las 5 de la tarde. Estaba escuchando la promo, ¿sí? A las 5 de la tarde está jugando Noruega, Haaland, el equipo de Haaland, contra el equipo de Kane. Están jugando a las 5 de la tarde. A las 6 dice acá, a las 6 de la tarde. A las 6 de la tarde. A las 5 debe comenzar la transmisión. A las 6 de la tarde comienza el partido. A las 6 de la tarde comienza el partido. Nosotros comenzaremos a las 5 con toda la previa entre Noruega e Inglaterra. Partidazo va a ser ese, porque también allí buscando un lugar en la semifinal. Y a las 22 comienza el partido entre Argentina y Suiza. Francia ya, por supuesto, que va a jugar el martes 14 a las 16 con España, uno de los dos se va a eliminar, Francia o España. Bueno, señoras y señores, vamos a comenzar con la música aquí en esta mañana tan fea, Sí, está fea, es un día de torta frita hoy, no me va a decir que no. Hoy es un día, ayer también, día de torta frita, o algún calzón roto, o algún churrito, algo de eso, ¿no? Siempre algún buñuelo, ¿por qué no? Alguna bola de fraile, claro que sí. Estos días son especiales para eso, ¿no? Especiales. Ayer me mandé unas tortas fritas, después voy a comer a Jesús, traje ahí para comer una torta frita. Ayer hice algunas tortas fritas a la tarde porque digo, y para tomar un matecito, no puedo comerlo, pero un permitido, un matecito con eso, bueno, ¿qué va a ser? Bueno, hay un clásico que me pidieron tempranito, sí, dos clásicos me pidieron tempranito. Dos clásicos me pidieron tempranito y digo, bueno, vamos a complacer ya de temprano, porque desde Chuele, los días estuvimos en la inauguración del barrio Maldonado de las calles de asfalto y estuvimos charlando con gente, bueno, que a uno lo conoció y ahí, bueno, que, dice, yo lo escucho los sábados a la mañana, con ese programa de la década del 60, 70, dice... El sábado, si lo hace el programa, dice, me gustaría escuchar un tema de Leonardo Fabio y los iracundos también, los tradicionales de ellos. Bueno, vamos a comenzar. Gracias para Jorge ahí, para Jorge y la familia allí en el barrio Maldonado de Chuele. Leonardo Fabio va a cantar Ella ya me olvidó y los iracundos, Puerto Montt.

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Las 10 de la mañana, 36. Bueno, nuestro operador ya está tomando mate del otro lado del vidrio. Aquí lo estoy mirando, lo estoy observando. No tiene cámara él para enfocarlo, pero él está tomando mate. Está tomando mate con una torta frita que le convidé, así que espero que le sea bien y le sea leve. La pueda disfrutar. Bueno, estaba mirando porque están transmitiendo en directo a través del Facebook un torneo que se está disputando en Tandil, en la provincia de Buenos Aires, en Tandil, la ciudad de las sierras, como es Tandil. Bueno, allí está jugando las Amazonas, que representan a la Marque en el Newcon, y están jugando un partido contra un equipo que se llama Las Panteras. Estaba observando que es un gimnasio que alberga varias canchas, es un gimnasio grande, pero dice, hay una cosa, no tiene calefacción, o sea, aparentemente no anda la calefacción, dice, hace un frío tremendo, vemos que están arropadas las personas que están mirando el partido, y las que juegan también están con térmicas debajo, bueno. Pero jugando no pasa nada, así que bueno, ahí ya están ganando. Estaba mirando el marcador y están ganando las chicas ahí que representan la marca con las Amazonas, ¿eh? Así que bueno, le deseamos una buena jornada en el día de hoy, ¿sí? Bueno, muy bien.

Bueno, ya le vamos a contar algunas cositas más del día de hoy, este fin de semana también. Hoy hay peña folclórica en la vecina localidad de Beltrán. Después le vamos a contar algo más sobre esa peña folclórica que va a haber esta noche. Se hace en el Salón de los Bomberos Voluntarios, en el Salón de los Grandes Éxitos, como se lo conoce al Salón de los Bomberos de Beltrán. Allí van a estar esta noche. Ya le vamos a contar quién va a estar actuando, como para que tenga una información de los que de quiénes van a estar por allí, si quiere pegar una vueltita para disfrutar esta noche de una peña con unas ricas empanadas. Van a estar muy buenos grupos musicales, danzarines también, así que bueno, ahí seguramente ya le vamos a contar en un ratito. Tenemos un rato todavía bastante largo como para seguir haciendo la mañana de Entre Amigos. Hoy es el día del meteorólogo, ¿sí? Del hombre del clima, así que le mandamos un saludo a la distancia al amigo Fernando Fraceto, que siempre nos envía, nos envía la información, la foto satelital de cómo va a estar la cuestión. Hoy también es el día, ¿sabe qué? El día nacional del bandoneón. Es el día del bandoneón, en honor a Aníbal Troilo. Seguramente aquellos que pintan canas sabrán la vida de Aníbal Troilo, pero en honor a él es el Día Nacional del Bandoneón, ¿sí? Y bueno, es un día, por supuesto, principalmente en Buenos Aires. Incluso en Buenos Aires veo que cuando pasan el Canal Volver, que pasan en algunas calles de Buenos Aires que tienen hecho una figura, un monumento, están los humoristas, Olmedo, Portales, diferentes humoristas, y también está por allí Aníbal Troilo, en algún lugar de Buenos Aires, también hecho, la verdad que están muy bien diseñados, y bueno, hoy es el Día Nacional del Bandoneón. Y también es el Día Mundial de la Población, así que bueno, contarles eso aquí en esta mañana de Entre Amigos. ¿Sabe cuándo nació el día del bandoneonista y compositor? Nace Aníbal Troilo, nació en 1914. Bueno, le decían Pichuco, ¿se acuerdan, no? Aníbal Pichuco Troilo. Hombre amante del bandoneón, y lo hacía hablar al bandoneón realmente. Y qué tremendo, ¿no?

ver si se me corta un dedo ahí, el amigo Alejandro, el mercado de amiguito, cuando escucha un tango de esto, ¿no? Bueno, muy bien, ahí estamos, ¿eh? Las 10 de la mañana, 42 minutos. Vamos a ponerle música a esta mañana de Entre Amigos, y claro que sí, porque se viene Rafael Toco Madera, uno de los grandes éxitos de aquellos años de Rafael, y luego Paz Martínez, la nueva versión de Amor Pirata.

Las 10 de la mañana, 51. Vamos a hacer una pausa aquí en la mañana de Entre Amigos. Hacemos una pausa breve y ya seguimos hasta las 12:30.

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0: Las 11 de la mañana, 11 de la mañana con un minutito, vamos avanzando en esta mañana de radio, la mañana de entre amigos. Les mandamos un saludo a los amigos comerciantes que están al pie de cañón allí, en cada uno en sus trabajos, en sus negocios. Claro que sí, los estamos acompañando desde aquí, desde la radio. Que tengan una muy buena jornada en el día de hoy también. Hoy sábado, un día especial, preparándose para el fin de semana y esta noche para esperar, claro que sí, el partido de fútbol de en este caso de Argentina-Suiza. A partir de las 22, pero nosotros vamos desde las 20 ya con el partido de la previa en Argentina y Suiza. Un partido fundamental que se juega en Kansas y que de allí seguramente sale, por supuesto, el semifinal. Le vamos a poner música esta mañana de Entre Amigos. Se viene el grupo Pomada. Porque yo quiero, y luego se viene Sergio Denis para hacer la versión en castellano por ti.

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Bueno, muy bien, las 11 de la mañana, 11 minutos. Está aclarando un poquito, está como, no digo abriendo, pero no está tan cerrado como venía la garúa, ¿no? Por lo menos ahora parece que esa garúa no está, aquí por lo menos en la ciudad de La Marca, y un poquito como que aclaró un poco, ¿Vio, Jesús? ¿Le gusta la idea que aclare? Sí. Bárbaro, muy bien. Bueno, usted sabe que este fin de semana se está realizando en la ciudad de Balcheta, en el portal de la Línea Sur, la Fiesta Nacional de la Matra y las Artesanías, en Balcheta, Ahí están ya jugando y ya están disfrutando allá,

0: La fiesta nacional de la matra y las artesanías en Balcheta rinde homenaje realmente a las artesanas, tejedoras y a la identidad patagónica, ¿no? Su cuadragésima edición, se realiza durante estas vacaciones ya de invierno, se realiza del 10 al 12 de julio, ¿sí? Hasta mañana se va a estar realizando en el gimnasio municipal, en la cual incluye ferias, peñas, jineteadas y la carrera Aventura de la Matra, ¿no? La feria de artesanía con más de 60 expositores que presentan tejidos tradicionales en telar, como matras, sogas, cuchillería también, cuero. Hay espectáculos musicales, tres noches de folclore y chamamé en el gimnasio municipal y el espacio Globa Matra Music. Destrezas criollas, actividades jineteadas en el campo de goma, carreras de aventura, una competencia con distancia de 5, 14 y 21 kilómetros con largada desde el centro cultural. Así que bueno, toda la actividad que se centra allí en la ciudad. Bueno, y nos vamos ahí a la ciudad de Balcheta, porque anoche me dijeron que rompieron todo, anoche hicieron estrago en el Polideportivo Municipal de Balcheta, en la Fiesta Nacional de la Matra, porque estuvieron en Darwin, también estuvieron en Belisle, y cerraban esta gira, esta pequeña mini gira, allí en Balcheta, los refugieros de San Carlos de Bariloche, este grupo rionegrino espectacular de voces y músicos. Está Elio, uno de las voces del conjunto. Elio, Hugo Rebol te saluda, buen día, ¿cómo estás?
1: Hugo, buenos días, ¿cómo estás? ¿Cómo está toda la gente de por ahí? Encantado de saludarlo.
0: Bueno, me imagino anoche habrán pasado una noche espectacular, ¿no?
1: Anoche fue una noche maravillosa, la verdad. Nosotros no esperábamos menos, porque estuvimos ya recorriendo algunos lugares semanas anteriores y estamos tratando con la misma gente. La verdad que hemos tenido una experiencia hermosa, tanto en los festivales anteriores como anoche en la Fiesta Nacional de la Matra y las Artesanías. Nos encontramos con una devolución de toda la gente de por acá realmente espectacular. Así que cuando las cosas son así es mucho más fácil poder llevar un show adelante y nos vamos con una experiencia muy hermosa.
0: Me imagino cómo recibieron esas zambas, esos temas que de alguna manera románticos pero a la vez conocidos, para hacer palmas, para cantar. Me imagino que la gente se habrá aprendido a todo eso, ¿no?
1: Sabes que sí, mira, nosotros una de las formas que por ahí nosotros hemos encontrado que tiene que ver con lo popular, ¿no? De tratar de generar esa interacción con la gente, poder hacer que participen tanto con las palmas como con las voces, que nos acompañen con los coros, es parte de la idea, como para que siempre se genere esa conexión desde el principio hasta el final. Y bueno, creo que hemos cumplido la misión que era, teníamos con esa expectativa de poder llegar al corazón de la gente y que se pueda quedar con un recuerdo lindo de los refugiados.
0: La verdad que ha sido así, y lo bueno que pudieron compartir allí en el portal de la línea sur, como se la conoce a Balcheta, una ciudad muy particular, con gente buena, gente linda, y que allí, bueno, habrá estado también la señora intendente municipal, Yamila Direne, que los conoció aquí en Darwin, y que dijo, bueno, tienen que estar en Balcheta, ¿no?
1: Así fue exactamente. Nosotros a Yamila la conocimos en Bariloche, en realidad.
0: Claro.
1: Y esa fue la primera, digamos, conexión que tuvimos con ella, y a partir de ahí surgió la idea de la convocatoria a la fiesta, que estaba muy cercana a esa noche que nos conocimos en un show en Bariloche.
0: Claro.
1: Y así que ahí pudimos hacer la conexión para poder estar acá. Así que, obviamente, aprovecho también para el agradecimiento enorme para la gente de acá, de Balcheta, toda la gente que se ocupó de organizarlo, que de hecho lo hizo muy bien, pero la verdad es que muy bien. Me saco el sombrero de la forma que han organizado absolutamente todo, desde los horarios de cronograma de artistas, horarios para camarines, horarios para comer, todo muy bien organizado, y eso es un reflejo de que las cosas se están haciendo bien. y el agradecimiento obviamente personalmente para Yamila Grene, la intendenta de aquí de Balcheta, que ella personalmente se ocupó de que nosotros pudiéramos estar participando de esta fiesta.
0: Elio, y ahora a regresar a San Carlos de Bariloche.
1: Sí, hermano, vos sabés que justamente ahora estamos ya preparando, estamos cargando el equipaje y ya estamos rumbeando de vuelta para Bariloche.
0: ¿Van por ruta 23?
1: Vamos por ruta 23. Ayer cuando veníamos había estado nevando un poquito en las zonas altas de la montaña, pero no pasó más que eso, así que vamos a regresar.
0: Bueno, Elio, buen regreso a Bariloche, ha sido un gusto, y te mando a vos y a todos los chicos ahí de los refugiados un abrazo a la distancia. Fue un gusto conocerlos por acá, por el Valle Medio.
1: Muchas gracias, hermano querido, gracias por la comunicación, gracias por ocuparte, querer charlar un ratito con nosotros. Después vamos a estar en contacto para enviarte un poquito de nuestra música, así podemos difundirla también a través de la radio.
0: Cómo no, que siga muy bien.
1: Gracias, hermano. Saludos para toda la gente de por allá. Nos vemos.
0: Gracias. Los Refugieros, un gran grupo musical. Jesús también lo conoció, ¿no? Que grandes tipos y además grandes músicos son de San Carlos Bariloche y que han hecho una mini gira aquí por el Valle Medio y ahora han terminado entonces anoche ahí en Balcheta, en la Fiesta Nacional de la Matre. Lo tuviste aquí en la mañana de Entre Amigos.
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0: Bueno, vamos a ponerle música, ¿le parece, Jesús? Se me bajó un poquito el retorno o el micrófono. Ahí estamos mejor. Bueno, vamos con dos temas, porque se viene Julio Iglesias y José Luis Perales. Julio Iglesias haciendo Amor de Mis Amores y José Luis Perales, Compraré.

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Bueno, muy bien, estamos haciendo Entre Amigos, y claro que sí, nosotros ponemos al aire música de la década del 70 principalmente. Recordar, lo nuestro es casi todo latino, pero ¿cómo podemos olvidarnos de esta cantante que no es argentina, ni sudamericana, ni nada por el estilo, ni latina, pero hizo temas fundamentales, importantes, y que de alguna manera... tenemos que recordarla porque ha fallecido la eterna voz rasgada de Bonnie Tyler, ¿no? A los 75 años falleció esta cantante británica. Estaba internada en Portugal tras ser sometida a una operación intestinal y falleció de manera inesperada, según lo que cuenta la familia, ¿no? Por supuesto, la sorpresa de quienes la rodeaban. La cantante desarrolló una carrera de casi medio siglo en la que pasó por géneros como el pop o el rock, con su voz ronca y potente, con grandes éxitos como Eclipse Total, uno de los éxitos que realmente se la conoce, y otros más, ¿no? Y muchos de algunos éxitos de ella también fueron tomados, adoptados por las hinchadas argentinas, ¿no? En las canchas de fútbol. No lo vamos a poner porque tiene algunas malas palabras, pero fueron algunas tomadas y la transforman al idioma de las hinchadas, ¿no? Queríamos un poco recordar a Bonnie Tyler, una gran cantante que incluyó en su vida musical, su legado, 18 álbumes de estudio. Ganó 3 premios Grammy entre el 84 y 1995. Seguía cantando todavía, haciendo gira. En el 2013 se atrevió a grabar nuevamente con otras cantantes de otros idiomas, con franceses, y el origen de su voz rasgada, ¿no? Una de las canciones más famosas de todos los tiempos, Eclipse Total de Corazón, había superado 43 años después de su lanzamiento. Había superado 1.000 millones de reproducciones en Spotify, más de 1.000 millones de reproducciones. ¿Cómo imaginar un segundo que su éxito sería tan enorme y que personas que aún no habían nacido la cantarían hoy en los karaoke? La verdad que es una cosa tremenda, ¿no? Uno de los temas que a mí me gusta y que seguramente le van a gustar a ustedes y lo recuerdan, es una pena, ¿no? Uno de los éxitos de Bonnie Tyler, y la queríamos recordar y compartir aquí en Entre Amigos.

0: Muy bien, ahí entonces pasamos este momento de recuerdo también aquí en la mañana de Entre Amigos con Bonnie Tyler. Es una pena, y es una pena que haya fallecido, sí, realmente, a los 75 años, esta gran cantante británica. Bueno, las 11 de la mañana, 34, pausa aquí nuevamente, Jesús, en la mañana de Entre Amigos, y seguimos hasta las 12:30.
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Las 11 de la mañana, 44, 11 de la mañana, 44, y vamos avanzando en esta mañana de Entre Amigos, con una temperatura a esta hora de 6 grados 7 décimas, 6 grados 7 décimas. Bueno, ahora que por allí está haciendo un poquito de fuerza el sol, pero hay nubes muy fuertes que todavía están cubriendo la zona del Valle Medio, pero bueno, por allí nos pega unos amagues lindos, el sol en cada uno de los lugares del Valle Medio. Estamos haciendo Entre Amigos, estamos recordando. 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Recuerden que hoy tenemos dos partidos por la Copa Mundial de Fútbol, porque a las 5 de la tarde comienza Noruega con Inglaterra, por supuesto a las 16 estaremos con la previa, y luego ya a partir de las 20 viviremos la previa total de Argentina-Suiza.

Por supuesto que los allegados y aficionados a la Argentina ya invadieron Kansas, Invadieron Kansas, sí. Hoy está la gran previa, el gran banderazo, el día anterior. Ayer fue el banderazo. Realmente la cantidad de gente que estaba en ese banderazo se veía a través de las imágenes. Tremendo. Así que, bueno, hoy nos jugamos el pase a la semifinal. Y estar entre los cuatro mejores del mundo, ¿no? Ayer el jugador de Yamal, el jugador de Lamine Yamal. El jovencito, 18 años tiene, cumple 19 ahora el lunes. El lunes cumple 19 años. Figura, por supuesto, de España. Dijo que entre España y Francia, ahí está el campeón del mundo, dice el fútbol de este año, dice él. El arquero de Cuartal, el arquero de Bélgica, que ayer quedó eliminado, por supuesto, dijo que para él Francia va a ser el ganador del campeonato mundial. Bueno, están todos contra Argentina, ¿no? Todos les quieren ganar a Argentina, no pueden ver que el último campeón del mundo ya esté en los octavos, en los mejores ocho, y que hoy si gana va a estar entre los mejores cuatro, no lo pueden aceptar ellos, ¿no? Y todavía con Messi, con 39 años en la cancha, ¿no? Ellos con todas figuritas, pero Argentina con Messi con 39 años que está corriendo y jugando como un chico, ¿no? Realmente, así que eso es muy valedero. Bueno, vamos a ver, esta noche a las 22. Vamos con dos temas, porque nos pedían el tema de Miguel Bosé, Morir de Amor, y luego Mijares, Soldado del Amor.

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Bueno, 6 grados con 8 décimas, 6 grados 8 décimas la actual temperatura, 1010 hectopascales la presión barométrica. En el centro de la ciudad de La Mar, que sigue por supuesto el cielo cubierto. Y ustedes saben que con esto del Mundial hay argentinos diseminados en todo el mundo, ¿no? Realmente esto es así. Y esta persona, les voy a contar esta historia corta, por supuesto, pero para de alguna manera ver cómo hay gente de Argentina que se ha ido a probar suerte a algún lugar del mundo, ¿no? Esta persona se fue de General Roca a Nueva Zelanda, ¿sí? A más de 10.000 kilómetros de aquí de la región, entre las calles tranquilas de Wellington, hay un rincón donde el aroma de las empanadas, el humo de la parrilla y los gritos de gol hacen olvidar por un rato la distancia, ¿no? Allí está Lautaro Herrera, de 39 años, que nació y creció en General Roca. Encontró una forma de llevar la Argentina en el corazón y también en cada plato. Hace 8 años que vive en Nueva Zelanda. Llegó después de recorrer Europa y Dinamarca junto a su compañera, con la idea de viajar durante un tiempo. Pero bueno, la vida y también la pandemia cambiaron los planes. Hoy es dueño de Chimichurri, la única parrilla argentina de Wellington, un restaurante que se convirtió en mucho más que un lugar para comer. Es un punto de encuentro para cientos de argentinos que necesitan sentirse, aunque sea por un par de horas, un poco más cerca de la casa. En sus mesas conviven sorrentinos caseros, milanesas, alfajores, choripanes y medialunas recién horneadas. Los neozelandeses descubrieron que las empanadas también pueden desayunarse y aprendieron a pronunciar chimichurri con sorprendente naturalidad. Pero el verdadero fenómeno ocurre cuando juega la selección. Mientras Nueva Zelanda respira rugby, el restaurante se transforma en una pequeña bombonera, dijo. Yo soy fanático de Boca, dijo el Laucha Herrera, como lo conocen sus amigos más cercanos. Las camisetas celestes y blancas reemplazan al negro de los All Blacks, los brazos llegan con cada gol y los vecinos se asoman intrigados por una pasión que no termina de entenderse, ¿no? Vienen a vivir la experiencia argentina, dice Lautaro. Muchos neozelandeses se acercan simplemente para descubrir cómo se siente un partido rodeado de argentinos. Lo que encuentra es una explosión de emociones, canciones, nervios, abrazos y festejo que se convierten al fútbol en algo mucho más que un deporte. Los horarios improbables de este mundial con tanta amplitud horaria tampoco detienen la pasión. Si el partido es de madrugada, la jornada comienza antes de las 3 de la mañana. Mientras salen del horno las medialunas para el desayuno y se prepara la previa mundialista, si el encuentro coincide con el mediodía neozelandés, el restaurante explota de gente con la mirada y las emociones puestas frente al televisor. En las paredes cuelgan camisetas de fútbol y banderas argentinas, y en la televisión no se escucha inglés. Los partidos se ven con el relato de Telefe porque hay sonidos que también ayudan a sentirse más cerca de los orígenes. Llegar hasta ahí fue un camino largo, dijo al negro de los All Blacks. Los brazos llegan con cada gol y los vecinos se asoman intrigados por una pasión que no termina de entenderse, ¿no? Vienen a vivir la experiencia argentina, dice Lautaro. Muchos neozelandeses se acercan simplemente para descubrir cómo se siente un partido rodeado de argentinos. Lo que encuentra es una explosión de emociones, canciones, nervios, abrazos y festejo que se convierten al fútbol en algo mucho más que un deporte. Los horarios improbables de este mundial con tanta amplitud horaria tampoco detienen la pasión. Si el partido es de madrugada, la jornada comienza antes de las 3 de la mañana. Mientras salen del horno las medialunas para el desayuno y se prepara la previa mundialista,
Si el encuentro coincide con el mediodía neozelandés, el restaurante explota de gente con la mirada y las emociones puestas frente al televisor. En las paredes cuelgan camisetas de fútbol y banderas argentinas, y en la televisión no se escucha inglés. Los partidos se ven con el relato de Telefe

Los horarios improbables de este Mundial con tanta amplitud horaria tampoco detienen la pasión. Si el partido es de madrugada, la jornada comienza antes de las 3 de la mañana. Mientras salen del horno las medialunas para el desayuno y se prepara la previa mundialista, si el encuentro coincide con el mediodía neozelandés, el restaurante explota de gente con la mirada y las emociones puestas frente al televisor. En las paredes cuelgan camisetas de fútbol y banderas argentinas, y en la televisión no se escucha inglés. Los partidos se ven con el relato de Telefe, porque hay sonidos que también ayudan a sentirse más cerca de los orígenes. Llegar hasta ahí fue un camino largo, dijo Lautaro. Dejó Roca a los 17 años para estudiar comunicación en La Plata, trabajó en la universidad, dio clases y durante años alternó el estudio con empleos en cocinas para poder sostenerse. Sin saberlo, allí estaba aprendiendo un oficio que terminaría cambiándole la vida. En el 2017 decidió emprender una aventura junto a su novia de Misiones, a quien había conocido mientras estudiaban. La idea era recorrer el mundo durante un tiempo, primero fue Dinamarca, después llegaron distintos países de Europa y del sudeste asiático, más tarde apareció una visa para trabajar un año en Nueva Zelanda. El plan era seguir viaje, pero la pandemia alteró todos los mapas. Con las fronteras cerradas y la incertidumbre instalada, decidieron quedarse, y como suele ocurrir con muchos argentinos, lejos de casa, transformaron la nostalgia en un proyecto. Primero, abrieron una fábrica de pastas artesanal llamada La Linda. El emprendimiento funcionó tan bien que poco después apareció la posibilidad de comprar un restaurante más grande. Así nació Chimichurri. Nos dimos cuenta de que en cualquier ciudad del mundo encontrás comida china, tailandesa, turca, italiana o francesa, pero casi nunca comida argentina. Y nosotros tenemos muchísimo para mostrar. Nosotros tenemos una cocina construida con influencia italiana, españolas, árabes, mediterránea, que en Argentina adquirió identidad propia, ¿no? Lautaro habla con orgullo de los sorrentinos con rellenos generosos, de las milanesas gigantes, del lomito completo, de los alfajores, también lo hacemos nosotros, y de esas medialunas recién horneadas. Los neozelandeses también empezaron a descubrirlo. Al principio todo era curiosidad, y poco a poco llegaron los habitúes. Hoy desayunan empanadas con absoluta naturalidad. A nosotros todavía nos parece rarísimo. Lautaro se ríe y dice, las de carne siguen siendo las favoritas, aunque las de cordero ganaron rápidamente su lugar. Lautaro y su pareja consiguieron un proveedor dispuesto a cortar el asado como lo hacen los carniceros argentinos. Entraña, costilla y bife de chorizo llegan cada semana para alimentar una nostalgia que también se cocina, porque hay momentos para todos en este lugar denominado Chimichurri. Así que bueno, este argentino que realmente hace soñar en el Mundial, en su restaurante, dando de comer comidas argentinas, y es de la ciudad de General Roca, y esta es la historia de este joven que se fue a los 17 años y hoy está allí en Nueva Zelanda. Bueno, seguimos nosotros haciendo Entre Amigos, 12:05, Salvatore Adamo se viene aquí a la mañana de Entre Amigos para hacer un mechón de tus cabellos, y luego Tormenta, Corazón Solito.

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2: Exactamente, 12, 13 minutos. Vamos a hacer una pausa cortita de 2 o 3 minutos. Una pausa que nos queda de 2 o 3 minutos. Después ya entramos en la recta final del programa de hoy.
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Hoy juega la Argentina, claro que sí, juega por esta radio, a partir de las 20 con la previa, por supuesto, el partido comienza a las 22, pero vamos a vivir todos una previa larga, extensa, importante, para vivir de cerca lo que está ocurriendo allí en Estados Unidos, en Kansas, con el partido entre Argentina y Suiza, así que estaremos atentos, por supuesto, ojalá que tengamos otro triunfo y que nos permita pasar a la semifinal de la Copa del Mundo. Vamos a ponerle música esta mañana entre amigos, nos quedan 10 minutitos nada más. Se vienen los iracundos para hacer Va cayendo una lágrima. Luego Pimpinela dice, ya no te aguanto.

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1: Estamos ya en la parte final y gracias a Johnny, que siempre está prendida a la radio y bueno, compartiendo esta música también de tempranito. Igual Ivancho García, gracias, también tempranito escuchando la música y reflejándolo, por supuesto, en el Facebook de la radio. Agradecer y en el WhatsApp de la radio también. Así que gracias por compartir los saluditos. Buen fin de semana para ellos también, que la pasen lindo. Y nosotros nos estamos yendo. Nos estamos despidiendo de todos ustedes. No te vayas porque después de terminado el programa se viene Tropicalísimo de los sábados y luego ya enganchamos la música hasta la previa, a las 16, la previa de Inglaterra con otro de las semifinales, ¿no? Nada más y nada menos que con Noruega. Un gran partido que seguramente va a ser muy disputado a la tarde y después a la noche, por supuesto, Argentina, Suiza, ¿no? Esperemos, ojalá, que nos alumbre todo y podamos pasar a las semifinales y estar en los cuartos de finales. Es un equipo muy duro, Suiza, juega muy bien y le hacen pocos goles. Así que tiene dos torres en la defensa que son de muy buena calidad. Así que bueno, vamos a ver qué pasa con la Argentina, cómo se las ingenia como para sortear todos estos inconvenientes, ¿no? Que de alguna manera viene sorteando ya de hace un tiempo esta parte, pero bueno, ahí estamos. Bueno, nos vamos con música, claro que sí. Aquí había elegido dos temitas, van los dos pegados. Se vienen Quique Villanueva para 6, Soy como la brisa, y en el final, Los náufragos, Estoy herido. Los dos temas, nos vamos, nos reencontramos el próximo sábado. Buen fin de Jesús, para todos ustedes también, buen fin de semana. Vamos a Argentina, carajo, esta noche a las 22, y nos reencontramos, si Dios quiere, el sábado que viene. Chao.

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0: Vamos transitando juntos el mediodía del sábado, escuchando a Poli, que nos cuenta algo que vas a querer saber.
1: Hola Radio Disney, ¿cómo están? Acá habla Poli y quería contarles que el jueves fui a ver Toy Story 5 con mi pareja. La verdad que nos encantó esa película. Hermoso los mensajes que da, muy lindo, 10 puntos. Y nos sorprendió que tenía una escena postcrédito después de la canción de Taylor Swift. Menos mal que nos quedamos. En realidad nos quedamos porque había mucha gente saliendo, porque estaba llena la sala del cine. Así que bueno, saludos Radio Disney.
0: Está buenísimo ese dato. Lo cierto es que Toy Story siempre da una probadita de lo que se viene postcréditos. Y pasa esto, ¿no? Una saga que emociona a toda la familia, porque son pelis que esperamos los grandes, que fuimos chicos, y aparte está pasando esto que es hermoso, ¿no? 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En un rato nos vamos a conectar con Montevideo, Uruguay. Por allá está Mar, ya han pisado tierra con nuestros invitados para la próxima experiencia VIP internacional con Radio Disney.
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0: dio su intuición y ya tocó tierra después de un viaje en buquebús. Es nuestra amiga del mes, Radio Disney, que cruzó el Río de la Plata con Mar, nuestra Mar, host de la experiencia VIP internacional que ya está desarrollándose en Montevideo y a la espera de la fecha de Marama. Así que acá están recién llegadas, listas para contarnos cómo viene este viaje. Hola, chicas.
1: ¿Cómo estás? Acá estamos con Yara, la amiga del mes, que vino con Noé, vino con Ailén, vino con su mamá argentina. ¡Qué nombre! ¡Argentina!
2: Representando acá en Uruguay. Bueno, llegamos recién a Montevideo y estamos esperando, ansiosas, por el show de hoy a la noche.
1: ¡Ay, sí! Experiencia VIP internacional, show de Marama, una noche entre amigos, va a haber un montón de artistas invitados. Nos cruzamos en el buquebús con Nahuel Penici, que obviamente no pudimos acercarnos a saludarlo porque estaba por abordar, pero lo pudimos ver. Nahuel Penici, Rosé, Max Carra, ¿quién más que vos te acuerdas? Matías Valdés, Valen Vargas.
2: Valen Vargas, y bueno.
1: Bueno, más amigos. No, ¿cómo estás vos?
2: Genial.
1: ¿Cómo viviste el viaje? Dormimos un poquito recién.
2: La verdad, el buquebús súper sereno, re bien, charlamos un montón y bueno, el bus a Montevideo lo dormimos todo, recargando energías.
1: Aprovechamos para dormir un poco. Y recién nos preguntaron, ¿están dispuestas a ir a la prueba de sonido de Marama? Imagínate qué contestaron ellas. ¿Qué contestaron?
2: Obviamente que sí, o sea, yendo. Esa fue la respuesta, ¿no? No importa la hora, lo que sea, nos vamos a la prueba de sonido, esperamos para el show y ahí estamos firmes.
1: Estamos firmes, el clima nos recibió súper bien, acá está soleado, no hace tanto frío. Estamos muy contentas, en breve llegamos al hotel, bueno, a recargar energías, a seguir recargando energías, a comer algo y después ya a alistarnos para ir al concierto en el Antel Arena. Una noche entre amigos junto a Mara.
2: Gracias Radio Disney por esta experiencia y bueno, gracias Maru por acompañarnos, increíble la verdad.
1: Bueno, y pueden seguir todas nuestras redes sociales, Radio Disney Art. Besos.
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0: Renacer una canción desde cero en vivo. ¿Cómo se acomoda la banda? Esas risas, esas emociones, ¿no? Que también todos ellos transitan a la hora de cantar sus canciones y frente a un público lleno de expectativas. Todo eso pasa en nuestro estudio Radio Disney. Ya estamos a 5 días nada más del próximo, que es este jueves 16 de julio con el cuelgue. A quienes estás escuchando haciendo aditas y porque vos creíste en la magia, te viste acá, te animaste a participar, acá están. Son para vos las invitaciones para ver el cuelgue con Radio Disney.
1: Hola Radio Disney, bueno, me quiero ganar un traje para ir a ver al cuelgue. La verdad es que me re gusta y es una onda que la escucho muchísimo y me encantaría estar ahí. Gracias, saludos.
0: Acá vas a estar, Candela, felicidades. Nos vemos en Radio Disney, en nuestro cine, para compartir la música en vivo del cuelgue. Pero vos atento, que se van a ir más este fin de semana. Así que seguí escuchando tu radio. 13:36, bailamos bachata. Ok. En la pista, Chayanne.

0: corazón del fin de semana con 94.3, así suena tu modo fin de, y en instantes queremos escucharte a vos, cómo te preparás para ese partido para el que falta menos de 10 horas.
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0: del Mundial, ¿eh? 8 Day es la que entona DNA con Andrea Bocelli, claro, la misma de Hendrix, las guerreras K-pop. Che, ya están disfrutando del receso escolar, de vacaciones de invierno, gran parte de las provincias del país, como Córdoba, Entre Ríos, Mendoza, San Juan, Santa Fe, San Luis. Estas fueron las primeras en salir y este fin de ya le tocó a provincias como Catamarca, Chubut, Formosa, Neuquén, Río Negro, Tucumán, por ejemplo, y a Buenos Aires y a la ciudad le tocará el próximo viernes. Muy cerquita de las 14, queremos escuchar en qué situación estás, modo mundial.
1: Buen día, Radio Disney, Marcela y Sabrina de San Martín, acá escuchándolos, como siempre en el local, esperando a la escaloneta, esperemos no sufrir tanto como el otro día con Egipto, por favor. Bueno, les mandamos un beso enorme y vamos, Argentina.
0: Vamos, Argentina. Che, igual, Marce, es como un sello ya, ¿no? Esto de saber subir y bajar con la escaloneta. Pero atendamos este partido, el de las 18, Noruega e Inglaterra por cuartos. Si Argentina le gana a Suiza esta noche, jugará las semis contra el ganador justamente de este partido, Noruega-Inglaterra a las 18. Así que ojos puestos en el resultado de esta tarde y oídos en el ranking Radio Disney Argentina, que ya está por llegar. Acordate que Shakira viene de 3 semanas consecutivas en la cima, en el puesto más alto, así que vamos a descubrir efectivamente si Dai Dai va por la cuarta, que es la que queremos traer a casa, la cuarta. Yo soy la China, siempre, siempre una alegría inmensa reencontrarte en 94.3. Vos te quedás con Guille y el team completo de Radio Disney a disfrutar del modo fin de semana.

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2: Hola, muy buena tarde de sábado. Acá estamos empezando esta nueva hora en esta tarde de sábado en Radio Disney y es el momento de ponernos al día con los éxitos y las canciones. Soy Guille, te doy la bienvenida al Ranking Radio Disney Argentina con las canciones favoritas, las más votadas, pedidas y programadas por vos durante los últimos 7 días. Lo mejor es hoy disfrutar de cada canción, ir paso a paso hasta el número 1 en un día súper especial donde ya se siente la adrenalina, la ansiedad, los nervios. Pero bueno, vamos a pasarla bien, ¿te parece? Vamos a conectarnos a través de WhatsApp, Telegram, redes sociales y vamos a empezar ya mismo a recorrer esta lista de éxitos que hoy se viene con unos cuantos cambios. La mejor música la escuchás en tu radio y en esta, la tarde de los éxitos, arrancamos una nueva edición del Ranking Radio Disney Argentina. Y lo hacemos con una canción que hoy debuta en la lista. Es una nueva versión de un clásico de Ricky Martin y cantado en portugués con uno de los artistas más populares de Brasil. Ricky Martin y Luan Santana nos abren la puerta del ranking, puesto número 50 con Extraño.

0: en Radio Disney y es el momento de ponernos al día con los éxitos y las canciones. Soy Guille, te doy la bienvenida al ranking Radio Disney Argentina con las canciones favoritas, las más votadas, pedidas y programadas por vos durante los últimos 7 días. Lo mejor es hoy disfrutar de cada canción, ir paso a paso hasta el número 1 en un día súper especial donde ya se siente la adrenalina, la ansiedad, los nervios. Pero bueno, vamos a pasarla bien, ¿te parece? Vamos a conectarnos a través de WhatsApp, Telegram, redes sociales y vamos a empezar ya mismo a recorrer esta lista de éxitos que hoy se viene con unos cuantos cambios. La mejor música la escuchás en tu radio y en esta, la tarde de los éxitos, arrancamos una nueva edición del Ranking Radio Disney Argentina. Y lo hacemos con una canción que hoy debuta en la lista. Es una nueva versión de un clásico de Ricky Martin y cantado en portugués con uno de los artistas más populares de Brasil. Ricky Martin y Luan Santana nos abren la puerta del ranking, puesto número 50 con Extraño.
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Mejor música la escuchás en tu radio y en esta, la tarde de los éxitos, arrancamos una nueva edición del Ranking Radio Disney Argentina. Y lo hacemos con una canción que hoy debuta en la lista. Es una nueva versión de un clásico de Ricky Martin y cantado en portugués con uno de los artistas más populares de Brasil. Ricky Martin y Luan Santana nos abren la puerta del ranking, puesto número 50 con Extraño.

Esta versión de Te extraño, te olvido, te amo, ahora se llama Extraño, en portugués, Ricky Martin y Luan Santana abren esta nueva edición del ranking Radio Disney Argentina. Si quieres conectarte, 11 22 77 94 30 vía WhatsApp o Telegram, te leemos, te escuchamos y nos preparamos. Queremos saber cómo está la hinchada Radio Disney desde temprano, así que a conectarse. Vamos al número 49 y nos encontramos con otro debut en la lista, un ex CNCO. Eric Bryan con Jerry D nos traen Desayuno pa' dos.

0: Seguimos escuchando a Maxi Espíndola, que el 31 de este mes de julio vuelve a Niceto, se va a presentar, somos su radio oficial, y ahí lo estás escuchando con el tema Morning, hoy puesto número 47. Quédate por ahí, en un rato vamos a escuchar la voz de Shakira. ¿Con cuál de sus canciones? En un rato te vas a enterar. También nos vamos a meter en el nuevo álbum de Soy Luna Volver a Rodar. De eso vamos a estar hablando más adelante. Y por supuesto, seguimos el conteo hasta el número uno de la semana.
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4: Puesto 46.

durante todo este fin de semana estamos recorriendo

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Durante toda la programación vamos a ir conociendo quiénes van a estar presentes en esta nueva edición de nuestro estudio Radio Disney, en este caso con el cuelgue, este jueves 16 de julio. 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Recién nos escuchabas con el número 28 esta semana, Aditas, una de las funciones del último álbum del cuelgue que se

Vamos a seguir ahora con el puesto 21.

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seguimos escuchando canciones en la previa del partido Argentina-Suiza, la noche a las 10, ahí vamos a estar prendidísimos para disfrutar

0: profundos, pero queremos que en unas semanas vamos a conocer algo más de Eternos. Estás en Radio Disney, se vienen las canciones favoritas, porque ya estamos a punto de conocer los cuatro temas más votados. Vamos a revisar un poco la historia del ranking, por supuesto, muy cerca del número uno.
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0: darse la bienvenida en Radio La Red, la radio líder del fútbol, la radio del Mundial, de la Copa del Mundo, que empieza a definirse. Ya sabemos que Francia y España, como se esperaba, se van a cruzar en una de las semifinales, duelo europeo, de dos equipos que definitivamente han hecho muy bien las cosas, y como dijo el propio Scaloni, será una final anticipada por ese lado de la llave. De este lado de la llave, obviamente, con enorme expectativa de saber cómo le va esta noche a la Argentina, que va a jugar contra Suiza para tratar de meterse otra vez en semifinales. Antes, en Miami, van a jugar Noruega e Inglaterra. Inglaterra y Noruega, la mejor actuación en toda su historia para los vikingos, liderados por un Erling Haaland que está intratable, que quiere ser el goleador de la Copa del Mundo, pero sobre todo quiere liderar a esta Noruega para llegar a jugar por primera vez en su historia los 8 partidos, porque desde ahora habrá que hablar de 8 partidos y no de 7, como ocurría en las últimas ediciones. Quiere jugar Noruega los 8 partidos de esta Copa del Mundo. Hoy contra Inglaterra, buscando por cuarta vez llegar a semifinales de un Mundial. Campeones en 1966, por última vez en Rusia, donde ya lo tenían a Harry Kane, uno de los grandes delanteros y goleadores en la historia de los Mundiales. Ya hay que ponerlo en ese lugar a Harry Kane, que como Haaland compiten con Messi, con Mbappé, por ser el goleador de esta edición de la Copa del Mundo. Muchísimo calor en Miami, muchísimo calor, a tal punto que hace algunas horas se anunció un alerta por las altas temperaturas. Hay que decir que han bajado levemente a esta hora, 32 grados en el estadio Hard Rock, donde Argentina hace algunos días le ganaba con mucho sufrimiento en 120 minutos a Cabo Verde. Aquellas atajadas de Bocini, a los goles de Messi. Bueno, en ese estadio, hoy Inglaterra y Noruega buscarán ser el tercer semifinalista, y ojalá el que gane sea el rival de la Argentina, porque esta noche Argentina y Suiza van a cerrar los cuartos de final. Con Harry Kane de un lado, con Erling Haaland del otro, con buenas campañas de Noruega y de Inglaterra, que sin lugar a dudas se han merecido llegar hasta aquí. Noruega viene su mayor triunfo en la historia de los Mundiales, con el 2-1 ante Brasil. Inglaterra viene haciendo los pasos como estaban previstos, fue exigido por México, mostró carácter además de buen juego y dejó afuera a los anfitriones. En la previa es un partidazo, Noruega e Inglaterra, con muchas novedades en las formaciones titulares, que ya va a contar Fabio Vallejo, pero lo presenta en Radio La Red el señor Coco Ramón. Partidazo, duelo de europeos, Noruega e Inglaterra. Bienvenido, Coco.
1: Hola, Ale, hola a todos. Es un partido que tiene mucha historia. En septiembre de 1066 se produjo una batalla de las más cruentas de la historia inglesa. El rey inglés Harold Godwinson sorprendió al ejército vikingo que había invadido las islas británicas por orden del rey noruego. Los vikingos días antes habían invadido las islas, pero al poco tiempo se relajaron y permitieron que los ingleses vuelvan a intentar tomarlas. Fueron sorprendidos. La leyenda y la mitología dice que debajo de un puente había un grandote alto de casi 2 metros de alto, que fue el primer vikingo que resistía con un hacha en la mano para evitar que vuelvan los ingleses a retomar las islas y a rehacerse de aquellas islas que habían invadido los vikingos. Ese vikingo de casi 2 metros resistió poco tiempo y no tuvo otra cosa que rendirse ante la supremacía del ejército inglés. La batalla fue muy dura, fue difícil, dejó muchas bajas, pero ganaron los ingleses, y eso marcó el fin de las invasiones vikingas en las islas británicas. La batalla se llamó la batalla de Stamford Bridge. El puente era ese, el que resistía el vikingo grandote de casi 2 metros de alto, como Haaland, con un hacha, para evitar que se vengan los ingleses. Tiene historia, tiene mitología, un enfrentamiento de estas características, tiene además en la cabeza de cada uno de ellos, tiene justamente esa historia de resistencia y de abordaje. La resistencia inglesa para seguir manteniendo esa historia, en este caso futbolística, que vamos a ver dentro de un ratito nada más, y el abordaje vikingo para tratar de entrar en un mundo futbolero en el que siempre están los grandes con grandes historias. Y aquí quiere estar esta Noruega de Haaland, un grandote de casi 2 metros de altura, como aquel vikingo que estuvo resistiendo en la batalla de Stamford Bridge. ¿Será otra batalla la de hoy? ¿Será una batalla futbolera de aquel Inglaterra que se aferra a la historia, que quiere seguir manteniendo lo que era de historia futbolística y quiere seguir siendo un grande? Y de estos vikingos noruegos liderados por Haaland, por Sørloth, por Odegaard, que intentarán otra cosa, que es abordar el nuevo fútbol mundial, estar entre los grandes, pero ser ellos ahora los dueños del territorio. Tiene mucha historia, tiene antecedentes, tiene cosas que le van en la cabeza a cada uno de los jugadores, tiene compañerismo, porque aquellos compañeros de un equipo hoy son los rivales en la selección. Va a ser un enorme partido, ya lo es en la previa, un enorme partido con esta historia que marcamos, de aquella batalla de Stamford Bridge a la batalla de Miami, que en este caso será futbolera, con dos grandes como Harry Kane, como Haaland, que se llevan todas las miradas de un partido que comienza en minutos nada más.
0: Partidazo que les va pintando en Radio La Red Coco Ramón, el comentarista de Noruega, Inglaterra, Inglaterra, Noruega, en un estadio donde obviamente estarán presentes los noruegos, que hasta ahora han regalado las mejores coreografías de la Copa del Mundo, con ese simpático ritmo popular que ha liderado Odegaard, pero que en la última ocasión, en el triunfo histórico contra Brasil, fue justamente el que tomó el tambor Erling Haaland, líder absoluto futbolístico, goleador de los noruegos, que quieren meterse entre los grandes, entre Francia, España, ojalá Argentina, y ahí quiere meterse Noruega, postergando la ilusión de los ingleses. Empezamos a hablar, porque esto no solamente se trata de Haaland y de Kane, son dos buenos equipos, bien sosteniendo a sus goleadores, a sus referentes, pero buenos equipos que han llegado hasta aquí. Solamente uno de los dos va a poder meterse en semifinales. Hablamos de Noruega, hablamos de Inglaterra. Bienvenido Fabio Vallejo. Hola, Tiburón.
2: Ale, un abrazo grande para vos, otro para Coco. Histórico partido para Noruega, teniendo en cuenta que es la mejor participación hasta aquí en las pocas copas del mundo que ha disputado. Claro, tienen con qué, porque ganaron todos sus partidos con el elenco titular, solamente perdieron en esta Copa del Mundo cuando pusieron suplentes en aquel partido frente a Francia. Fue derrota por 4-1, pero Noruega ya estaba clasificado hacia los 16avos de final, y es por eso que prácticamente no cuenta en este palmarés. El resto, 4-1 Irak, 3-2 a Senegal, 2-1 a Costa de Marfil, y además aquel histórico 2-1 frente a Brasil con el doblete de Haaland. Y con respecto a aquella histórica clasificación frente a Brasil, hay un solo cambio. No va a jugar Antonio Nusa, que hasta aquí ha tenido una muy buena Copa del Mundo. En su reemplazo estará el jugador del Benfica, Andreas Helderup. Después, el resto, todos exactamente lo mismo, después de aquella gran victoria frente a Brasil. El 1 es el arquero Nyland, 26 Rierson, el 3 Christopher Ager, el 17 Hegem, y el 5 David Möller-Wolfe, que se recuperó, estaba con molestias físicas, pero hoy será titular. El 10 es del Arsenal, Martin Odegaard, el 8 Berge, el 6 Patrick Berg, el 7 Alexander Sørloth, el 9 Erling Haaland, y el 21, como le estaba comentando, Helderup. Por el lado de Inglaterra, no puede jugar Kwanzaa, que fue expulsado y recibió 2 fechas de suspensión después de haber visto la roja contra México. En su lugar estará Stone. Y otro que pierde lugar entre los titulares es Saka. Hoy estará Noni Madueke, el jugador de Arsenal. Declan Rice estuvo aislado por un virus en los últimos días, pero se pudo recuperar y es por eso que hoy será titular. Y además hay que contar algunas cosas de Harry Kane, que tiene 6 goles en esta Copa del Mundo, 14 en total en su palmarés mundialista, y que en la semana jugó al golf ni más ni menos que con el presidente de los Estados Unidos, con Donald Trump. El 1 en Inglaterra es Jordan Pickford, el 2 Conza, el 5 John Stone, el 6 Weji y el 3 O'Reilly, 8 Henderson, el 4 Declan Rice, el 20 Madueke, 10 Jude Bellingham, 18 Anthony Gordon y el 9 es el capitán y goleador Harry Kane para este partido Inglaterra frente a los vikingos de Noruega.
1: Harry Kane, a quien alguna vez Diego le enseñó a definir, ¿te acordás? Le dijo, voy a abrir el pie, ¡ping! ¿Te acordás, Fabio?
2: Totalmente, bueno, Diego, mirá, le enseñó a definir a Harry Kane y le enseñó a patear tiros libres, por ejemplo, a Leo Messi. Qué bárbaro lo de Diego,
1: Qué grande, Diego. Bueno, señoras, señores, partido presentado. Estamos con Coco Ramón, con Fabio Vallejo. Para esta Noruega-Inglaterra que se nos viene, de aquí surgirá el rival en semifinales de Suiza o de Argentina. Por este lado del cuadro, por este lado de la llave, sabiendo que por el otro lado ya quedó definido que Francia y España irán por un lugar en la gran final en Nueva Jersey. Pero es una tarde con mucho ascenso, venimos de una gran edición de Mundo Ascenso, con Barito, con Chicho, con toda la banda, ya son todos resultados finales, y eso nos permite enfocarnos en el Mundial, en este Noruega-Inglaterra, y en lo que viene que es Argentina y Suiza. Está Gustavo Jarroch para empezar a hablar del equipo argentino, que a esta hora no está confirmado, no está definido, hay una o dos dudas. Ya nos dirá Gustavo el panorama a esta hora, a 4 horas y 39 minutos de que empiece Argentina-Suiza, con Gentili, con López, con Pazman, con toda la banda que la está rompiendo en Radio La Red. Bienvenido Gustavo, hola Jarroch.
3: ¿Cómo te va, Ale? Un abrazo grande. Aquí estamos ya en el estadio Erreugid. Aquí va a jugar la selección argentina desde las 20 de aquí, las 22 de la República Argentina. Hace muchísimo calor esta tarde aquí en Kansas City. Tenemos en estos momentos 31 grados de temperatura, un sol a pleno. Por suerte, escasa la humedad en la jornada de hoy, lo cual hace un poco más llevadero la jornada, Ale. Estamos a la espera de que Lionel Scaloni tenga la charla técnica con los jugadores. Esto va a ocurrir dentro de 1 hora y media aproximadamente. Por ahora el equipo no está confirmado, no se los dio a los jugadores, pero esperamos para saber si por cuarta vez en su ciclo el técnico repite a la misma formación del partido anterior. Hasta ahora, en los 101 partidos del ciclo, ha repetido solamente 3 veces. Esperemos si hoy es la cuarta, y si esto ocurre, Argentina saldrá a buscar un lugar en las semifinales del Mundial con el Dibu Martínez en el arco, Nahuel Molina, el Cuti Romero, Lisandro Martínez y Nicolás Tagliafico. Rodrigo De Paul en la mitad de la cancha junto a Leandro Paredes, que se ha ganado el puesto, junto a Enzo Fernández, Alexis McAllister y arriba Messi y Julián Álvarez. Ese es el probable de Argentina para tratar de meterse entre los 4 mejores del mundo, y mientras tanto la AFA espera que la FIFA le dé el ok definitivo para que el equipo nacional salga a la cancha con un brazalete negro. Esto es obviamente por la muerte de Antonio Ratín.
1: Bueno, en este sentido, Gustavo, nos confirmaban hace un rato nada más desde la FIFA que tanto en este partido, que será el número 99, Noruega-Inglaterra, como en Argentina-Suiza, habrá un minuto de silencio previo al inicio de cada partido por la triste noticia que recibíamos hoy durante la mañana de la República Argentina, que tiene que ver con el fallecimiento de Jaden Adams. Aprovecho, Feri, y te presento porque amerita la situación que te incorpore, pero es la noticia más triste de la Copa del Mundo, el fallecimiento de un futbolista sudafricano de 25 años que hasta hace algunos días era parte de esta competencia, Fer García, y que ya no está con nosotros.
4: Sí, exactamente, Ale, un abrazo para todos. Exacto, el mediocampista Jaden Adams fue encontrado sin vida en una vivienda en Ciudad del Cabo. Bueno, participó de la actual Copa del Mundo, de hecho tuvo minutos de juego con su selección, tenía 25 años y todavía no hay una razón clara ayer acerca de su fallecimiento.
1: Bueno, esto con respecto al minuto de silencio que ustedes van a notar, ocurrirá antes de Argentina-Suiza y también aquí antes de Noruega-Inglaterra, pero obviamente están avanzando las gestiones desde la AFA, por lo que contaba Gustavo, por el fallecimiento de Antonio Ratín. Tú, un emblema de esos tiempos de las Copas del Mundo, Coco, un emblema, el Rata Ratín, justo ante la hipotética posibilidad de cruzarnos con Inglaterra, sabiendo que su estreno mundialista también, su estreno con la selección fue en un partido contra Suiza. Increíblemente, a veces el destino tiene esos caprichos que entrecruza este tipo de historias, pero predomina por sobre todo la tristeza de tener que pedir justo en este día al Rata Ratín.
5: Además de haber sido un extraordinario jugador Ratín, para los chicos que quizás ahora están viendo la película El Partido, o que están viendo la historia de Diego Armando Maradona, justamente la rivalidad con Inglaterra, que viene de hace mucho tiempo, pero no es solamente por el tema Malvinas, sino también vino por aquel Mundial 1966, donde Ratín, Fer, había agarrado el banderín del córner y tocó el banderín del córner la bandera inglesa. Uh-huh. Y eso fue, de parte del gobierno de Inglaterra y de toda Inglaterra, fue casi como una ofensa a la bandera de Inglaterra. Y a partir de allí fueron que, al otro día de ese partido de la selección argentina con Inglaterra, un diario, un medio deportivo, ya no era deportivo, sino un medio periodístico en realidad, en aquella época, tituló Animals. Y a partir de allí le ha quedado ese mote para Inglaterra de los equipos argentinos, o de los jugadores argentinos, o de los argentinos en sí. Una rivalidad que nació desde ahí, desde mucho tiempo antes, por supuesto, del tema Malvinas, pero también que nació en los mundiales, futbolísticamente hablando, a partir de eso, que se ve incluso en los últimos documentales de Diego Armando Maradona y en la previa de lo que fue justamente el partido Argentina-Inglaterra a propósito de los 40 años.
2: Coco, Ale, y además de todo esto, en aquel partido de Argentina-Inglaterra del Mundial 66, Ratín fue expulsado y, tal como vos contás, arrugó el banderín con los colores británicos, y a partir de ese momento se tomó la determinación de crear las tarjetas amarillas y rojas para que no queden dudas cuando un jugador era expulsado, porque cuando el árbitro alemán lo expulsa a Ratín, él se hacía el que no entendía y se tuvo que ir de la cancha, claro, pero no existían las tarjetas hasta ese momento.
1: Bueno, todo eso, entre un montón tal de cual cuestiones, ha significado el Rata Ratín para el fútbol argentino.
5: Ojalá que se lo den. Yo creo que la FIFA por ahí no es muy renuente a esto, no es muy abierta,
1: mucha
5: digamos.
1: Mucha empatía y sensibilidad para estos casos.
5: Sí, exactamente. Pero bueno, ojalá, como dice Gustavo Jarroch, que hasta último momento le puedan llegar a dar la posibilidad de poder tener ese brazalete negro a propósito del jugador, ¿no?
1: Y si no ocurriera que la FIFA otorga esa posibilidad, confío en el ingenio argentino para de alguna forma, sin revelarse, ¿no?, ante estas situaciones que tienen muchos protocolos, sabemos, la FIFA, pero se le van a ingeniar los futbolistas argentinos para homenajear a quien nos ha representado también en otros tiempos del seleccionado. Bueno, Gustavo, entonces habrá que esperar que resuelva la FIFA al respecto. La AFA ya ha hecho las gestiones pertinentes para homenajearlo. A ver, vos sugerís inicialmente una probable formación parecida a la del último partido. Si así no fuera, ¿quiénes todavía tienen chance de meterse en el equipo titular? Montiel por Molina es una posibilidad. Nico González, o el Caballo González, como le dice Scaloni, ¿tiene alguna chance todavía también, o lo ves más lejano todo eso?
6: Cuando pensamos en alguna posible alternativa, Ale, hay que pensar en Gonzalo Montiel por Molina, o si no, en el posible ingreso de Nico González en la mitad de la cancha, o por McAllister o por De Paul. Yo a esta altura lo veo difícil, pero obviamente el técnico ayer no quiso confirmar el equipo, todavía no se los dio a los jugadores. Esto va a ocurrir cuando sean las 8 menos cuarto aproximadamente de la Argentina, en la charla técnica, cuando el equipo se venga para este estadio. Pero mi sensación a esta hora es que va a repetir a los que jugaron contra Egipto, es decir, el Dibu en el arco, Molina, Cuti Romero, Lisandro Martínez y Tagliafico, con De Paul, con Paredes, con Enzo Fernández, con Alexis McAllister, con el capitán Lionel Messi y con Julián Álvarez en la delantera, para tratar de dejar en el camino a una Suiza que llega invicta a esta instancia del Mundial y que por primera vez en su historia va a tratar de meterse en las semifinales. Por eso para ellos también es un partido histórico, así que ya hubo charla de autocrítica, lo conté en la semana, Argentina, toda la selección sabe que tiene que mejorar de mitad de cancha para atrás. Lo saben los jugadores, lo expresaron ayer cuando escuchamos en rueda de prensa tanto al Cuti Romero como a Lisandro Martínez y a Facundo Medina, y lo sabe el cuerpo técnico. Así que esperemos esa mejoría en el funcionamiento del equipo para que sea, en todo caso, menos sufrida una eventual clasificación a la próxima instancia, Ale.
7: ¿Cómo está el clima? ¿Cómo está en cuanto a lo meteorológico, me refiero? Con el público argentino, el ambiente está garantizado, porque aquí en Miami tenemos a esta hora 32 grados, convivimos con una alerta de altas temperaturas, pero que finalmente no harán postergar el inicio del partido. Falta media hora, pero por ahora se anuncia que va a comenzar a las 18, hablando siempre en horario de la República Argentina. Pero veo que en la entrada en calor interrumpen los movimientos para refrescarse y se colocaban recién los noruegos, que claro, padecen como pocos estas temperaturas tan altas. Se ponían sobre la nuca ya en la entrada en calor las toallas húmedas. ¿Cómo está el clima y cómo va a estar cuando arranque el partido allí Argentina-Suiza, Gustavo?
6: Ale, en estos momentos tenemos 30 grados, la máxima va a llegar en breve a los 31. Lo bueno es que el partido, al jugarse a las 8 de la noche, a partir de esa hora el sol va a empezar a esconderse seguramente. Lo hablaba con gente del cuerpo técnico, para ellos es una buena noticia porque ha habido muchos partidos de este Mundial, no para Argentina, que ha jugado uno solo en horas del mediodía hasta ahora, pero muchos otros encuentros se han jugado en horarios bastante desaconsejables para la práctica del fútbol. Es algo que Scaloni tiene en cuenta eso, el técnico argentino, tiene en cuenta el tema de los viajes largos, que Argentina por suerte ha podido evitar, y los ha podido evitar porque terminó primera en su zona, porque si Argentina terminaba segunda o tercera, si salía tercera hasta tenía que ir a jugar a Canadá, pero obviamente era una posibilidad poco probable. Argentina la evitó, terminó primera y por ahora viene con la marcha sin dificultades, más allá de los apremios a los que las sometió tanto Cabo Verde como el otro día Egipto. Por eso te marcaba la necesidad que tiene el plantel puertas adentro de que el equipo recupere solidez. No le gusta ni al Dibu, ni a Cuti Romero, ni a Lisandro Martínez que al equipo le hagan tantos goles, y a eso apuntan en el partido de esta noche.
7: Abrazo, Gus. La última te la hace Coco Ramón, ya esperando la gran transmisión con todos ustedes a partir de las 20.
5: No, simplemente era una reflexión, no era para perder más tiempo, pero una reflexión que yo creo que por esto último que dice Gustavo es muy interesante. Creo que, obviamente, más allá de la emoción que hemos tenido el otro día con el partido, hay cuestiones que tienen que ver con los retrocesos, con las transiciones y con los regalos que le hace la Argentina a los rivales. Cosa que no hacía esta selección, porque era una selección tremendamente ordenada desde lo táctico y desde lo defensivo. Porque vos cuando empezás perdiendo partidos así es porque concedés también. Entonces te tenés que desordenar. El otro día fue un partido desordenado. ¿Qué hacía Lisandro Martínez de 11? ¿Qué hacía de 9 el Cuti? Pero de todas maneras tiene que ver con el desorden al cual tuviste que llegar, producto también de conceder al rival situaciones que te molesten, que te lastimen y que te generen después un desorden táctico que me parece que la selección debería tener mucho más equilibrado.
7: Abrazo grande, Gus. Los escuchamos más tarde a todos ustedes.
6: Dale, dale, dale, buena transmisión, los escuchamos desde aquí, desde la sala de prensa del estadio, donde Argentina va a tratar de meterse entre los cuatro mejores del Mundial. Abrazo grande.
7: Abrazo enorme, ya a las 20, Leo Gentili, Gustavo López, Toti Pazman y toda la banda, con Gustavo Yarroch, con Mati Palacios, con Germán García Gruba, para Argentina-Suiza, aquí en Miami, esperamos por Noruega, por Inglaterra y por toda la información. Antes de la pausa de Fer García, una jornada con muchos partidos en el ascenso, 8 partidos de la Primera Nacional, ya son todos finales, son parte de la historia. Repasamos con Fer García, primer tablero informativo, a la pausa, y los esperamos, las esperamos de regreso para Noruega e Inglaterra en la radio del Mundial.
4: Renovamos Ramón con el Tiburón Vallejo, con la audiencia de Radio La Red, para vivir una nueva jornada del Mundial, el cierre de la instancia de cuartos de final del torneo para este Noruega-Inglaterra, y luego, por supuesto, la presentación de la Argentina en Kansas frente a Suiza a partir de las 22. 13º partido será el que jugarán noruegos e ingleses. 2 triunfos para Noruega, 7 para Inglaterra, 3 los empates, será la primera vez que se enfrenten en una Copa del Mundo. Los dos triunfos noruegos fueron en 1981 por eliminatorias al Mundial de España, 2-1, y en 1993 también por eliminatorias rumbo al Mundial de los Estados Unidos por 2-0. El último enfrentamiento amistoso en 2014 fue triunfo de Inglaterra por 1-0, gol de Rooney de penal, partido que se jugó en Wembley. La primera llave de semifinales ya confirmada: Francia, que derrotó a Marruecos 2-0 en cuartos, y España, que le ganó a Bélgica ayer por 2-1, estarán jugando el próximo martes a las 4 de la tarde en Dallas. Los ganadores de los partidos de hoy van a verse las caras el próximo miércoles 4 de la tarde en Atlanta para definir un finalista. Mucha actividad del fútbol de ascenso esta tarde en la Primera Nacional. Luego estaremos con más detalles. All Boys Almirante empataron 1-1. Maipú visitante le ganó a Rafaela 3-1. Morón y Deportivo Madryn igualaron 2-2. Gran victoria de Estudiantes ante Mitre 3-0. Los Andes le ganó a Bolívar 3-1. Volvió a ganar Ferro, esta vez como visitante, de San Miguel 1-0. Chaco Forever le ganó como visitante a San Telmo 3-1. Y Tristán Suárez derrotó a Chicago por 1-0. En la C, triunfo de Cañuelas visitante de Español 1-0. Berazategui le ganó a Paraguayo también 1-0. Sacachispas, puntero de la zona A, derrotó a Cambaceres 2-0. Atlas, otra victoria visitante, le ganó en Rosario a Central Córdoba 1-0. El Porvenir y Luján empataron 0. Y Muñiz le ganó a Yupanqui también como visitante 1-0.
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0: transmisión en Radio La Red, esperando por Noruega y por Inglaterra. En Miami con muchísimo calor, 32 grados a esta altura de la jornada. Más tarde jugarán Argentina y Suiza. Apareció Mick Jagger recién en uno de los palcos acompañando a las selecciones.
1: Está intacto, ¿eh?
0: Inglesa, está impecable, 82 años tiene Mick. Está impecable.
1: Está mejor que nosotros, sí.
0: Mejor que nosotros.
1: Mucho mejor.
0: Olvidate, olvidate.
1: La verdad, sí, qué linda fiesta. Bueno, forma parte de la galería de personajes, ¿no? De personalidades de este Mundial, que siempre comenzó más tranquilo, pero después siempre en todos los palcos de todos los partidos hay grandes personalidades, ¿eh? La de España, bueno, ya es una abonada, Penélope Cruz, con Bardem, con su esposo.
0: Bueno, está Germán García Groba, bajar de Mick Jagger donde veníamos, pero Germán la está rompiendo.
1: Nuestro Stone, es nuestro quinto Stone.
0: No es Mick Jagger, pero es nuestro Stone. Hola Ger, ¿cómo te va? Bienvenido a Manteca.
2: Hola Calu, hola Coco, qué placer saludarlos. Una multitud, es una marea roja y blanca lo que está atravesando este Hard Rock Stadium. Vamos a tener, según la organización, un estadio completo 65-35. Ahora, te digo una cosa, los noruegos se hacen sentir, Ya desde que entramos hace un buen rato aquí al estadio metieron dos o tres veces el remo, el famoso U que se ha hecho viral en esta Copa del Mundo. Pero realmente vamos a tener un partido increíble, lo repasaban ustedes hace un rato recién, a pesar de la indisposición de Declan Rice, va de arranque, y aunque ayer fue suplente en el último equipo que paró el técnico noruego, finalmente el gigante Sørloth, el hombre de Cholo Simeone, Atlético, va de arranque. Tenemos clima de partidazo, y si tenemos, a ver, acá viene con la camiseta de Argentina, vos es argentino, ¿no? ¿Sos argentino? Bien, vení, estamos en vivo para Radio La Red de Argentina. ¿Qué haces acá?
3: Estoy acá para la FIFA, me dieron una entrada gratis. Salgo a las 7 en punto para ir a casa a ver el partido.
2: O sea, primero que nada me voy con vos, que tengo que llegar al partido de Argentina también. ¿A quién preferís? Si logramos pasar hoy a Suiza, ¿preferís ingleses y le damos revancha del 86 o preferís a Noruega?
3: Prefiero perder contra Noruega que contra Inglaterra. Entonces la verdad que Noruega. No es que le tengo miedo a Inglaterra porque no son muy buenos, pero es más divertido un partido con Noruega. O sea, un equipo que no sea de los mejores cuatro.
2: Gracias. Bueno, siempre hay un argentino en todos lados, Siempre hay un argentino en todos lados. Se viene el partido, Coco, yo voy a estar permanente con ustedes. Tenemos un clima bárbaro, en principio, de la espera del último parte, que será en 5 minutos. La tormenta empieza a alejarse del estadio, por lo cual no deberíamos tener atraso en el kickoff inicial.
1: Muy bien, muy bien. Así me gusta, que soplen los vientos, que se vaya la tormenta, que se quede el calor, que se quede la humedad. Y además, que esto se vaya un alargue, mi querido Germán. Nos va a convenir a nosotros también.
2: Sí. A ver, permiso. Perdón. Marcelo, un segundito. Estamos en vivo en Radio La Red. Marcelo Espina. ¿Qué partido vos imaginás, Marcelo, para hoy?
4: Bueno, primero, espero un gran partido. Segundo, nada, me parece que Inglaterra como que tiene más argumentos futbolísticos y más alternativas como para poder ganarlo, pero hoy viste cómo son estos partidos, son cerrados, está Haaland del otro lado que es un animal, pero bueno, dio una muestra de carácter de Inglaterra el otro día en México, ganando un partido increíble con un hombre menos en la altura, y a veces las selecciones necesitan de este tipo de partido para poder creerse, pero bueno, está Miguel Simón que me dice que es todo al revés.
2: Miguel, vení, sumá, estamos en Radio La Red, Coco Ramón, está Ale Calumite. ¿Qué partido imaginás, Miguel?
5: ¿Ale Calumite?
2: Claro,
5: está el señor Calumite.
4: No, yo tampoco, ni con vos. José Ramón, ¿cómo puedo ser ahora? ¿Con la Palomite? No, olvidate, ¿no?
2: Estamos siempre. Este calor, un partido siempre de poco y de vuelta, mucho bloque bajo, como vienen siendo los de la Copa del Mundo, Miguel.
4: Viste que empezaron muy lentos algunos partidos, yo sospecho que hoy va a pasar algo similar. Mucho calor, abajo estuvimos con Marcelo en un partido de Uruguay, que aunque te parezca mentira, la sensación térmica es superior ahí en el campo que en la platea donde estuve viendo Argentina, y supongo que va a condicionar. También vi un trabajo de la BBC que marcaba cómo habían jugado uno y otro en cuanto a los estadios. Inglaterra viene con 3 estadios cerrados, 2 temperaturas agradables para lo que es Inglaterra, Noruega parecido salvo Brasil, pero hablaba un especialista, está llegando City a la internet, hablaba un especialista que lo importante es dónde entrenaste, que él no cree que esos equipos tengan problemas por dónde se entrenaron. Inglaterra fue primero Orlando, después en Kansas. Están muy preocupados los ingleses con la temperatura. Ya creo que es un tema psicológico. Algo pasó similar en Brasil. ¿Te acordás con Manaus? Que tenían que ir a Manaus. Se volvieron locos con Manaus. Terminaron perdiendo Manaus. pero yo veo a este equipo inglés mucho más consistente. Tuchel tiene una cabeza que si la traslada, me parece que Inglaterra hoy debería ganar.
2: Gracias, Miguel.
4: Un abrazo para todos.
2: Gracias, Miguel. Más un placer.
4: Chao, saludos.
2: Gracias. Bueno, Coco, Ale, la palabra de Miguel Simón, de Marcelo Espina, hombre que están trabajando por otra cadena, pero cuando vieron que estaba Radio La Red, se acercaron y pudieron charlar con nosotros unos minutos.
1: Y siempre es lindo charlar con ellos y además tener la opinión de gente que sabe mucho y que además continúa con el fútbol internacional durante los 365 días del año. Yo creo que es así, tal cual lo que decían los chicos, lo que decía Espina, lo que decía también, por supuesto, Miguel Simón, respecto de lo que son los dos equipos han venido creciendo, y me parece que lo que ha sucedido en México, Ale, ha sido extraordinario para Inglaterra, porque ese era el partido desde el carácter, más allá del juego, y terminó imponiéndose en los dos rubros, en el rubro del juego y en el rubro del carácter, porque hasta acá veníamos hablando y mucho respecto de lo que era la versión Harry Kane goleadora, pero apareció un Jude Bellingham con una versión extraordinaria de juego, de toque, de oportunismo y de gol, por supuesto, que también es lo que se necesita para este tipo de partidos. Y después el carácter en el final con la expulsión y todas las polémicas de todo lo que se habló en un estadio mítico también para la historia de Inglaterra, como era el Azteca, y a los 40 años de la mano de Dios y del gol del siglo. Y la verdad, está revirtiendo todo eso Inglaterra. Es mucho más equipo, como dice Espina, la verdad tiene mucho más recursos para poder imponer su juego. Lo que pasa es que del otro lado está un muchacho que no hace falta ni el remo, no hace falta ni la posesión, lo único que hace falta es que le tiren la pelota. Y por eso creo que además hoy entra Sjelderup, que es uno de los mejores asistidores que ha tenido justamente Erling Haaland.
0: Muy bien, abrazo. Exacto. Enorme, Ger, volvemos enseguida.
2: Abrazo, Malu, buena transmisión.
0: Abrazo enorme, porque nos vamos rápidamente a Kansas otra vez, con Charroch, con Mati Palacios, hace un rato con Germán García aquí en Miami. Todo el gran despliegue de Radio La Red. Empezamos a palpitar mientras esperamos aquí por Noruega e Inglaterra lo que viene después con Argentina y Suiza. Hola, Mati Palacios, bienvenido a esta gran transmisión de Radio La Red.
5: ¿Cómo te va, Ale? Qué gusto, qué placer. Estamos en unos cuartos de final y por supuesto nos emociona lo que vas a vivir en Miami, lo que va a disfrutar el oyente también de Radio La Red en este sábado con esta Noruega-Inglaterra, un gran partido, y lo que nos estamos preparando para la gran transmisión comandada por Leo Gentili, con López, con Pazman, con Gustavo Jarroch, con Cantenis a las órdenes y con Fabián Marino en la operación técnica. Aquí ya en el estadio, en Arrowhead Stadium, en Kansas, el mismo estadio en donde la Argentina debutó frente a Argelia, un estadio que no tiene techo, que es totalmente al aire libre, hace muchísimo calor en estos momentos aquí, en donde son exactamente las 3:48, todavía faltan más de 4 horas para que arranque el partido, muchos argentinos en casa que han llegado de distintos lados de los Estados Unidos, y una gran expectativa por el encuentro ante esta Suiza, que no va a ser un rival fácil, lógicamente estamos en los cuartos de final, compañeros.
0: Vos también percibís, Mati, que el equipo va a ser el mismo que viene a ganarle a Egipto, por lo menos el mismo que arrancó en los octavos de final.
5: Todo indica eso, Ale, todo indica eso, como dice Gustavo Jarroch en su información. En todo caso, de haber un cambio, será Montiel por Molina, pero todo indica que va a ser el mismo 11, sino que arrancó con Egipto, porque más allá de que ese 11 estaba perdiendo, Scaloni ya lo transmitió en distintas ruedas de prensa tras el partido y en la de ayer previo aquí en este estadio, que quedó conforme, o que por lo menos hubo cosas que le gustaron del equipo argentino frente a Egipto. Aquí hay una realidad, obviamente que el rival juega, obviamente que el rival tiene otros componentes, que puede tener más la pelota, cosa que no había hecho tanto ni Egipto ni Cabo Verde, pero con Granit Xhaka allí en el medio, zurdo, con Froila, con Rieder, con la velocidad de Ndoye o también de Mbolo en el ataque, que va a ser su única referencia. Suiza tiene herramientas como para complicarnos. Por suerte lo juega Mansambi, que ha sido la gran revelación, el futbolista del Friburgo, que está lesionado en su rodilla izquierda y que por eso no jugó ante Colombia y tampoco podrá actuar hoy. Ya quedó descartado por el entrenador Mudayakin. Lo cierto es que si Argentina está bien, si Argentina tiene a sus hombres de medio, más allá de Messi, que sabemos lo que es Lionel Messi para nosotros, pero que si la Argentina cuenta con un buen partido de Enzo, de Alexis McAllister o de Julián Álvarez en este caso, la Argentina tiene con qué ganar este partido y estar entre los 4 mejores del mundo.
0: Se nos vienen los equipos para el campo de juego, Mati, los escuchamos, volvemos en un rato para allá, para Kansas.
5: Claro que sí, Ale, buena transmisión, abrazo enorme.
0: En un rato, Leo Gentili, Gustavo López, Totti Pazman, Mati Palacio, Gustavo Yarroch, con el despliegue de Radio La Red, con Santiago Cantinis, con Fabi Marino, toda la gran transmisión que se vendrá desde las 20, horario de la República Argentina, en la Radio El Mundial. Aquí se extiende en el círculo central la bandera de la FIFA y se vendrán para el campo de juego Inglaterra y Noruega, ya con todo definido. Fabio Vallejo, esperamos, Tiburón, un partidazo aquí en Miami.
6: Sí, totalmente, totalmente, todo definido. Había algunas dudas, como comentamos en la previa, por ejemplo, por el lado de Inglaterra, lo esperaron hasta último momento a Declan Rice, que estuvo con un virus, estuvo aislado durante varios días, pero se pudo recuperar, y por eso para Thomas Tuchel es titular inamovible. Por el lado de Noruega, el número 5, Møller-Wolf, se recuperó de molestias físicas, no había terminado bien frente a Brasil, y es por eso que repite la misma defensa de aquel histórico partido.
0: Bueno, viene Haaland para el campo de juego, que tuvo sus vínculos con el fútbol argentino, Coco, en sus tiempos de Borussia Dortmund. Contaba Leo Valerdi que le mostró varios videos y que a Haaland le gustaba ver videos de la bombonera, de ver cómo se sentían los partidos en la cancha Boca. Y ya en los tiempos del Manchester City, en la temporada pasada, cuando convivió con Julián Álvarez le regaló una camiseta de River a Haaland.
1: Bueno, anduvo coqueteando con las dos, ¿no? Con las dos novias. Anduvo por las dos veredas, hay que ver por quién se decide y si lo va a tener o no, justamente a uno de Boca y a uno de River, si es Paredes o es Julián Álvarez como rivales el próximo martes. Lo cierto es que se vienen al equipo, se vienen a la cancha los dos equipos. Creo que hay que tener a alguien muy en cuenta que está fuera de la vidriera en Inglaterra, que ha jugado un partido fantástico frente a México, como es Anthony Gordon. Gordon ha jugado un partidazo. Se ha bancado todo desde el carácter, pero también se ha bancado todo desde lo futbolístico. Fue una de las llaves en el segundo tiempo para que Inglaterra siga presionando allá arriba a México y lo incomode por la banda izquierda. Ojalá que vuelva a tener un buen partido. Por eso decimos, no es solamente un partido de dos jugadores, no es Harry Kane versus Haaland, Haaland versus Harry Kane. Hay enormes jugadores en unos y en otros, entre Odegaard y Jude Bellingham, y lo que decíamos de Gordon, pero también Sorloth, pero también Sjelderup. La verdad, tenemos un muy, pero muy buen partido de cuartos de final.
0: Entran concentrados, serios, gesto adusto los ingleses, más sonrientes, saludando al público y jugando un poquito con la gente los noruegos. Ya están los dos planteles y las banderas extendidas en el campo de juego, en el Hard Rock de Miami, aquí donde Argentina le ganó, recuerdan, con mucho sufrimiento, Cabo Verde. Ahora noruegos, ingleses buscarán meterse en las semifinales de esta Copa del Mundo, donde ya están por el otro lado en la llave Francia y España. Estamos por averiguar si Inglaterra o Noruega se meten para jugar contra Argentina o Suiza. El partido que más nos importa, el que va a cerrar estos cuartos de final. Las cámaras van permanentemente con Haaland y con Harry Kane. Hasta ahora Messi, Mbappé 8 goles, Haaland 7 goles, Harry Kane 6 goles. Sonará el himno de Noruega en Miami.

este país. Esa es la traducción al español del nombre del himno noruego que acaba de sonar en Miami. Ahora sonará el himno de Inglaterra.

0: Argentina, el himno tan conocido que tiene Inglaterra y los fuegos artificiales que le aportan también una buena dosis de color a una previa de mucho entusiasmo. Me parece que se nos viene un partidazo, Coco.
1: Será un partidazo y así me parece que hay jugadores que lo están disfrutando. Me quiero quedar con la imagen de Erling Haaland disfrutando el momento. Se nota que está en un lugar que toda la vida quiso hacerlo y que quizás porque era mucho más chico el Mundial, su país no alcanzaba a clasificarse. Hoy está disfrutando este primer Mundial y está disfrutando el lugar donde está. ¿Te das cuenta cuando cantaba el himno, cuando miraba las tribunas, cuando miraba al resto de sus compañeros? La paz y la tranquilidad que tiene Haaland en la cara, casi te diría de no vivir el momento de tensión de un cuartos de final de un Mundial. Quizás también tiene que ver con la inconsciencia de los jóvenes, ¿no? Esto de saber que están en un lugar de tremenda presión, que cualquiera de nosotros lo viviría con una cara y un gesto adusto, pero Haaland, ¿qué querés que te diga? Parece que todo lo difícil lo hace fácil y que lo fácil lo convierte en natural. Haaland, Harry Kane, Noruega versus Inglaterra. Partidazo, mi querido Ale Calumite.
0: De un lado, Pickford, Kunzas, Towns, Kay, O'Reilly, Rice, que estuvo en duda, pero llegó con lo justo, puede haber superado el virus que decía el tiburón Pablo Vallejo. Elliot Anderson, Bellingham, otra gran figura que tiene Inglaterra. Noni Madueke, la novedad en la formación titular. Harry Kane y Anthony Gordon, destacado por Coco Ramón. Los 11 de Inglaterra: Nilan, Rierson, Ayer, Higgem, Moller, Balf, Berg, Berge, Sørloth, Odegaard, Gilderup y Haaland. La formación de Noruega, intercambian banderines Odegaard y Harry Kane, y los árbitros principales son Francis Tiburón.
2: Exactamente, Clement Turpin, el árbitro principal, que ya estuvo en Inglaterra 4, Croacia 2 en el debut de Inglaterra en esta Copa del Mundo. El asistente 1 es Nicolás Danos, el asistente 2 Benjamín Pace, el cuarto árbitro es de España, Alejandro Hernández, y el VAR, otro francés, Jérôme Brissard.
3: Ale, Fer. Noruega solamente perdió uno de los últimos 8 partidos que jugó, fue precisamente cuando cambia el equipo, cuando enfrentó a Francia en esta Copa del Mundo y pierde 4-1. Inglaterra lleva 7 sin perder, ganó 6, empató 1, solamente una derrota en los últimos 15 partidos para Inglaterra, que fue en un amistoso en marzo pasado cuando caía ante Japón por 1-0. Hasta hoy jugó 10 series de cuartos de final de Copa del Mundo, solamente ganó 3, a Argentina en el 66, a Camerún en el 90 y a Suecia en 2018.
0: Claro, solo una vez, recordemos, pudo ser finalista en aquel Mundial 1966, que terminó siendo su único título mundialista.
3: Exactamente.
1: Polémico Mundial, ¿no?
3: Polémico, polémico.
0: ¿No entró la pelota?
1: No, obvio que no entró la pelota.
3: Todos los mundiales, bueno, tienen su polémica. Y Rooney hoy va a ser alcanzado por Harry Kane en cuanto a cantidad de presencias. El delantero de la selección inglesa llega a 120 partidos con el equipo inglés. Peter Shilton, el que más jugó, 125.
0: A partir de este momento nos vamos a adherir respetuosamente al minuto de silencio a la memoria de Jayden Adams, el futbolista que disputó esta Copa del Mundo con Sudáfrica y falleció esta mañana en Ciudad del Cabo.

0: esos silencios que se oyen, muy respetado el minuto de silencio en Miami. Un futbolista que, recordemos, Fer, disputó 3 partidos con los Bafana Bafana en esta Copa del Mundo.
1: Exactamente, sí señor, 3 partidos, 3 presencias en este Mundial. Bueno, y este trágico desenlace que conocimos en la jornada de hoy.
0: Bueno, todo listo, señoras y señores. Tuchel va a ocupar su lugar en el banco de los suplentes de Inglaterra. Ya Solbakken, quien se instaló con los suyos en el banco noruego. Se viene la cuenta regresiva y va a comenzar el partido 99 de esta Copa del Mundo, porque el número 100 será Argentina-Suiza esta noche en Kansas. Moverá Noruega en Miami. Señoras, señores, cuenta regresiva y arrancamos. Va a comenzar el partido en los cuartos de final de la Copa del Mundo con Noruega e Inglaterra.
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0: Señoras, señores, unos 3, 4, 5 segundos y muchos más. Cronómetro en marcha para Noruega e Inglaterra en Miami. Cuarto de final de la Copa del Mundo. Ya 2 compañeros como Haaland y Gay, compañeros en el Manchester City, se atendieron mutuamente antes de los 30 segundos, Coco.
3: Ante la primera pelota larga que llegaba para Haaland de arriba, bueno, antes de llegar la pelota, cuando venía en el aire, ya lo bajaron, lo agarraron de la cintura y lo bajaron al 9 de Noruega.
0: Entrega Berge, salida para Nilan, que fue figura contra Brasil. El arquero que dirigió Matías Almeida en el Sevilla España. Levanta Nilan, pelota contra la izquierda. La va dominando Müller-Wolf. La levantó, la tiene Berg. Enganchado, toca Berg. Recibe Chandarov. Uno de los mejores asistidores, como decía Coco, de la Copa del Mundo. El cambio para Ayer. Se adelanta Ayer, uno de tantos noruegos que juegan en la Premier de Inglaterra. Mete Ayer, mal pase para Riderson. Lateral para Inglaterra.
3: Apurado, Riderson le pide que, en lugar de jugar tan justo sobre la banda del lateral, que juegue más al medio.
4: ¡Qué jugada mágica!
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0: Persiguiendo Odegaard, defiende la pelota. Anderson la cambió a lo ancho y metió una buena pelota. Y arranca Madueke por la derecha, ataque Inglaterra. Se viene Madueke, centro muy elevado para Harry Kane. Señoras, señores, primer intento de Inglaterra. Llegó a fondo por derecha con Madueke. Saque de arco para Noruega.
3: Un cambio de frente fantástico de Anderson, ¿eh? Fantástico a lo ancho, porque nadie pudo interceptar esa pelota, porque la pelota le llegó justo al pie de Madueke. La primera gran carrera, el primer ataque de Inglaterra.
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0: Hacia arriba Anthony Gordon, la complicó. Se adelanta Gay, termina sacando el del Manchester City, anticipa Ayer del otro lado, mete Gordon, pelota muy profunda para Harry Kane, no quiso complicaciones y la manda por un costado Ayer, lateral para Inglaterra ya en el campo de Noruega.
4: Se viene otro.
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0: Gustavo López, Toti Faman, Gustavo Yarrochi, Mati Palacios. La gran transmisión de Radio La Real para Argentina y Suiza. Primero ataque Inglaterra. Se viene Gordon, propone sobre la izquierda. Enganchó, toca Anthony Gordon. Dejando para Elliot Anderson. Anderson para Rice. La cambia de Rice, lo va buscando a Madueke. De pecho controla, va Madueke. Enfrenta a Müller-Wolf. La entrega por dentro ahora. La mueve Inglaterra, la toca Bellingham. Insiste por la derecha. Y para adentro va dejando Konsa. Y para atrás ahora con Stones. La mueve el equipo inglés. 3 con 15, intenta Inglaterra, Coco.
3: Intenta por afuera, porque adentro le cierra bien los caminos Noruega, sobre todo sobre Bellingham y Gordon. Siempre hay 4 alrededor de un inglés.
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0: Va saliendo Towns, la cambio horizontal, la complicó. Se adelanta Gay, termina sacando el del Manchester City, anticipa Ayer del otro lado. Mete Gordon, pelota muy profunda para Harry Kane. No quiso complicaciones y la manda por un costado Ayer. Lateral para Inglaterra ya en el campo de Noruega.
4: Se viene otra.
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0: Gustavo López, Toti Pazman, Gustavo Yarrochi, Mati Palacios. La gran transmisión de Radio La Real para Argentina y Suiza. Primero ataque Inglaterra. Se viene Gordon, propone sobre la izquierda. Enganchado, toca Anthony Gordon. Dejando para Elliot Anderson. Anderson para Rice. La cambia Rice, lo va buscando a Madueke. De pecho controla, va Madueke. Enfrenta a Moller Rolf, la entrega por dentro ahora. La mueve Inglaterra, la toca Bellingham, insiste por la derecha. Y para adentro va dejando Konsa. Y para atrás ahora con Stones. La mueve el equipo inglés. 3 con 15, intenta Inglaterra, Coco.
3: Intenta por afuera, porque adentro le cierra bien los caminos Noruega, sobre todo sobre Bellingham y Gordon. Siempre hay 4 alrededor de un inglés.
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0: Enganciotto, canto di Gordon, decando para Elliot Anderson. Anderson para Rice, la cambia Rice, lo va buscando a Madueke. De pecho controla, va Madueke, enfrenta a Molerolf, la entrega por dentro ahora, la mueve Inglaterra, la toca Bellingham, insiste por la derecha y para adentro va dejando Konsa y para atrás ahora con Stones, la mueve el equipo inglés. 3 con 15, intenta Inglaterra, Coco.
1: Intenta por afuera, porque adentro le cierra bien los caminos Noruega, sobre todo sobre Bellingham y Gordon. Siempre hay 4 alrededor de un inglés.
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0: Va saliendo Towns, la cambia horizontalmente para que avance Gay. Traslada hasta la mitad del terreno, mete Gay, la lleva sobre el costado, metió para Gordon. La tiene Gordon, enganchó, presionado por Surlot, la termina tocando para Anderson. Maneja Anderson, la tiene Inglaterra en el comienzo del partido. 4 minutos en Miami, 0 Noruega, 0 Inglaterra, cuartos de final de la Copa del Mundo. El ganador irá contra el ganador de Argentina-Suiza. Toque Rice, rebota Anderson, vino para Konsa, Konsa para Rice, la tiene siempre Inglaterra. 4 con 20, mete Rice por la derecha para Moike, sostiene Madueke, la deja para Konsa, Konsa para Rice, por ahora no la tocan los futbolistas de Noruega. Anderson filtra, buena pelota, recibe cerrado Bellingham, Bellingham para Konsa, amaga Konsa, Konsa para Rice y acumula toques y suma pases Inglaterra. El cambio a lo ancho para Gordon, de cabeza marca el platinado Rierson, trata de salir Noruega, anticipa Gay, se desvía y será lateral, lateral para Inglaterra, que monopoliza la tenencia en el arranque del partido, Coco.
1: Parece España por el ritmo de juego, por la forma de tener la pelota. De todas maneras, hay un buen movimiento de O'Reilly, lateral por la izquierda de Inglaterra. Arranca de lateral, termina casi de interno, muy cerquita de Harry Kane. La espalda por ahora la regala.
0: Sale Berga ahora más directo para atacar en Noruega. Vino para Schilder, decide apoyar, se entrega para Mollerwolf. Mollerwolf hacia atrás, la tiene Hegem. Hegem para Berg. Berg que la abre, sube Ayer, la tiene Ayer. Presiona Inglaterra con mucha gente. Mete Ayer, pelota para Rierson. Cruza la mitad del terreno, se apresura con el pase, la termina regalando. Se la obsequia a O'Reilly. La tiene Inglaterra, 5-20, primer tiempo. 0-0 en Miami.
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0: La pelota para Jala, marca con los justos Towns, anticipando a esta apuesta Noruega. Recupera rápidamente, levanta la vista y mira a dónde está Haaland, Coco.
1: Bien Sorlot, abierto sobre la derecha, está claro por ahí con Haaland suelto arriba. Ahí lo espera el número 9, pero espera pescar justamente una pelota para salir rápido hacia arriba Noruega.
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0: Para defenderse contra Inglaterra.
1: 4-1, 4-1, pero claro, muy bien marcado. Suelto bien arriba el 9 y el 8 es el otro 1 en la mitad de la cancha uniendo las dos líneas.
0: La maneja por el medio ahora Rice, tocando corto Rice, trata de salir a presionar un poco más arriba ahora Odegaard, lo obliga a jugar rápidamente Towns, la cambia para Gay, la tiene Inglaterra, círculo medio, tocando Gay, otra vez para Towns, se abre por la derecha, trata de cruzar, bien abierto la pide Madueke, pero están bien juntitas las líneas de Noruega, no le otorga mucho espacio Inglaterra, pelota a la izquierda, O'Reilly se prende, mete O'Reilly, pelota adentro, estaba Gordon, le quedó, metió para Kane, Kane para Gordon, Gordon para Kane, de cabeza para O'Reilly, se viene Inglaterra, intenta sobre la izquierda de Mora O'Reilly, la termina sacando atrás, cambia Anderson, gran pase a lo ancho para atrás de Schilderup, encara Madueke, bandera arriba, me parecía que estaba adelantado, cuando recibía Madueke, tiro libre para Noruega, que por ahora se dedica a neutralizarlo a Inglaterra.
1: Gordon O'Reilly, para mí son las llaves, por lo menos en el arranque del partido, para salir rápido, uno por adentro y otro por afuera, o al revés, cuando O'Reilly también se tira por adentro, Gordon bien por afuera, pero es la zona por la cual comienza a romper líneas Inglaterra.
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4: Bueno, sabés que se quejó recién por la posición de Madueke cuando estaba adelantado.
0: De cabeza sorda, se viene Schilder, levantó para Haaland, le queda Haaland en el área, metió de zurda adentro, quería Berge, termina sacando Gay. No necesita de tantos pases Noruega para por lo menos Coco acercarse al área de Inglaterra.
1: Y acá lo agarró abierto, lo agarró contra pierna. Para mí estaba muy solo Haaland. No se animó al control, tenía tiempo. Quiso ahorrarse precisamente un tiempo mandando otra vez la pelota adentro al punto del penal. Para mí era todo del 9, ¿eh?

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2: A esta hora, Fer García, ya no hay partidos del ascenso en juego en la República Argentina.
3: Ya cumplimos con todo lo que estaba previsto para hoy, principalmente en la Primera Nacional, Ale.
2: Se adelanta por la derecha saliendo Rice. Se la pide Stones, abierto por la derecha, se ofrece también Conza. La viene a buscar ahora sobre la izquierda y se ofrece O'Reilly. La va subiendo Rice, mete para O'Reilly, se abre el del Manchester City, mete contra la banda. Intenta Anthony Gordon, marca Rierson, la termina rescatando Anderson. Anderson hacia atrás, se viene O'Reilly, avanza Inglaterra, cambia O'Reilly, la va tomando ya en la mitad del terreno Stones. Se abre por la derecha, bien abierto, se ofrece Madueke, prefiere jugar en corto con Bellingham. Bellingham para Stones, cortito le pide Conza a la derecha, prefiere por la izquierda con Gay. Gay que se manda, cruza la mitad, avanza Inglaterra, por ahora no logra atacar. 9 minutos, primer tiempo en Miami, 0 Inglaterra, 0 Noruega.
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2: 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El envío largo para Gordon, que la baja de cabeza, pero la pierde, ganó Sorloth y acelera. Se viene Sorloth, corre abierto por la derecha, está rodeado, lo va a perder. Sorloth atropella, lo marca perfectamente O'Reilly. Entrega Anderson, cortito para Rice, y va saliendo Inglaterra, Coco Ramón.
5: Lo que pasa es que Sorloth termina arrancando como 7, bien como extremo por la derecha, no es su puesto original, no es su zona de confort. De todas maneras, cada vez que acelera, necesita la cobertura y le ayudan las espaldas, si no queda aislado entre todos los ingleses.
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2: Oca Conza, vino para Anderson, la tiene siempre Inglaterra en casi 10 minutos de este primer tiempo. Por ahora sin goles, por ahora sin tiros al arco, pero con mucha posesión de los ingleses. Mete Gay, pelota abierta sobre la izquierda, engancha Gordon, toque de Gordon, gira Kane, la tiene Harry, mete Kane, buena pelota abierta a la derecha, ataca a Madueke, no se ayudó con el brazo. Sí, señor. Señaló mano Clement Urban, el riguroso árbitro francés, tiro libre para Noruega. 10 minutos con 15, primer tiempo. Por ahora sin goles en Miami.
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2: ¿Cómo lo ves, Fabio, en este arranque de partido?
6: Está mucho más tranquilo el técnico noruego que Thomas Tuchel. ¿Sabes que estaba viendo la planilla? 6 de los 11 jugadores titulares de Noruega hoy miden más de 1,92 m.
2: Claro, es el equipo más alto de la Copa del Mundo, ¿no?
6: Claro, junto con Bosnia, bueno, que ya no están, obviamente.
2: Mete Anderson, buena pelota. Ataca O'Reilly, se viene Inglaterra, enganchó, pasó, sigue O'Reilly. Qué bien, yendo abajo, lo trabó en el momento exacto, un cruce oportuno de Ayer. Iba a la contra, ahora con Sorloth abierto por la derecha. Cruza Sorloth, hace la pausa, ya lo rodearon. Está bien plantado Inglaterra, ¿eh?
5: Sí, vuelve rápido, tiene buenas transiciones defensivas, sobre todo cuando pierde la pelota. Es lo que decíamos desde el arranque del partido. O'Reilly que va muy abierto, o a veces se tira en diagonal hacia adentro y ahí regala toda la espalda. Por eso está atento Sorloth a poder contraatacarlo por esa zona.
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2: Pelota para Sorloth, se apoya con Rierson. Por ahora el que no toca la pelota, Coco, es Odegaard, el conductor, el capitán, el referente en cuanto al juego de Noruega. No logra tomar contacto con la pelota.
5: Es que también está aislado, lo aísla Inglaterra Odegaard, pero así también como Noruega lo aísla Bellingham. Los dos creadores, los dos generadores de la parte ofensiva están aislados entre tantas camisetas de un mismo color.
2: Mete Ayer sobre la izquierda, viene para Schalterup, engancha Schalterup todavía en el campo de Noruega. La va dejando atrás para Hegem. Salen los nórdicos, la tiene Hegem entregando contra el costado ahora para Möller-Wolf. Y adelante rápidamente, Möller-Wolf, viene para Schalterup. La termina jugándose atrás Möller-Wolf y la deja por dentro para Hegem y la mueve Noruega. 12 minutos del primer tiempo en Miami, 0 Inglaterra, 0 Noruega.
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2: 12:30 en Miami, sin goles por ahora y más tarde. Y más tarde en Kansas por Radio La Red. Leo Gentile, Gustavo López, Toti Paman, todo el gran equipo de la radio líder del fútbol. Usted se queda, obviamente, Fer García.
3: Claro, sí, señor.
2: Para lo que será Argentina-Suiza en el último partido de los cuartos de final. Va saliendo Ayer, el toque corto para Berg. Jan Beteagar tira por la derecha, Berg para Rierson, adelanto Rierson, la toma Sarlot, otra vez para Rierson, la toca diagonalmente para Berg, Berg para Sarlot, Sarlot para Rierson, trata de presionar ahora Inglaterra porque de a poco empieza a manejar un poco más la pelota Noruega. El cambio de lado para Schelder muy largo, saque de banda para Inglaterra, va a reponer Kunza.
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2: Y adelanta Gay, la tiene Inglaterra, se manda Anderson, la lleva sobre la derecha, toque de Anderson, rebota Bellingham, otra vez para Ray, nuevamente con Bellingham, se abre y juega para Konsa, Konsa para Bellingham, no le está llegando allá arriba, por eso baja a tomar contacto con la pelota en el origen de la jugada Bellingham, porque por ahora Coco no encuentra su lugar, quien fue la figura de Inglaterra contra México.
5: Claro, pero México le daba más sensación de apertura, le daba más espacio. Acá 4-1, 4-1, hay muy poco espacio una vez que transitas la mitad de la cancha o el territorio noruego.
2: Toca acá y cambia Anderson, pelota por la derecha, va a recibir libre Madueke, controla Madueke, encara Möller-Wolf, tiene que frenarse, por eso se apoya, deja para Konsa, insiste con Madueke, Madueke para Konsa, la mueve Inglaterra, 14 minutos primer tiempo, por ahora sin goles en Miami.
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2: Justamente en Inglaterra con el Arsenal, que tuvo Arteta como ayudante de campo Gabriel Heinze, pero está abierto ahora por Stouts, se viene Konsa, mete Konsa, encara Madueke, ataca Inglaterra, toca atrás de Madueke, insiste con Konsa, elabora pacientemente su ofensiva Inglaterra, está muy bien replegado atrás Noruega, todos bien juntitos los vikingos, Coco.
5: No le da línea de pase para adelante, le da línea de pase para atrás precisamente, para rearmarse, para reiniciar la jugada, para hacer el abanico de derecha a izquierda, adelante, no hay por ahora pase.
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2: Mete Rice, pelota para Modueque, otra vez con Rice. La mueve Inglaterra, trata de juntar pases, de abrir espacio, de arrimarse al arco de Nilan. Por ahora no lo consigue, balón largo, pero está a Gordon. Engara Gordon, enganchó, centro de zurda, termina rebotando. Esa pelota en esquina, mal tiro de esquina. Será córner para Inglaterra.
5: Gordon es clave, es el más sudamericano que tiene Inglaterra dentro del campo de juego, pero es clave porque sabe muy bien cuándo atacar, cuándo contraatacar, cuándo pasar, cuándo reiniciar. Acá aceleró, rompió ritmo hacia adelante, ganó el córner.
2: Se levantan los hinchas ingleses en Miami. Por arriba lo va a buscar Inglaterra con Harry Kane, con Stouts, con Gay, con Bellingham. Le va a pegar Declan Rice. De su pie derecho surgieron incontables goles esta temporada en la Premier para el Arsenal. Apunta Declan Rice, 16 minutos. Centro Rice, quedó corto, lo envió primer palo. Vértice de área chica. Terminó sacando la pelota sobre el costado para el Wolf. La acompaña y deja salir Anderson. Lateral para Inglaterra.
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2: La juega atrás para Rice. La van cambiando para Rice. La tiene después de Towns. Se abre Rice en la izquierda. Viene a ofrecerse y aparece libre Gordon. Ataque Inglaterra. Engancha Gordon. Se acerca al área. Termina tocando por dentro para Rice. Rice a dos toques para que la termine rebotando Anderson. Anderson para Gay. Cambia Gay. Irán por la derecha ahora los ingleses. Mete profundo Stouts. Encara Madueke. Metió Madueke. Buena pelota. La tiene Bellingham. La marcó perfectamente Hegem. La van a sacar para Haaland, que hasta ahora, salvo aquella disputa inicial, no ha tocado la pelota. Coco
5: todavía, exactamente, todavía no tocó la pelota. Siempre baja, siempre colabora. Pero él es así, ¿eh? Va caminando por la cancha, por tres cuartos de cancha, hasta que la pelota llega. El tema es que por ahora sus compañeros defienden.
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2: Está perdiendo. Le queda Rice, insiste Inglaterra. Abriendo Rice por la derecha. Jugando para Konsa. Konsa para atrás ahora. La maneja con Stouts. Stouts para Gay. Empuja Inglaterra.
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2: Esa costado lateral izquierdo. Abren para Anderson, se abrió el camino para Gordon. Ataque Inglaterra, engancha Gordon, quiere meterse contra el área. Otro enganche de Moro ahora. La termina sacando al vértice. Centro de Anderson, cabezazo.

0: Señoras, señores, se aproximó con Bellingham Inglaterra. 19 minutos hubo que esperar para la primera aproximación de cierto peligro. Lotu Inglaterra, se salvó Noruega.
1: Es que terminó rompiendo líneas Bellingham, por eso llegó de 9 cuando Harry Kane estaba un poquito más atrás. Todo comienza en Gordon y en O'Reilly, porque O'Reilly termina casi como 10 la jugada, entonces arrastra marcas hacia adentro, lo profundiza a Noruega y deja abierto los costados. Ahí aparece Gordon con el centro, ahí apareció Bellingham.
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5: Rugby.
6: Sí.
5: Por la segunda fecha del Campeonato de Naciones en San Juan, triunfo de los Pumas ante Gales 35-21. El próximo rival, Inglaterra en Santiago del Estero.
0: Mirá vos, se viene Inglaterra también para los Pumas. Bueno, también habrá que ver, ¿no? Si en el Mundial ocurre eso. Claro. Se viene Harry Kane, enganchó, quiere tirar. Se hizo el espacio para el derechazo, lo marcaron justo. Y no va sacando Kevin contra el costado. Pelota profunda para Chelter, la desvía en dirección de Haaland, pero marca rápidamente Stones. La salida para Inglaterra. 20 minutos del primer tiempo, comenta, opina, analiza Coco Ramón en la radio del Mundial.
1: Con paciencia, Inglaterra comienza a encontrar algunos huequitos, algunos espacios detrás del 5, por eso se enoja Ayer, porque justamente se abrió, se estiró Noruega y ahí apareció Harry Kane.
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0: Se adelanta Gay, la va llevando, pero con pasos cortitos, sin apuro, muy cerrado atrás Noruega. Inglaterra no encuentra por dónde entrarle. Por ahora el equipo nórdico se manda Stones, abriendo contra la derecha. Rápidamente juega Konsa para Madueke, Madueke para Konsa. La mueve pacientemente Inglaterra. Cambia Konsa, vino para Gay. En la izquierda pide O'Reilly, por adentro Bellingham. Vino para Bellingham, la rebota otra vez para Gay. Insiste con Bellingham, pone mucha gente en ataque Inglaterra. Bellingham para Gay, engancha Gay, la deja atrás. Ahora Noruega está, para aquellos que vieron Noruega-Brasil, hoy está más atrás que aquel día plantado.
1: Sí, digamos, si le ponemos la camiseta de Cabo Verde, es Cabo Verde, con el famoso bloque bajo y todo eso que tanto nos incomodó. Pero es Noruega y tiene a Haaland. Fíjate los gestos de Haaland, que siempre abre los brazos hacia los costados como diciendo, tenemos que cubrir los espacios a lo ancho, a lo ancho.
0: Viene O'Reilly tocando corto, intenta Inglaterra, no encuentra cómo perforar a la férrea defensa de los noruegos. 22 minutos del primer tiempo, en Miami 0-0 sin tiros a los arcos.
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0: Pearson encima de él, zafó Gordon, centro elevado, segundo palo, va Maduel, que le pasó la pelota por arriba. Se había dormido Hegen, picó la pelota y le pasó por arriba a Madueke, sacó Müller-Balf, ahora ya repone Stones, pero se va acercando de a poco Inglaterra, Coco.
1: Se generó un espacio otra vez detrás de los cinco, de verse, y obviamente ahí es lo que trata de aprovechar Inglaterra, ese pequeño espacio para sacar el centro de O'Reilly.
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0: Abajo, ¿cómo se vive el partido?
7: Un poco más intenso está el técnico alemán Thomas Tuchel, que es de Inglaterra. ¿Sabés que hay tres jugadores en este Mundial que solo marcaron goles para esta selección? Ya te lo cuento.
0: Se viene O'Reilly, acelera O'Reilly, metió para Gordon, le rebota, está el gol, centra O'Reilly, segundo palo, Madueke la frena, la bajó mal, Madueke insiste, se perfila, tira al centro y le rebotó O'Reilly, se salvó por Rierson, se salvó porque Rierson y porque O'Reilly no la pudo frenar bien, salva Rierson y la tira por un costado, la más clara del partido, justo antes de la pausa de rehidratación, la tuvo Inglaterra, no lo pudo definir O'Reilly, pero definitivamente ha estado más cerca Inglaterra en este primer cuarto de partido que se nos va, Coco.
1: Y todo arrancó en O'Reilly otra vez, con aquella picadita de parte de Gordon y de parte de Anderson, para abrir espacios es la llave, por la banda izquierda de Inglaterra, donde tiene que atacar, donde va encontrando esos pequeños espacios, falta terminar bien la jugada. El centro no terminó bien, lo terminó rescatando Madueke. Madueke volvió a traer la pelota dentro del área. Después O'Reilly con un intentó por lo menos parar la pelota con un control largo, casi la termina metiendo. Es cuestión de paciencia. Por ahora, en la resistencia y la paciencia. Se está imponiendo la paciencia de Inglaterra, que encuentra espacios.
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1: Nuevamente Dani Barreto hace rato encendido, la rompió hoy como siempre con Mundo Ascenso, pero es un horario muy radial este, Coco. Mucha gente que está trasladándose,
6: claro,
1: para preparar la noche con el partido de la escaloneta y todo lo que viene. Mucha gente escuchando Radio La Rada.
6: Claro, rápido a comprar todo, a comprar la picada, a comprar la carne, si alguien va a poner carne. Tiene espacio en el patio de su casa para la previa, para el final. Rápido a juntarse con los amigos, a comprar la cerveza, a meterse en el supermercado. Bueno, se viene lo que va a ser el partido de la Argentina. Estamos nosotros con Noruega y con Inglaterra. El partido es cerrado, el partido tiene una posesión de pelota por parte de Inglaterra mucho mayor que la de Noruega. Noruega no pisó el área, cuando la pisó, una de Haaland la terminó metiendo para adentro. El partido es cerrado para los dos, porque tiene que encontrar espacios Inglaterra y tiene que pescar una Noruega.
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1: Un montón de amigos del otro lado pendientes de la transmisión y de lo que vos querés contar, Fabio.
7: Sí, exactamente. Bueno, la energía que desparramó Thomas Tuchel, director técnico de Inglaterra, en esta pausa fue impresionante. Prácticamente no paró de hablar en estos tres minutos. Les contaba, Inglaterra hizo 11 goles en esta Copa del Mundo. Solamente se dividen en tres jugadores. Harry Kane marcó 6, Bellingham 4... y uno solo Rashford, el resto no ha convertido.
1: Bueno, curiosamente por ahora ni Harry Kane ni Bellingham, Coco, han entrado en juego en el circuito inglés.
6: No, no entra en el circuito inglés, rompió líneas Bellingham recién para llegar con un cabezazo que no alcanzó a conectarlo bien. Pero de todas maneras es muy difícil entrar en la conexión del juego, porque no hay espacios. Por eso te decía que si a Noruega hoy le pones la camiseta de Cabo Verde, decimos que es Cabo Verde contra la Argentina. El famoso bloque bajo y salir de contra. Bueno, por ahora, obviamente se defiende bien. Hay que sostener esto en el tiempo, ¿eh?
1: Se reanuda en Miami, 27 minutos, primer tiempo. Intentó Maduel, que firme para el marca, se mostró Chelterop. Entrega para Hegem, sale el equipo nórdico, la tiene Hegem. Tira hacia adelante para Berg, con lo justo, pero llega. Se adelanta Berg, tiró para Haaland, sostiene para ahora, rebotar la entrega Haaland. Balón para Berg, Berg para Berg. Berg la lleva sobre el costado, metió para Chelterop, recibe de espalda, decide apoyar, se arriesgó. Casi aprovecha y roba Harry Kane. Lateral para Inglaterra porque trastabilló solito Berge, vino para Bellingham, enganchó Bellingham, falta tremenda en la puerta del área. Falta tremenda en la puerta del área, un tiro libre ideal que tiene Inglaterra como para abrir el marcador. No te podés permitir esta clase de errores como acaba de suceder. Lo aprovechó rápidamente Harry Kane para Bellingham y un tiro libre inmejorable que va a tener Inglaterra en la puerta del área noruega.
6: Que vino de un lateral y de una desconcentración de Noruega, que tenía la posesión de la pelota, la terminó perdiendo. Y a partir de allí creció Bellingham, rompiendo otra vez entre líneas. Punteó una pelota exquisita, extraordinaria. Y mirá lo que logra, el tiro libre que tanto deseaba Inglaterra y que no lo soñaba Noruega.
1: Bueno, tres candidatos para esta chance ideal que se le presenta a Inglaterra como para abrir un partido cerradito. Acomoda Harry Kane como para darle directamente al arco. Fue despejando la zona. Ya se fue Gordon, que patea bien los tiros libres, pero obviamente está Harry Kane. También está Maduel, que perfilado para la zurda. A ver, es más para un zurdo, geográficamente hablando, pero tomó tres pasos de carrera Harry Kane y nadie se lo va a quitar al goleador de Inglaterra. 28-30 la orden de Turpan. Va Harry Kane por el primero. Harry Kane apenas arriba del travesaño. Un bombazo al goleador de Inglaterra, rozando el travesaño. Tenía suficiente violencia, apenas falló la dirección.
0: segunda que tiene Inglaterra antes de los 30, Coco.
1: Tremendo remate, fortísimo remate. Mirá, hasta la cara de Harry Kane haciendo el porque la verdad fue así. La pelota fue de abajo hacia arriba, tomó altura, le salió un poquito corrido de la mitad del arco. Estaba el arquero, pero de todas maneras buen tiro libre para Inglaterra.
0: Se mandó Kane, salió bárbaro, gambeteando a lo Medero, ¿no? Como en aquellos tiempos.
1: Tal cual.
0: Tocó sobre el costado.
1: Llegó más allá, ¿eh?
0: Llegó un poco más allá, pero limpió a tres en un slalom fantástico el defensor de Noruega. Pelota para Odegaard, le entrega a Berge, se abre Berge, le pide Hegem, insiste Berge, tira por la derecha y avanza Noruega. Ahora va conduciendo Odegaard, por lo menos Odegaard bajó a buscarlo un poco porque no tocaba la pelota hace rato, Coco.
1: Es que creo que le cede la pelota a Inglaterra ahora, fíjate que se retrasa, le cede la pelota a ver qué es lo que hace, cómo la maneja, dándose cuenta que la puede perder para la contra inglesa.
0: Porque se dio cuenta, creo, Tuchel, que necesita más espacio, Tiburón, y entonces de repente empieza a ceder un poco la iniciativa también, Fabio.
7: Sí, exactamente. Bueno, sabés que eso les marcaba. En la pausa que tuvieron, no paró de marcarle eso a sus jugadores y enérgicamente, por supuesto.
0: Porque ahora se le armó el lío a Noruega. Dice, ¿qué hago?
1: Claro.
0: Va a presionarlo y se le recupera alto Inglaterra. Se le puede complicar a Noruega, que está preparado para jugar de otra manera, Coco, este partido.
1: Tal cual. Hay que ver ahora cuando la pelota le llega al 10 a Odegaard cómo genera, cómo crea Noruega. Ahí va.
0: Viene Odegaard, metió por la derecha, enganchó Sørloth para la zurda. Toque al medio para Berge, se viene Noruega. Tocó Berge para Berge, de taco Gjelder, termina rebotando, pedido una mano que no existió de Staus. Rápidamente la recupera Hegem. Toca Hegem para Odegaard. Levanta Odegaard contra el área. Rapidísimo Pickford para salir y abrazar esa pelota. Y empiezan a remar en las tribunas de Miami los noruegos sobre la media hora de juego, Coca.
1: Remando y remando, llegaron a la primera, pisaron el área. Comienza Gjelderup a cerrarse, a tocar alguna pelota. Odegaard a manejar también la pelota. Esto tiene que ver con estrategias distintas, diferentes. Ahora la de Inglaterra es darle la iniciativa a Noruega.
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0: Rápidamente para afuera para Harry Kane, que la sostiene. Devolución para Gordon, la frenó con dificultad, pero con falta le quitó Rierson. Infracción y tiro libre para Inglaterra. Se queja Rierson. 31 minutos de la primera parte. Irá Inglaterra por arriba a buscar el primer gol en Miami.
1: Falta innecesaria, falta improductiva además, porque vos sabés muy bien que con esta falta al costado del área, tres cuartos de cancha, indefectiblemente te meten un centro para Harry Kane.
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0: Y también Bellingham, subió a O'Reilly, Bastaus y Mackay. Le va a pegar un buen tirador como Rice. 32 minutos, primer tiempo en Miami, 0-0. Bellingham y Haaland se agarraron, pero se reían.
1: Se agarraban los pantaloncitos y lo bajaban a Haaland.
0: Va el centro Rice, termina sacando en el primer palo Rierson, le picó alto a Towns. El despeje definitivo fue de Gjelderup. Insiste ahora Konsa, gira Konsa, casi se complica, pudo resolver. Metió a la izquierda para Rice, se abre Rice, avanza Inglaterra, tiene que frenarse Rice. Ahora buscará respaldarse, la dejó para Konsa. 32 minutos, 0-0 el partido en Florida.
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0: 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Relata Leo Gentile, el relatar campeón del mundo. Comenta Gustavo López, comenta Toti Pazman. Estará Gustavo Jarroch, estará Mati Palacios. La va sacando por debajo Pickford. Sale Inglaterra por la derecha. El toque corto para Konsa, rápidamente la adelanta. Mete Konsa, sostiene Bellingham, se abre por la derecha. Lo incómodo Gjelderup, tocó para Konsa, Konsa para Stones. Lo van a presionar, le queda Haaland, tira el gol Haaland. Salió rapidísimo Pickford para evitar que pueda sacar el remate Haaland. Buena presión Noruega, se complicó solo Towns, casi capitaliza Haaland.
1: No se dio cuenta Haaland, la pelota le fue por atrás, él iba para adelante en esta presión Noruega de tratar de ganar la pelota en la salida de Inglaterra. Era el primero de Haaland.
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0: Se levantan los noruegos en Miami, tocó Rierson. Y la pelota para Sarloth, se apoya Sarloth. La deja para Berge. Bueno, ya mucho más parejo el partido, Coco, un poco por la voluntad que decíamos de Inglaterra. Y otro poco porque tampoco Noruega es un equipo negado con la pelota.
1: No, para nada. Tiene buena técnica, maneja bien la pelota, maneja bien la presión. El tema es que ahora Inglaterra le cedió pelota y territorio para autogenerarse espacios arriba. Y ojo con esto, porque también es un arma de doble filo. Al manejarla bien, la pelota le va a llegar más fácil a Haaland.
0: Viene Berg, la sube por zona central, cruza la mitad del terreno, entregó Berg, por la derecha pica Rierson, vino para Rierson, ataca Noruega, se mete Haaland, por el segundo palo iba Gelder, prefirió tocar por dentro pacientemente, mueve la pelota Noruega, Rierson para adentro, hacia atrás la deja Odegaard, Odegaard para Hegem, primero pasó Breyer, ahora sí para Hegem, encontró el costado, la mete Mollerbalf, la tiene ahora Gelder, engancha Gelder, se viene Noruega, 35 minutos, primer tiempo y por ahora sin goles en Miami.
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0: Noruega, centro alto para Haaland de cabeza, atrapó Pickford, atrapó Pickford, señoras, señores. Empezó a filtrar pelotas Odegaard, empezaron a llegar los centros para Haaland, lo tuvo Noruega otra vez, se viene Odegaard, el mejor tramo de los noruegos en este primer tiempo, mete Odegaard, pelota para Gelderup, para el área Gelderup, ¡gol! ¡Gol! A los 35 minutos, justo cuando les decíamos con Coco Ramón en Radio La Red que Noruega estaba en su mejor tramo del partido, lo había tenido Haaland de cabeza, lo había evitado Pickford, y ahora honestamente en una jugada que tendrá que revisar el VAR, porque en el origen los ingleses pedían falta de Berg contra Kane. Cuando recupera Noruega, después llegó la apertura hacia la izquierda, todos fueron con Haaland, parecía que metía el centro Gelderup, la tiró por arriba, pero por arriba de Pickford, la pelota dio en el palo y se metió, salvo que el VAR diga que en el inicio de la jugada era falta de Berg sobre Kane. Es muy revisable la situación, definió bárbaro Gelderup y están ganando los vikingos contra los piratas, 1-0 arriba Noruega, 35 primer tiempo en Miami. Dirá el VAR si vale o no vale, por ahora lo hizo Gelderup, gana Noruega 1-0 y se mete en semifinales.
1: Hay que esperar al VAR, pero el menos pensado de todos es tal cual lo que decía Ale Calumite, porque todos fueron con Haaland, comenzó a manejar y vale el gol, lo acaba de dar VAR y el árbitro, vale el gol. ¡Qué gol! Un golazo de Gelderup, porque todos van a Haaland, que es la lógica, y Gelderup enganchó, se fue por afuera y sacó un tremendo remate cruzado al otro lado del palo del arquero, que no llegó. Pickford, volando incluso muy bien, ubicándose muy bien, la clava en el ángulo, era el mejor momento de Noruega. Noruega es así, mi amigo, no necesita dominar, porque tuvo en la anterior, primero la de Rierson, el cabezazo de Haaland, pero apareció el que tiene que aparecer, apareció el 10, y siempre que aparece el 10, Odegaard, crece Noruega, gana Noruega 1-0, no tenía ni territorio, ni pelota, ni dominio, cuando la tuvo, te la mandó a guardar, gana 1-0.
0: Reacciones Fabio Vallejo después del gol Noruega.
7: Impresionante, se fueron todos encima del director técnico, primer gol del jugador del Benfica en esta Copa del Mundo.
0: Gana Noruega 1-0 y con este resultado ya me contá Fer García cómo va quedando el cuadro de semifinales. Marca Mollerbalf, atento contra Madueke, tocando hacia adelante ahora Noruega. Marca Madueke, buen retroceso, deja para Konsa, Konsa para Rice, adelanta Rice, rebota Bellingham, ¿Cómo está el cuadro de semifinales, Fer García?
5: Con este resultado, Noruega espera por el vencedor Argentina-Suiza el próximo miércoles 4 de la tarde en Atlanta.
0: Se viene Gordon, pero con falta. Empuja claramente a Rierson. Tiro libre para los noruegos, que definitivamente han crecido en confianza, han subido en autoestima y hasta se animan a manejar la pelota y los tiempos del partido, Coco.
1: Saben lo que quieren, están convencidos de lo que quieren, cómo defender y el momento de atacar. Esperan su momento con absoluta paciencia, típica de vikingo, Te esperan y cuando pueden, invadieron el área de Inglaterra.
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0: ¡Zurdazo! Apenas arriba, señoras y señores, de una pelota larga que Haaland no llegó a desviar siquiera. Picó en el área O'Reilly, no pudo cerrar y Zurdo pateó forzado, es cierto, pero no dudan. En el área o cerca del área no dudan. Los noruegos buscan arco con Haaland, con Gjelderup, con Zurdot. Y casi llegó el segundo a Noruega, que presiona alto y recupera. Recuperó Noruega, pelota para Zurdot. Zurdot para Odegaard, le da. Le dio al arco, tapó Pickford contra el palo izquierdo. Ataca directo, no duda. No lo sobrepasa la situación. Noruega da la talla, está a la altura y casi le mete el segundo a Inglaterra.
1: El partido que quiere Noruega, el partido en el cual se desespera Inglaterra, sale de su prolijidad inglesa, y ahí va Noruega con toda la presión, la confianza alta, y ya te gana el partido.
0: Lo que se perdió, vos no
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0: Señoras, señores, 40 minutos del primer tiempo en Radio La Red, la radio líder del fútbol, la radio del mundial, que espera esta noche por Argentina, por Suiza, por Gentili, por Gustavo López, por Totti Pahman. Por ahora Noruega 1, gol de Gjelderup. Inglaterra 0 a los 35 de este primer tiempo. Convertía el futbolista el Benfica. Va sacando Berg, muy metido Noruega ahora. Entrega Berg, cambia a Odegaard, no va a llegar Gjelderup. Colabora Madueke, gira Madueke, le pide Rice. Se adelanta Inglaterra, va Madueke, metió para Bellingham. Toquecito para Kane, marca atento y saca Müller-Wolf. Pelota para Gjelderup, toque para Berg, levanta Odegaard. Va a correr por esa pelota Haaland en desventaja. Va contra Stones, le pone el cuerpo, gana Stones, pero se le va. Obliga Haaland, lateral para Noruega, que está redondeando, Coco. Un primer tiempo de menor a mayor.
1: Se termina una amistad con Gay acá, de parte de Erling Haaland. Se venían agarrando, se queja el jugador del City. Es todo de Noruega ahora, porque no es solamente confianza, atención, es también juego, es presión, es ganar la pelota, es la anticipada y tirarla bien arriba.
0: Este Gjelderup va para Haaland, anticipa Stones. Le queda Anderson tocando por lo bajo para que levante rápidamente esa pelota Gordon, pero marca Higgins, marca el árbitro Torpán la infracción sobre Anderson cuando descargaba. Tiro libre para Inglaterra, rumbo a los 42 minutos de esta primera etapa en Miami.
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1: Le entró la duda a Inglaterra, porque Inglaterra, que tenía todo controlado con la tenencia de la pelota y jugando en territorio noruego, ahora tiene dudas. ¿Qué hace? Voy a presionar, sigo, arriesgo con la pelota y con el pase. Si la pierdo, se viene Noruega.
0: Se viene Rae, chequeame Fer, creo que es la primera vez que Inglaterra, por esto que marca Coco, está en desventaja en la Copa del Mundo, ¿puede ser? Habría que chequearlo, pero me parece que nunca estuvo en esta situación hasta ahora en el Mundial.
7: Congo, no había
0: Congo. Con Congo, tenés razón, el partido con Congo.
1: Lo dio vuelta, ganó 2-1, ¿no?
7: Exacto.
0: Ahí está. Esto que atrás de Anderson, jugada la pelota ya para Stones. Stones para Gay. Se viene Inglaterra buscando el gol sobre el cierre del primer tiempo. Anderson, que demora, deriva finalmente la pelota para Stones. Stones por la derecha para Konsa. Konsa de vuelta para Stones. Yo creo que algo va a tener que tocar Tuchel para el segundo tiempo, ¿eh?
1: Sí, yo creo que sí. Le falta juego interno. Alguien que acompañe a Bellingham, porque por afuera, para mí tampoco Madueke
6: ha tenido un buen primer tiempo. Después de la paso de hidratación, salió mejor Noruega.
0: Mete Maduey que sostiene Bellingham, se abre por la derecha, girando Bellingham, le pide Rice, insiste Bellingham, se arrima al área ahora, metió para Harry Kane. Muy buen corte de Berg, están muy concentrados los noruegos. Berg para Berg, y va a la contra ahora, pelota a la derecha, metió Odegaard, se va por la derecha, Sordo, es gol de Haaland, es gol de Haaland, se viene Sordo, es gol de Haaland, dánsela, Sordo, dánsela, Sordo al arco, lo taparon, pero dánsela, Haaland. Pero dásela a Haaland, eran dos contra uno y te acompañaba Haaland, Sordo de mi vida. Se lo perdió Noruega en un contragolpe que no sé si tendrá otra similar, por lo menos no en este primer tiempo.
6: Si Noruega llega a quedar eliminado o te empatan el partido enseguida por esta de Sordo, es realmente imperdonable. Eran dos contra uno, era Sordo y Haaland del otro lado, venía solo cortando y de frente al arco.

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1: De cabeza firme al córner el vikingo. Tiro de esquina para Inglaterra.
2: Que se haya tirado el arquero, pero Hagen, por las dudas, la terminó sacando afuera.
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1: 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Está ganando Noruega 1-0 contra Inglaterra. El gol de Gelderop a los 35 de esta primera etapa. Y esta noche Argentina-Suiza desde los 20 por Radio La Red. Va a levantar Declan Rice. Adentro Stones, Harry Kane, Bellingham, Kay, Gordon, O'Reilly. Centro alto que no llega a desviar. Caí, saca Berge, está habilitado Rice porque hubo rebote, insiste Inglaterra, ahora le marcan fuera de juego. Es que claro, la pelota la tira hacia adelante un futbolista inglés y realmente fue un desvío, no fue un despeje del jugador de Noruega y por eso con delay de bandera se marca el fuera de juego. Tiro libre para Noruega, se va el primer tiempo, Coca.
2: Y es un primer tiempo que terminó siendo mucho más atractivo de lo que nos imaginábamos. ¿Por qué? Porque primero arranca ganando Noruega, la posesión, el juego, el territorio era todo de Inglaterra, hasta que apareció este clon de Ed Sheeran, que es Gelderup, es la cara de Ed Sheeran, del cantante inglés, pero la verdad, metió un golazo que no estaba dentro del partido, no estaba ninguno de todos los libretos de los analistas deportivos, que Gelderup viene abierto sobre la izquierda, la clave en el ángulo.
1: Mete O'Reilly, corre Gordon, espérame Marce porque ataca Inglaterra, se viene Gordon, espera Kane, engancha Gordon, lo marca bien, firme, sólido Ayer, le toca a Gordon, saque de arco para Noruega.
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1: Mucha gente prendía Radio La Red, Dieguito allí en el oeste también, sintonizando, todos pendientes de esta Noruega que le está ganando Inglaterra 1-0. ¿Hasta qué minuto vamos, Fabio?
4: Hasta el 49.
1: Este Gordon Bellingham para la zurda, tiene el empate Bellingham, ¡gol! ¡Gol! ¡De Inglaterra! Lo hizo Jude. ¡Hey Jude! Te necesitamos y apareció Bellingham. Figura contra México. Clave para esta remontada. Rescate Inglaterra sobre el cierre del primer tiempo. Apareció como suele aparecer. Pisando el área, no sabemos por dónde. Lo perdieron de vista. La armó toda Gordon sobre la izquierda. Enganchó el centro, lo tiró de memoria. Rasante a la medialuna. Gambeteó, quedó perfilado para la zurda y Bellingham en el cierre de un muy buen primer tiempo marca el empate para Inglaterra y está bueno, que sea partido largo, que se desgasten bien, que pasen mejor, pero lo mejor que nos puede pasar, uno Noruega, uno Inglaterra, golazo de Bellingham en el cierre del primer tiempo.
2: ¡Qué golazo! Pero qué golazo de equipo, de uno de los mejores jugadores que tiene Inglaterra. Nos quedamos con Bellingham, obviamente, nos quedamos con Harry Kane, pero aparece el coloradito Gordon, el del Newcastle, con una jugada fantástica, en colaboración con O'Reilly, la banda izquierda que tanto hablamos durante este primer tiempo, un enganche, una asistencia, un pase entre línea para que entre el Bellingham de la Play. Lo resolvió así de zurda.
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2: Impresionante primer tiempo, con una dinámica parecía aburrido en los primeros minutos, los primeros 15, después de la pausa de hidratación. Bendita para este tipo de juegos, apareció lo mejor de este cuartos de final, lo mejor de Noruega, se soltó el equipo de Haaland. Pero Inglaterra siempre tiene algo para sorprendente.
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0: Ya Bellingham se enchufó Inglaterra en el cierre del primer tiempo. Momento de duda ahora para Noruega, que necesita que termine la primera parte. Toque de Anderson, vino para Rice, metió adentro Bellingham, lo tiene Harry Kane. ¡Gol! Bandera arriba para Harry Kane.
1: ¿Cómo definía?
0: Era gol, era un golazo, porque el toquecito, la sutileza para habilitar de Bellingham y la definición picando la pelota de Harry Kane. Era espectacular, me parece que sí, Fer, que estaba adelantado Harry.
2: Sí, por muy poquito, pero estaba en posición adelantada.
1: Cómo tocan estos dos la pelota, ¿eh? El 10 y el 9, el 9 y el 10. Qué sensibilidad tiene en el pie. Me encanta Bellingham, no descubrimos nada de Bellingham desde el Mundial pasado y de todos estos años, pero está en un nivel extraordinario, ¿eh? Venía en un nivel fantástico y el partido con México lo levantó mucho más.
0: Señoras, señores, en el mejor momento de Inglaterra se terminó la primera parte. Lo ganaba Noruega a los 35 por Chetterop. Lo empató Inglaterra a los 47 por Bellingham. 1-1 y al descanso. 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
1: Qué partido extraordinario que tenemos, porque no solamente son buenos jugadores, sino que también son muy buenos equipos, que se reponen al momento de crisis, salen rápido, rápido se conectan, rápido van a buscar con qué personalidad está esta Inglaterra, porque ya lo hizo en el Azteca a 40 años, gol del siglo, contra todo México, contra toda la FIFA, y sin embargo así, con ese carácter, también hoy se repone al momento de crisis, después de ir perdiendo 1-0, frente a esta sorprendente Noruega. Es un partidazo el que tenemos, son grandes jugadores metidos en grandes equipos. Nos queda lo mejor, ojalá sea largo, si es que pasa la selección argentina. Ahora, cualquiera de los dos va a ser muy, pero muy complicado. Por ahora es empate, por ahora Inglaterra y Noruega nos dieron los cuartos de final que nos estábamos imaginando.
0: Y ya lo va a analizar Coco Ramón en Radio La Real. Uno Noruega, uno Inglaterra en Miami. ¿Cómo se van los planteles, Fabio?
4: Bueno, algunas postales sale de lo que quedó de esta primera etapa. Por ejemplo, el técnico noruego Solbakken, con el gol de Bellingham, revolvió una botellita de agua por la bronca. Claro, se terminaba la primera etapa, no le pegó de casualidad a uno de sus asistentes. Bueno, entre los suplentes, Noruega, que no tiene amonestado, lo tiene a Torby, a Strand Larsen, a Torved y también a Theo Asgard. Por el lado de Inglaterra, no tiene amonestados el conjunto que dirige Thomas Tuchel. Y entre los suplentes, bueno, tiene mucho, sobre todo de mitad de cancha para adelante. Por ejemplo, Marcus Rashford, Bukayo Saka, que había sido titular en el partido anterior y hoy está sentado en el banco de los suplentes, Oli Watkins y Morgan Rogers, entre otros.
0: Muy bien, ya los planteles descansan en los vestuarios. Nosotros a la pausa, esperando más tarde por Argentina, Suiza, el gran partido del día en Radio La Red. Y tras la pausa comercial, Coco Ramón para analizar Noruega 1, Inglaterra 1. Por ahora, hay alargue en Miami.
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0: cosas en el fútbol argentino. Hoy Rosario Central, con gol de Guillermo Fernández, le ganó a San Lorenzo 1-0. Independiente superó a Newell's 3-1, dos goles de Mesa, uno de penal y Montiel, más Santi de penal. El gol del equipo rosarino en un segundo partido, igualaron 1-1. Instituto, goles de Matías Tisera y Diego Sosa, le ganó a Belgrano 2-0. Vélez, con gol de Thiago Aguirre, le ganó a Argentinos Juniors 1-0 en un segundo encuentro. Goleó Vélez 6-2. Lanús superó Huracán 2-1 con goles de Salvio y de Benjamín Acosta. Bizanz, el gol del Globo en un segundo encuentro, ganó Huracán 1-0. Defensa y Justicia y Cerro Porteño empataron 1-1. Emiliano Cantero, el gol del equipo de Varela, que en un segundo encuentro ganó 2-0. Racing, dos goles de Solari, otro de Maravilla Martínez, goleó a Gimnasia de Mendoza 3-0. Estudiantes de La Plata le ganó a Talleres 2-1. Guido Carrillo de penal y Thiago Palacios para el Pincha Rick. El gol del equipo cordobés en un segundo encuentro fue empate 1-1.
1: Impecable Fer García con ese repaso informativo para no olvidarnos nunca jamás de nuestro fútbol argentino cada día. Pero estamos en el Mundial, estamos en el entretiempo. Noruega 1, Inglaterra 1 en Miami. Lo comenta, opina y analiza en Radio La Real el señor Coco Ramón.

Como son los nuevos tiempos, hay que analizar el partido hasta la pausa de hidratación, por cuartos. Y cuando arrancó o cuando llegamos a la pausa de hidratación, ese primer cuarto, esos primeros 20 y pico de minutos que se juegan antes de la pausa de hidratación, el partido era controlado por Inglaterra, pero también controlado por Noruega. Claro, usted me va a decir, ¿y cómo es eso? Controlado desde la tenencia de la pelota por Inglaterra, pero controlado desde los espacios por parte de Noruega. No había espacio para nada. Había intentado Bellingham, una de cabeza, muy forzada, tratando de llegar. Madueke no terminaba de abrir la cancha por la derecha. Y comenzó de a poco Inglaterra con esa tenencia de pelota y mucha paciencia, porque hay que tener mucha paciencia. Comenzó con O'Reilly por la banda izquierda, con Gordon por la barra izquierda, con Anderson también por esa zona, apoyando, moviendo, entrando, saliendo, algún pase filtrado, volviendo a abrir por la banda izquierda. A mí me encanta cómo juega el 18 Gordon, ¿eh? Anthony Gordon del Newcastle, que juega bárbaro, que te abre bien la cancha, que tiene criterio, que sabe cuándo acelerar, que sabe cuándo pasar la pelota, pero también sabe cómo defender, cómo equilibrar la mitad de la cancha. Y en esa paciencia que parecía realmente con la tenencia y con las posibilidades que fue creciendo Inglaterra, iba a pegar primero. Sin embargo, todo lo contrario, aparece Noruega pegando primero con aquel gol de Schjelderup, que todavía con Ale Calumite, cuando lo estamos viendo en la repetición en la cabina, decimos, tiró centro, ¿eh? Para nosotros tiró centro para Haaland, que entraba solo por el otro palo para poder meterla y conectarla de cabeza, pero clavó un golazo en el ángulo en el mejor momento de Noruega. Había tenido ya un par de situaciones con Ryerson tirando algunos centros, y a partir de allí apareció Odegaard, el que tiene que aparecer, el 10, para habilitar la pelota primero a Ryerson y después para tirarla sobre el otro costado para Schjelderup, y Schjelderup termina clavando el primer gol. Ahora, ¿dónde se quiebra el partido después de la pausa de hidratación? Todo esto pasa después de la pausa de hidratación. Incluso la gran posibilidad que tuvo Noruega de ponerse 2-0. ¿Se acuerdan aquella contra que dijimos? ¡Sørloth! ¡Sørloth! ¡Pasásela! ¿A quién? Al 9, el grandote, el vikingo de 2 metros. Iba solo. Eran 2 de Noruega contra 1 defendiendo de parte de Inglaterra. Era pasársela directamente a Haaland, de frente al arco. ¿A quién no se la vas a dar? Es como no dársela a Messi. No se la dio. La pelota terminó arriba, se la terminaron sacando. Y en eso, del carácter que afloró en México por parte de Inglaterra, justamente le aflora el carácter y le afloran los 3 mejores jugadores. En la mitad de la cancha, Anderson para cortar una salida corta de Nyland, el arquero noruego. Corta, ¿y a quién se la da? Al mejor de todos, a Gordon, que parece que va a abrir la cancha por la izquierda, pero engancha y de derecha se la mete al pibe de la play, a Bellingham. ¡Qué nivel de Bellingham! ¡Qué mundial de Jude Bellingham! Es un gol de Messi el que ha hecho, ¿eh? Después vaya y míralo en los compactos, pero es un gol de Messi. Agregar el que tiene que aparecer, el 10, para habilitar la pelota primero a Ryerson y después para tirarla sobre el otro costado para Schjelderup. Y Schjelderup termina clavando el primer gol. Ahora, ¿dónde se quiebra el partido después de la pausa de hidratación? Todo esto pasa después de la pausa de hidratación. Incluso la gran posibilidad que tuvo Noruega de ponerse 2-0. ¿Se acuerdan aquella contra que dijimos? ¡Sørloth! ¡Sørloth! ¡Pasásela! ¿A quién? Al 9, el grandote, el vikingo de 2 metros. Iba solo. Eran 2 de Noruega contra 1 defendiendo de parte de Inglaterra. Era pasársela directamente a Haaland, de frente al arco. ¿A quién no se la vas a dar? Es como no dársela a Messi. No se la dio. La pelota terminó arriba, se la terminaron sacando. Y en eso, del carácter que afloró en México por parte de Inglaterra, justamente le aflora el carácter y le afloran los 3 mejores jugadores. En la mitad de la cancha, Anderson para cortar una salida corta de Nyland, el arquero noruego. Corta, ¿y a quién se la da? Al mejor de todos, a Gordon, que parece que va a abrir la cancha por la izquierda, pero engancha y de derecha se la mete al pibe de la play, a Bellingham.

0: directamente a Haaland, de frente al arco. ¿A quién no se la vas a dar? Es como no dársela a Messi. No se la dio. La pelota terminó arriba, se la terminaron sacando. Y en eso, del carácter que afloró en México por parte de Inglaterra, justamente le aflora el carácter y le afloran los tres mejores jugadores. En la mitad de la cancha, Anderson para cortar una salida corta de Nyland, el arquero noruego. Corta, ¿y a quién se la da? Al mejor de todos, a Gordon, que parece que va a abrir la cancha por la izquierda, pero engancha y de derecha se la mete al pibe de la play, a Bellingham. ¡Qué nivel de Bellingham! ¡Qué mundial de Jude Bellingham! Es un gol de Messi el que ha hecho, ¿eh? Después vaya y míralo en los compactos, pero es un gol de Messi, agarrando la pelota dentro del área, abriéndose con la zurda, un poquito casi saliendo del área, y tirándose, barriendo la pelota para meterla en segundo palo. Un gol de Messi para empatar en un momento clave el partido de Inglaterra. Lo empata en un momento clave porque también era clave irse al descanso, al entretiempo, 1-1. Lo logró Inglaterra, está 1-1. La sensación es que Noruega tiene que aprovechar las que tiene para golpear con Haaland, con Sorlo, con el que sea, pero tiene que ser efectivo porque el equipo y las intenciones y las calidades están del otro lado. Por ahora esto es 1-1, por ahora vamos a tener un segundo tiempo, creemos nosotros con Ale Calumite, tan atractivo como en el primer tiempo y sobre todo después de la pausa de hidratación. 1-1.
1: Así lo vio, lo comentó, lo analizó en Radio La Real. Este Inglaterra 1, Noruega 1. ¡Coco Ramón! Muy bien, ya los equipos en el campo de juego para la segunda etapa. Hubo un par de cambios como pronosticábamos en Inglaterra, Fabio.
2: Sí, exactamente. Uno de los que se retiró es Madueke para que ingrese a la cancha el número 7, Bukayo Saka. Y ya te confirmo el otro cambio.
1: Y entró Bereki ese, ¿no? Con la 21.
2: Exactamente, el número 21 por Declan Rice, exactamente, que no estaba del todo bien en cuanto a lo físico.
1: Mueve Inglaterra. Arranca el segundo tiempo en Miami.
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1: Señoras, señores, unos 3, 4, 5 segundos y mucho más, cronómetro en marcha para el segundo tiempo. Inglaterra 1, Noruega 1 en Miami por los cuartos de final de la Copa del Mundo. Esperando nosotros por Argentina, Suiza y en Kansas. Intenta Berg, le termina rebotando Berg. Lateral para Inglaterra en la mitad del terreno y por la derecha.
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1: Toca Anderson, salía con Gay. Gay que se apoya, la maneja Pickford. Entra a Pickford, salía prolija con Anderson. La tiene Inglaterra en este arranque, en la segunda parte. Abre Bellingham, vino a la izquierda tocando Riley. Otra vez para Bellingham. Decide lanzar, pelota profunda. Corre Gordon, va contra Rierson. Enganchó Gordon, pasó. Se perfila, quiere tirar. Lo taparon, metió para Kane. Falta. Falta de Berg contra Harry Kane. Tiro libre para Inglaterra, que salió a jugar el segundo tiempo en modo aplanadora.
0: Estaban apretados en la salida, salieron prolijo. Aunque muy sobre la banda izquierda. Ahí apareció Anderson. Ahí apareció Jude Bellingham también para un pase profundo paralelo a la línea lateral. La pelota nunca se salió y ahí estaba Gordon para dársela al 9. ¿Y el 9 qué logró? Un tiro libre fantástico.
1: Tiro libre para Inglaterra. Una buena chance tiene el equipo de Tuchel para dar vuelta al partido. Acomoda como para darle Bereki ese, el campeón de la Premier, que por ahora es el único candidato, porque se fue hasta Harry Kane y mira reojo el arco y ahora sí viene Harry y algo le dice Kunza. Es un buen tiro libre el que tiene Alemania. 2 minutos de esta segunda parte. Lo perdí 1-0 gol de Yeldarov, lo empató Bellingham y va nomás a ver quién es. 2 minutos, segundo tiempo. Inglaterra va por el segundo gol. Bereki ese debió barrer en un compañero, saque de arco. Le tocó en la espalda a Gordon. Increíble, se corrió pero se agachó, le dio en la espalda.

0: De arco para Noruega.
1: Para mí le terminó dando Harry Kane un tiro libre a ese, para que se anote por lo menos en la estadística dentro del partido. Entró bien, es el 21 que acaba de ingresar, un tiro libre que tranquilamente lo pudo haber hecho Harry Kane.
0: Se viene otra variante.
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0: El dolor. Levanta Hegem, desvía Haaland, la viene a buscar por este lado Berg, pero no llega, el despeje le va a quedar sobre el costado Saka. Lo anticipa Müller-Balf, tira para Haaland, la pelea, gana Haaland, pone cuerpo, tira a la izquierda, se termina desvía, se agarraron, ¿eh? Haaland sí, y Anderson dos. Se agarraron.
1: Entre los dos, uno lo quiso sacar al otro. No pudo Anderson con Haaland, Haaland lo revoleó 2 metros.
0: Lateral para Noruega, ya jugado, entrega Hegem, sale Berg. La tiene el equipo nórdico por primera vez en esta segunda parte.
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0: Noruega, Fabio, son los mismos que empezaron el partido.
3: Exactamente, no hubo cambios.
0: Levanta Pickford, vino por la derecha, intenta Sørloth, la sostiene. Qué chance perdió Sørloth justo antes del empate de Inglaterra.
1: Qué barro, era el 2-0, tranquilo.
0: Va saliendo Ayer, la tiene Noruega. Por adentro se la pide Berg, prefiere entregar sobre la izquierda ahora con Hegem. Adelanta para Chalderup, la tiene el autor del gol, devuelve Chalderup, compañero hasta esta última temporada de Otamendi y Prestiani en el Benfica de Portugal. La salida con Berg, 4 minutos. 1-1 Noruega e Inglaterra.
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0: Se le va y se le fue. Buena presión de Saka. Se queja Müller-Balf. Lateral para Inglaterra rumbo a los 5 minutos de esta segunda etapa. Comenta Coco Ramón esperando a Argentina, Suiza.
1: Mira hasta dónde lo corrió Saka a Müller-Balf. Lo corrió hasta casi la calle del 4 de Inglaterra. Ahí le terminó sacando la pelota.
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0: Exacto. Fabio. Y le dio a Maduel que solamente 45 minutos. No funcionó esa apuesta.
3: Sí, para nada. Se veía que era un cambio cantado. Bueno, pero fue uno de los cambios que apostó hoy Thomas Tuchel.
0: Vos lo decías, Coco, no aportó casi nada en el primer tiempo.
1: No aportó nada, porque además siempre le ganaban la banda, siempre intuían por dónde iba a salir.
0: Qué bien, la hizo Bellingham, la va cambiando contra la derecha, ahora retrocede para buscar la Saka, ataque Inglaterra, se va metiendo Berecki, es en la zona Harry Kane, toca atrás de Saka, vino por Anderson insiste por la derecha, pelota para Konsa para que avance Saka y encare, va, engancha Saka, la termina jugando cortita detrás, la recibe Anderson, la tiene Elliot Anderson, metió a la derecha para Konsa, pone mucha gente en ataque ya Inglaterra, toque de Konsa, la cambia Anderson para Gay, la pide bien abierta O'Reilly, vino sobre el costado para Gordon para O'Reilly, está habilitado, se viene O'Reilly, va de win izquierdo, enganchó O'Reilly, lo presiona Rierson, termina robando a Ayer y mete la contra para Sørloth y va a Noruega, viene Sørloth, tiró para Haaland, la rebotó mal Haaland, igual la va a recoger Berg, la perdió, se viene ese ataque Inglaterra, punta Berecki, ese metió para Saka, entró Kane para el segundo, engancha Saka para la zurda, Saka le da al arco, rebota el Hegem y se salva Noruega, se va armando el segundo tiempo, Coquito.
1: Quedó abierto por una mala salida, rebotó mal la pelota Haaland y a partir de ahí crece el medio campo de Inglaterra con ese.
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0: 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Viene Berge, acelera, sigue Berge. Ataque a Noruega, buena pelota, Berge para Sørloth. Valaria, centro, Sørloth para Haaland y Pickford. Se cerró de repente el centro, Sørloth y Pickford. El arquero de Inglaterra que la cachetea al tiro de esquina para no complicarse. Será córner para Noruega, Coca.
1: Era centro para mí, no que le quiso tirar al arco Sørloth. Lo que pasa es que tiró tan mal centro que la pelota casi se cerró, casi se le mete por atrás a Pickford.
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0: Terra Bellingham. Llegará el zurdazo y por arriba buscan los vikingos. Se levantan los hinchas nórdicos en las tribunas de Miami. Llegará el zurdazo cerradito. Ayer va contra el arquero. centro cerrado, fácilmente despejado en cabeza por Harry Kane. Retrocede para buscarla rápidamente, inmediatamente Rierson. Se abre por la derecha, se perfila, centro Rierson, Haaland y Pickford. Y Pickford vuela contra el palo derecho y la manda al tiro de esquina. Está llegando Noruega, lo tuvo Haaland, fue la segunda, salvó Pickford. La tercera va adentro, Coco.
1: Parecía más fácil. De todas maneras, le va bajando la pelota a Pickford. No sé si entraba, por la duda la termina sacando al córner de un centro larguísimo de Rierson. Conectó Haaland.
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0: Tiro de esquina para Noruega. 8:15 de la segunda parte, 1-1 por ahora. Tiempo extra en Miami, pero falta muchísimo. Tiene que meterla dentro del cuarto de círculo. Rierson alza los brazos y llegará el derechazo el futbolista del Borussia Dortmund. Centro de Rierson, cerrado primer palo, el desvío. Tocó en Harry Kane, para mí es córner. Será tiro de esquina para Noruega, que ahora sí lo pone en apuros a Inglaterra.
1: A fuerza de lo que es su ADN y lo que es su fortaleza, que es el centro, el cruzado. Se había escapado Haaland. Haaland había dejado atrás la marca, por eso terminaron sacando la pelota al córner.
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0: 9 minutos de este segundo tiempo en Radio La Red, esperando por Argentina-Suiza. Está Haaland dentro del área, está Hegem, está Ayer. Avisó Fabio Vallejo. 6 futbolistas arriba del 1.90 tiene Noruega. Mirá si no se va a ilusionar con este tiro a esquina. Va el zurdazo Berg. Cerrado buscando a Sarlos. Rebota ahí. Tapó Pickford. Rebote. ¡Gol! ¡Hegem! ¡Gol! ¡Gol! ¡De Noruega! A los 10 minutos del segundo tiempo, con todo Inglaterra protestando, con el VAR revisando, con Hegem festejando lo que puede ser el 2-1 para Noruega, de un centro con zurda bien cerradito, una serie de rebotes, los ingleses desesperadamente pidiendo un empujón grosero de Haaland. Después habrá que ver la posición también de Hegem, mucho para revisar, pero salvo que el VAR diga lo contrario, porque Turpan, el francés, se toca la oreja. Por ahora, gol de Hegem, gana Noruega 2-1 en Miami.
1: Yo creo que lo van a terminar revisando. ¿Qué es lo que protesta Inglaterra? Protesta el empujón de Haaland a Anderson en la salida del córner. Lo que pasa es que Haaland va a la pelota, mirá, va al VAR, por eso te digo, lo va a protestar. Yo creo que tiene argumentos, si querés, para anular el gol, porque Haaland, que venía caliente, que se venía ya enojando y que le había protestado al árbitro del partido de los agarrones a él mismo en el córner anterior, cuando sale la pelota, el que empuja es Haaland, caliente con Anderson, que se le va sobre el cuerpo, y después Haaland va en la búsqueda de la pelota. Por eso, para mí, tiene todos los argumentos para anularle el gol a Noruega.
0: ¿Cómo la viste, Fer?
5: Sí, para mí es falta clara de Haaland.
0: Yo honestamente vi a los noruegos festejar con poca convicción.
1: Y claro, lo
0: miraban todos. Sabiendo que había algo ilícito, como el Lina no levantaba bandera porque podría haber sido fuera de juego, y el árbitro solamente se tocaba la oreja. A ver.
6: Number 9 of all Norway. Push the defender. Before the ball was in play. Final decision, corner retaken.
0: Bueno, decisión final, corner otra vez para Noruega, porque la falta existe previa a la ejecución, el empujón es previo. Entonces explique el árbitro.
1: Exactamente.
0: Que no hay tiro libre, la pelota no estaba en juego. Corner retaken quiere decir que va a patear otra vez el tiro de esquina a Noruega. Obviamente no es gol, sigue 1-1 el partido. No se cobra la falta porque no estaba en juego. Habrá que otra vez patear el tiro de esquina.
1: Bueno, y saca ventaja de esto Noruega ahora, porque bueno, si bien era gol, le anularon un gol, pero vuelve a una jugada muy interesante para Noruega, que es que venía ganando de alto, que tiene el córner a favor. Claro, Inglaterra y Harry Kane se quejan porque dicen, pero si era falta, entonces dame la posibilidad de yo tener la ventaja, no de tener la ventaja Noruega. Pero está bien lo que hace el árbitro del VAR, la pelota no estaba en juego.
0: Lo explicó perfectamente Clement Turpin, dijo córner retaken, se pateó otra vez el tiro esquina, la pelota no estaba en juego. Bueno, otra buena chance entonces para Noruega. 13 minutos tenemos de la segunda etapa y por arriba son enormes los vikingos. Va Noruega a buscar por arriba el segundo gol. El partido 1-1 en Miami. El zurdazo va cerrado. Haaland desvía y nadie para empujar por el segundo palo. Lo va a sacar cómodamente Bellingham. Sale Bellingham. Lo trabaron. Le rebota el lateral de Noruega. Lateral de Noruega que va a jugar rápido el equipo nórdico porque tocó en Bellingham.
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3: El árbitro Turpén, sus compañeros también, para ver si puede continuar el jugador vikingo.
0: Recordemos, Rierson se había desgarrado en el partido contra Senegal. Hizo un esfuerzo enorme para jugar este partido, pero parece resentirse el defensor del Borussia Dortmund.
3: Sí, quedó tendido en el piso. Mientras tanto se preparan tres cambios en Noruega.
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0: Bueno, va el cambio nomás.
3: Sí, el número 14 a la cancha, Fredrik Aursnes, está listo para ingresar. Se retira lesionado Julian Rierson, el 26.
1: Ya lo había probado ahí a Aursnes en el partido lateral por la derecha, en el partido en el cual Noruega puso todos los suplentes frente a Francia, que perdió 4-1, pero lo había probado en esa posición.
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0: Bueno, a todo esto entramos a jugar la última media hora del partido en Miami. Están empatando 1-1 Noruega e Inglaterra. Por ahora van al tiempo extra, pero falta muchísimo. Lateral de Möller-Balf, devuelve Berg, levanta Möller-Balf, la quiere Berge, saca Berecki, se me da vuelta, la tira hacia adentro, había Gordon de cabeza para Bellingham, iba a la contra para Inglaterra, ya terminó porque cruzó bien Aursnes, mete por la derecha, engancha a Odegaard, metió para Sordo, está habilitado, qué buena pelota metía, qué bueno el cierre también de O'Reilly, saca Gay, pelota para Kane, Kane la tira sobre el costado, a todo esto, Coco, hace rato Alemania, perdón, a todo esto, hace rato Inglaterra no llega, está muy lejos del arco noruego.
1: Tal cual, le ganó la posición y le ganó el territorio Noruega, más con energía que con juego, cada vez que aparece Odegaard, es verdad, ahí crece y sobre todo tiene creatividad en Noruega. El tema es que quedó golpeado, aún con el gol anulado, quedó golpeado Inglaterra, que no sale.
0: Saca Gay de cabeza, insistirá Sørloth por la derecha, va Noruega, tocó Sørloth, le pide Odegaard a Aursnes, entrega a Aursnes, vino para Odegaard, jugando corto, rebota Berg, la tiene Berge, y la mueve Noruega pacientemente. 16 minutos de esta segunda parte, un buen segundo tiempo de los noruegos. Mete Odegaard, pelota por la derecha, la toma contra la raya Aursnes, otra vez la entrega para Odegaard, amaga Odegaard, la tiene la figura del Arsenal, campeón de la Premier League. Se adelanta ahora jugando corto Aursnes, la tiene el equipo nórdico hace rato, no la puede agarrar Inglaterra. 1-1 el partido en Miami.
1: Perdió la mitad de la cancha, perdón, perdió la mitad de la cancha, ahí donde entró ese, donde está Anderson, que está más preocupado por pelear abajo que por recuperar para salir hacia adelante.
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0: Ahora también, Coco, puede ser estrategia de Inglaterra, como también lo hizo en el primer tiempo, ceder un poco la pelota para ganar algo espacio, porque fue muy incómodo el primer tramo de partido para Inglaterra con Noruega tan cerrado atrás.
1: También, sí, puede ser que sea parte de la estrategia otra vez. A la misma altura que en el primer tiempo, alrededor de los 20, 25 minutos, comenzó a ceder territorio y pelota. Yo creo que Inglaterra se da cuenta que Noruega puede salir con buena técnica, pero es desordenado cuando sale. Cuando se ceba en toda la energía vikinga, se ceba para adelante y queda demasiado desordenado atrás, y ahí lo aprovechan los Gordon, los Anderson, los Harry Kane.
0: Viene Odegaard ahora, tocando para Jelder. Black cambia por la derecha, ataca Noruega, se viene a Ornes, engancha a Ornes por adentro, Sørloth cerquita de Haaland, pero no la tiró, prefiere sostenerla, tocar corto, armar pacientemente la ofensiva con Berg, la tiene Berg, se perfila, engancha Odegaard, tocando corto para Berge, se manda Berge, abre para Ornes, va contra el vértice del área, otra vez para Berge, y Berge con Odegaard, amaga Odegaard, toque de zurda, vino para Sørloth, otra vez para Berge, no encuentra la pelota Inglaterra,
1: Que yo creo que crece Odegaard, salvo Sørloth que ralentifica todo, le falta la pelota también que le llega a Shelder por el otro lado.
0: Se viene Odegaard, en este tramo es el dueño de la pelota Odegaard, mete buena pelota, va para Sørloth, llega exigido, centro, para mí se fue esa pelota, bandera arriba, tiro de arco para Inglaterra, 18 minutos del segundo tiempo, 1-1 en Miami. Por ahora hay alargue.
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0: En un rato, Fer, si te parece, para ir viviendo de a poco la previa de Argentina-Suiza que se nos viene, actualizamos el clima, a ver cuántos grados a esta hora en Kansas y también la probable de la selección que nos anunciaban tanto Gustavo Jarroch como Mati Palacios, ¿te parece?
5: Bueno.
0: Va saliendo Towns, la tiene Inglaterra, 19 minutos, segundo tiempo, 1-1 en Miami por los cuartos de final de la Copa del Mundo.
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0: ¿Cómo se nota, Fabio, que el árbitro tiene mucha experiencia, no?
3: Sí.
0: Lo lleva bárbaro el partido, un fenómeno.
3: ¿Sabés que tiene más de 670 partidos internacionales entre Champions, 3 mundiales el que tiene acá, hasta acá el francés?
1: Sí, la verdad no se le mueve un pelo ante los reclamos, que no son muchos tampoco, ¿eh? Los reclamos no son airados, no son muchos.
0: Mete Towns, pelota larga, corre, puede llegar Gordon, llegó Gordon, pero no la pudo dejar adentro, no la pudo rescatar. Es de los pocos árbitros que está dirigiendo con este, Fabio, su cuarto partido en la Copa del Mundo.
3: Exactamente, bueno, había arrancado, por ejemplo, a Inglaterra, lo había dirigido en su debut, en el 4-2 contra Croacia.
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0: ¿Cuánto valdrá cada copa, Fabio, de esas que toman Ronaldo, Kaká, Gianni en los palcos?
3: Es impresionante. No, tremendo. ¿Y cómo está corriendo el champán,
1: Es tremendo cómo chupan estos muchachos, Con el calor que hace, además, porque este es estadio abierto, ¿no?
0: Lateral que toma Moller Wolf, 20 con 30, segundo tiempo. Ya estaremos con la pausa de rehidratación para el último cuarto del partido. Y si no hay un gol, habrá largue entre los potenciales rivales de Argentina o Suiza. Cambia Anderson, se viene Gordon, intenta Inglaterra, se va metiendo Harry Kane, también Ebrecki ese, engancha, se mete en el área, la hizo bien Gordon, pasó a Ornes, centra el gol para Harry Kane, rebotó, lo tiene Harry, desesperada pero efectiva marca ahora para sacar de Chalderup, la tira con zurda bien larga para Haaland, va Haaland, sale Pickford y la deja dentro el arquero de Inglaterra, entregó para Anderson, 21, sale Inglaterra.
1: Mirá Pickford lo que ha hecho, salió casi a la calle del 4 para rechazar una pelota y ni siquiera la rechazó, la terminó jugando con su propio compañero, la dejó en juego, le cayó la pelota a Harry Kane, pero qué jugador es Gordon, qué fantástico es el Colorado por la izquierda, siempre te da una.
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0: 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Esperamos por Argentina, Suiza con Leo Gentili, con Gustavo López, con Toti Pazman, con todo el equipo de Radio La Red. Se viene el Neymar noruego, no, así lo bautizaron hace tiempo, a quien ha sido importante para Noruega en esta Copa del Mundo, Fabio.
3: Claro, pero hay que ver si tiene una mejor copa que Neymar. Bueno, hasta aquí sí. Antonio Nusa, listo para ingresar en Noruega.
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0: Bueno, son dos cambios.
3: Sí, exactamente. El número 22 por el 7 se va Sorloth. Y Antonio Nusa está listo para ingresar. A ver si antes confirmo.
1: Por Yeldrum.
0: Se va Yeldrum, ¿no? Cambia sí. Los extremos.
3: Exactamente.
1: Exactamente. Y hay que ver si Nusa queda por la derecha o por la izquierda. Generalmente juega por la izquierda. 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
0: Inglaterra, por estos cuartos de final. Esperando a nosotros por Argentina y por Suiza, Fer. ¿Con qué probable alineación de la escaloneta?
5: Con Dibu Martínez en el arco, Molina, Romero, Lisandro Martínez, Tagliafico, De Paul, Paredes, Macalister, Enzo Fernández, Messi y Julián Álvarez. 32 grados la temperatura en Kansas a esta hora.
0: Parece que...
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0: El show de los ingleses y su música, una constante en esta Copa del Mundo. Los noruegos también se enganchan igualmente, una buena convivencia, el estadio está repleto en Miami.
8: Tal cual, tal
0: y
8: bien.
0: Lo que se nota es el calor, y hay futbolistas noruegos que hasta se calzan los chalecos de hidratación, los chalecos húmedos, y además se ponen toallones húmedos en la nuca. Bueno, cambio en Inglaterra también, Fabio.
3: Exactamente, un nuevo cambio, en este caso el número 24, Rhys James es el que va a ingresar, y el que se retira es el número 18, Anthony Gordon, seguramente extenuado por todo lo que ha corrido. Fíjense ustedes que la mayoría de los jugadores, cuando termina el primer tiempo, hablo de cualquier selección, salen corriendo inmediatamente para buscar un poco de sombra, un poco de aire fresco.
1: Sí, es cierto, es verdad, sí, hace mucho calor, ya lo vivió la selección argentina. A mí me resulta sorprendente este cambio. Puede ser que, como decís vos, Tibu, que esté agotado. Gordon ha corrido mucho, ha sido factor fantástico para la selección inglesa para abrir la cancha por la izquierda. Pero me resulta raro que uno de los mejores de la cancha salga.
0: A ver, en la primera foto, James, que es un polifuncional, fue a jugar de medio centro y lo adelanta Bellingham a jugar delantero, como lo ha hecho tantas veces en Real Madrid.
1: Exactamente, sí, señor.
0: Ya está de extremo derecho Bellingham y James a jugar de mediocampista. 26 con 20, segundo tiempo, 1-1 Noruega, Inglaterra. Por ahora nos vamos a la largue.
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0: Cierra con lo justo Ayer, vino para Berge, adelanta Berge, la tiene Bob, toquecito Bob, se viene Noruega ahora, la pide Nusa abierto sobre la izquierda, el toque corto vino sin embargo para Hegem, adelanta Hegem, la mueve Noruega, la va recibiendo a la Moller Wolf, entregando corto, pega la vuelta a Odegaard, adelanta Odegaard, Berge para atrás, la tiene los noruegos, 27, 1-1 en Miami. Noruega, Inglaterra por Radio La Red.
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0: Empezaron otra vez los vikingos, ¿no? Con el remo.
3: Con todo, la coreografía a full están, ¿eh?
0: Va sacando.
3: Bueno, Ale, sí. En la primera etapa la empezaron a hacer y creció Noruega, ¿te acordás?
0: Sí, es verdad, a partir de aquel momento fue lo mejor del equipo noruego y a los 3 o 4 minutos llegó la que se equivoca Nyland, casi aprovecha, saca pero recupera Odegaard, otra vez para Nyland, salida para Noruega, 28 segundo tiempo, 1-1 en Miami.
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0: Mete con esa pelota para Saca, saca para James, coloca centro, pero de cabeza saca Ornes, la viene a buscar Haaland, arremete Gay, le gana a su compañero el Manchester City, pero sale rápidamente Odegaard. llegar. Metió por la derecha. Acelera Ornes. Baja Haaland. Baja Haaland para adentro. Baja Haaland. Lo quiere ganar Noruega. Enganchó Ornes. Espera Haaland. Metieron para Bob. Bob acelera Valaria. Enganchó Bob. Quiere tirar rebote. Berg no pudo tirar. Y se abalanza sobre la pelota.

0: Junior se acercó Noruega.
1: La verdad, no entiendo a Noruega y a los compañeros de Haaland. Lo tiene a Haaland corriendo, que viene desde atrás, pero viene en su clásica carrera cuando baja la cabeza y te tira todo el camión para adelante, de frente al arco. En lugar de tirarle la pelota, hacen un enganche y buscan su propia jugada. No entiendo lo que quiere hacer Noruega, teniendo al mejor definidor de la Copa del Mundo.
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0: La pelota para Arlen, quiere Haaland, saca acá justo de cabeza. Insiste Haaland, dejó el rebote para Bob, está en el área Bob, tocó para Haaland, vértice, levanta con zurda, centro que devuelve Konsa, le queda Nusa, puerta del área, quiere tirar, toque de Nusa, área rebotan, se mete al área, Gambetió, enganchó, hizo una de más, Konsa se la manda al córner, tiro de esquina para Noruega, que demuestra tener resto físico como para ganárselo sobre el final a Inglaterra.
1: Es clave lo de Musa, porque Musa es un revulsivo y rápidamente se va a meter dentro del área. Era pinchar la pelota para que llegue Haaland otra vez. Ganó el córner por lo menos.
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0: Son bravos por arriba los noruegos, son gigantes los vikingos. Le va a pegar Berg, tiro de esquina para Noruega. 30 minutos del segundo tiempo, el partido empatado 1-1 en Miami, buscando un lugar en semifinales de la Copa del Mundo. Irá Berg, pero advierte Turpan, porque se están empujando permanentemente noruegos e ingleses en cada pelota parada. James va encima de Haaland, le va a pegar ahora sí Berg, por arriba lo busca Noruega. El partido empatado 1-1, 30 con 30, lo marcan de cerca a Ayer, bajaron por el segundo palo, centro de Berg bien alto, el rebote le queda para darle a Orne, le pica el piso, cabezazo, travesaño, rebote está, salvó Konsa la línea, Haaland afuera, se salvó de milagro Inglaterra, lo había tenido Berg, se le negó el travesaño, en el rebote Ayer y corrigió Haaland, no le quiso entrar a Noruega, que está más cerca del segundo gol que Inglaterra.
1: Primero sacó Pickford, lejos con los puños, la pelota vuelve al área, ahí aparece Haaland, después en la última, en el cierre final, primero Ayer de cabeza que pega en el travesaño, después Haaland con la gran chance de poder meter la pelota, no logra meterla, quedó viva, y cuando queda viva es todo a favor de Noruega. El partido es abierto, resultado totalmente abierto, no sabemos cómo termina la película.
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0: Inglaterra está mejor. Noruega en esta parte del partido. Saque de manos para Inglaterra. Lo realiza Breki S. Vino para Anderson. Toque para James. Se abre por la derecha. Pide Stones. Viene para Stones. Se abre por la derecha el futbolista del Manchester City. Entregando profundo para Saka. En cara al del Arsenal. Toque de Saka. Vino para James. Apunta James. Centro para Kane. De cabeza marca Berge. Insiste O'Reilly. Lo adelanta. Se debía igualmente. Tocó en Bob y le queda a Ebereki S. Gira Ebereki S. Lo tocaron. Pero sigue. Mete adentro para James. Se adelanta Inglaterra. Atacando por el centro del campo. Recibe Stones. Stones para Saka. Se viene Saka en cara abierto por la derecha. Enganchó Saka para la zurda. Mete Saka bloqueado por Nusa. La pelota la viene a buscar Haaland. Empuja Haaland. Igualmente le queda Konsa. Salido para Inglaterra.
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0: Se va al centro. Devuelve a Hegemante que le queda a Harry Kane. De cabeza anticipa James. James para Anderson. Ataque Inglaterra. Vino para Bereki S. Engancha Bereki S. Se perfila para el centro. Lo taparon. Termina sacándola de manera horizontal por la derecha para que meta después Stones. Pelota para Saka, Saka se perfila, amaga para la zurda, lo sigue, lo persigue celosamente Nusa, lo obliga a jugar atrás, vino para Stones, Stones para James, James para Saka, ataque Inglaterra, engancha Saka, centro de zurda y rozando el palo derecho, Nilan, nadie llegó a despejar, nadie llegó a empujar, se salva Noruega. ¡Avisa Inglaterra!
1: Dudaron todos en Noruega, porque saca un buen centro, pero todos dudan, ¿quién va? ¿Quién cierra? ¿Es el arquero? ¿En Nilan? No, tampoco en Nilan. La pelota pica y se va afuera, llegaba Anderson para poder empujarla.
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0: Se viene Noruega, intenta Haran, abrió por derecha, le rebota, la tiene Haran, tuvo que apoyarse. Vino para Berge, la trabó, la ganó Berge, otra vez para Haran. Haran para Berge, abriéndose por la derecha. Toque Berge, se adelanta ahora Odegaard. Pisa la pelota, termina girando. La maneja con tranquilidad el conductor del Ares en el campeón de la Premier. La tiene Odegaard. 34 minutos en Miami, segundo tiempo. Por los cuartos de final de la Copa del Mundo, Noruega 1, Inglaterra 1, y se manda Hegem y van los nórdicos. Se vienen los vikingos, pelota para Möller-Wolf, engancha Möller-Wolf, la entrega por dentro ahora, balón para Berge, Berge la cambia, la tiene Berg, se desprende Odegaard, avanza Odegaard, abierto, le pide Bob, metió para Ornes, a Ornes para Bob, se viene Bob, quedó perfilado para la zurda, decide no encarar, devuelve para Ornes, a Ornes para adentro, la toma Berge, Berge para Bob, ataca por la derecha, se viene Noruega. Juega Bob, cortito para Odegaard, Odegaard para Bob, espera Haran, se viene Bob, espera Haran, engancha Bob, la tira al área, la tiene Berg, quiere girar, Berg la termina sacando, pelota para Ornes, a Ornes para Bob, Bob que la controla, trata de pasar la presión de O'Reilly, la juega por el costado, devolución para Bob, vértice de área, se viene Noruega, Bob para atrás, la deja para Ornes, Ornes más atrás todavía, entregándole a Ayer, Ayer para Hegem, se manda Hegem, empuja a Noruega, 35 minutos en Caranusa, se viene Nusa, va Noruega, espera Haran, enganchó Nusa, centro, segundo palo, entra Bob, salva O'Reilly de cabeza, la manda contra un costado lateral para Noruega.
1: Clave Nusa para abrir la cancha, pero para enganchar y pinchar la pelota para que defina de cabeza Noruega.
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0: 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Vamos camino a Argentina, Suiza, en Kansas, Gentili, López, Pazman, toda la banda, Radio La Red, gambeteó Hegem, se manda sobre la izquierda, que a Jopi en falta no le dan, igual la rescata Nusa, se viene Noruega abierto sobre la izquierda en cara Nusa, ahora decide apoyarse, la deja para Berge, Berge la toca de manera horizontal para Ornes, Ornes profundiza inmediatamente, se viene Bob, este en cara siempre, se viene Bob, pisa el área, otra vez se enganchó, Bob lo tira, va en forma de centro para Haaland, se desvía, no llega Berg y termina sacando Bellingham, rebote, le queda Berg, se abre por la izquierda, gira Berg, marca James, se lo pellizca, la rescata Odegaard, engancha Odegaard, se viene Noruega para ganarlo, 36 minutos del segundo tiempo, la recibe ahora Ayer, mete Ayer, la tiene Odegaard, le pide movilidad a Bob, pero demora y la termina sacando limpa hacia atrás Odegaard, preciso pase para Berge, Berge que la cambia a la izquierda, se viene Nusa, ataca a Noruega, encara Nusa, va contra Konsa, sigue Nusa, centro de zurda y saca, se la manda al córner, tiro de esquina para los nórdicos.
1: Mira cómo termina Noruega, con mayor decisión atacándolo a Inglaterra, encerrándolo en el área y ahora con un córner a favor.
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0: 7 minutos, segundo tiempo en Miami. Noruega 1, Inglaterra 1. Por ahora, el próximo semifinalista se define en el tiempo extra. España-Francia van por un lado de la llave. Esta noche Argentina-Suiza, transmisión central de Radio La Red. Y ahora Noruega tiene otro tiro a esquina, como para ponerlo en apuros a Pickford. Le va a pegar Berg. Por arriba van los vikingos. Centro a Berg, cerradito. De cabeza Kane, que la manda contra el costado, no la deja salir Berg. Se apura Noruega, mete Berg. Balón para Odegaard, amaga Odegaard. Vértice izquierdo del área, la pisa Odegaard. Demora ahora, la levantó para Nusa, pero largo el pase de Odegaard. No es más fácil tirarla al área teniendo gigantes esperando adentro. Coco pregunta.
1: Pero claro, tenés toda la altura, sos el equipo más alto del campeonato del mundo, lo tenés a Haaland, el mejor definidor, pinchale la pelota, tirásela por arriba, juega por abajo Odegaard.
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0: Complicando Möller-Wolf, la lleva al costado, tuvo que sacarla por raya, la rescata Hegem, Hegem para adentro, se complica Ayer, por eso se la dejó su arquero Nilan. Va saliendo Noruega desde el área chica, la tiene Nilan, 38 minutos, y por el banco de Tuchel, ¿qué ves?
4: Bueno, bastante intranquilidad, teniendo en cuenta que Tuchel es muy enérgico, no para de dar indicaciones. Del otro lado, del lado de los vikingos, mucho más tranquilo Solbakken, y se va a venir otro cambio más en Inglaterra.
0: Se viene Spence, un lateral.
4: Sí, señor, con uno de los cambios. No sé si habrá otro, también.
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0: ¡Profunda! ¡Está gritado Nusa! ¡Está gritado Nusa para ganarlo Noruega! ¡Nusa enganchó! ¡Va a tirarlo otra vez! ¡Saca! ¡Le queda, pero no puede patear Berg! Tiene que apoyar, se la termina sacando del área, entrega a la izquierda, Mullerwolf se adelanta al zurdo, ahora se frena, saca para Berge, Berge para Odegaard, intenta Noruega, que está jugando mucho mejor en este segundo tiempo, Coco.
1: Termina mejor, mejor imagen y más decisión para ir a ganarlo ya.
0: Se viene, Bob ataca con convicción, enganchó, se metió en el área, la sacó para Odegaard, Odegaard para Berge, apunta a Berge, pero está muy tapado, la termina tirando para Nusa, encara Nusa, enganchó, pateó Nusa, Pickford. Pickford abajo contra el palo izquierdo, se animó Nusa, se anima Noruega en casi 40, lo tuvo el equipo de los vikingos.
1: Buena de Nusa, quería su gol, pero lo tenía a Haaland parado en el punto del penal, le habían perdido la marca.
0: Hay un lesionado.
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0: Sala la previa con Leo Gentili, con Gustavo López, con Toti Pazman, con Gustavo Charroch, con Mati Palacios, con toda la banda ya instalada allí en Kansas. Y aquí nos quedamos, si amerita la situación, obviamente, con Coco y Ramón para contarles el final de lo que por ahora es Noruega 1 en la tarde. Guerra 1, 40 minutos del segundo tiempo en Miami.
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0: Bueno, cambio, uno más en Inglaterra, Fabio.
4: Sí, señor, el jugador del Tottenham, el número 25, el que se retira es el 3. A la cancha, entonces, con el 25, Spence, y el que se retira es... el número 3, O'Reilly.
0: Bueno, a juzgar por lo que estamos viendo en la parte final del partido y sobre todo en este segundo tiempo, lucen mucho más afectados por el calor y con menos físico los ingleses, Coco.
1: Exactamente, sí señor, por lo menos están más retrasados, se lo nota con un poquito menos de energía que Noruega termina con mejor imagen, o por lo menos hasta acá tiene mejor imagen, lo va encerrando hacia afuera, pero ahora ya le cede la pelota otra vez y esto es peligroso para Noruega. Hay que ver si tiene resto Inglaterra para evitar el alargue en la calurosa Miami.
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0: Ancho para ver quién es. Bueno, bájala como quiera. La tiene ese. Tocando por dentro. Anderson para Spence. Spence la deja para James. La mueve ahora Inglaterra. Se acerca con pases cortos al área de Noruega. Se abre Towns. Metió al vértice. Buena pelota para Saka. Y en cara Saka. Busca a la zurda. Engancha Saka. Otra pausa. Espera Harry Kane. Implantado en el punto penal, engancha Saka otra vez para un lado, para el otro, Truncaño pasó, centro Saka, está abajo del arco, salvó Ornstnes, abajo del arco, salvó el pelado a Ornstnes. Qué jugada había armado Saka, se salva Noruega.
1: Tremenda jugada, en el pie a pie, en una baldosa, se terminó metiendo dentro del área grande, este es el resto de Inglaterra. No sé Ornstnes cómo sacó esa pelota, francamente, no lo sé, era más difícil sacarla que meterla.
0: Mete James, pelota por la derecha, a fondo Vaconza, centro rasante, Mullerwolf al córner, tiro de esquina para Inglaterra.
1: Partido también tremendamente emocional y de cambios y muy cambiantes, ahora es Inglaterra la que parece que tiene más resto.
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0: Ahora sí se clasifica Noruega. La salvada de Ornstnes abajo del arco contra dos ingleses apremiándolo. Es la salvada del Mundial.
1: Es tremenda cómo sacó esa pelota. Ganó la posición, metió el pie firme. La pelota salió para arriba. Cualquier cosa que hacía podía meterla en contra.
0: Habrá córner para Inglaterra. 43 minutos del segundo tiempo, 1-1 por ahora, hay alargue en Miami. Va a levantar el centro Brecky, ese centro elevado buscando a Kane, empuja a Kane, claramente empuja a Harry Kane. que la verdad en el balance Coco le dio muy poco al partido Harry Kane.
1: Por ahora sí, pero en 9, ojo que no podemos morder la lengua. Es 9, es verdad, hasta ahora no le ha dado nada, pero siempre sabemos que Harry Kane está atento a eso que siempre pasa. Nadie lo registra, pero el tipo aparece.
4: ¡Qué jugada más!
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4: El 17, Morgan Rogers.
0: María con los cambios, Tuchel. Saca un lateral, pone un enganche, sí, ahora, faltando 2 minutos, Coco.
1: Exactamente, pone un mediocampista, después ese mediocampista, como es el caso de James, va al centro, ese que había jugado mediocampista, va como extremo por la izquierda, mueve todo, ¿eh?
0: Creo que ahí lo pasó a James, de lateral derecho, ¿no? Que es su puesto natural.
1: Exactamente, sí, señor.
0: Bueno, va el cambio ahora en Noruega.
4: En Noruega, exactamente. El 16, Marcus Pedersen a la cancha. Se retira el número 5 también, bastante agotado, Moller Wolf.
0: Claro, hay que contemplar el tema del calor, ¿no? El factor
1: ahora
0: climático.
1: Sí, es cierto. Esto lo vivimos nosotros y la verdad ha costado mucho el partido, cuesta mucho la recuperación. Y este es un partido que, bueno, salvo alguna pelota aislada de alguno de los dos definidores que tiene el partido, se va a la largue, ¿eh?
0: Tira ahí el balón largo buscando a Haaland. Gana Haaland de cabeza, abre para Bob. Se adelanta Noruega. 44-40 tenemos del segundo tiempo. Por ahora habrá tiempo extra para definir al tercer semifinalista esta Copa del Mundo. Esperando por Argentina y por Suiza en Radio La Red. Se viene Berg, la tira profunda a la derecha, perfectamente habilitado. Se viene Bob, la tiró para Ornes. Centro de Ornes de memoria. Marca Pickford con los puños, la devuelve el arquero de Inglaterra. La tira al borde del área, pelea Bob, pierde contra Spence. Toca Spence, vino para Kane, Kane para Bellingham, se apura Bellingham. La tiró largo para Spence, que es rapidísimo, pero Ayer salió con ventaja. Por eso cierra, se le entrega a Nilan y repone. Cuidado, Nilan. Uy, uy, uy, casi gol de rebote. No se puede creer lo que hizo Nilan. Amagó, esperó tanto que Spence, que rapidísimo lo presionó, le bloqueó el tiro largo y la pelota salió no muy lejos del poste derecho, casi de rebote. Llega al 2-1 Inglaterra porque se confió el arquero Nilan.
1: No se puede creer lo que hizo Nilan, ¿eh? Francamente, esto ni siquiera. Los chicos en el club hacen esto. Cuando viene la marca hay que sacarla rápido. Sin embargo, se confió y era el gol del Mundial. Cualquier gol no iba a superar este, ¿eh?
4: Cambia de frente.
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0: Inglaterra, ¿hasta qué minuto vamos?
4: 7 minutos más hasta el 52.
0: 46 de 52, quedan 6. Si en Miami no hay un gol, en estos 6 minutos nos iremos al tiempo extra.
1: Se viene otra variante.
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0: Coco, más lo que vos venías marcando en el análisis de juego. Merece más Noruega, ¿eh?
1: Sí, es todo de Noruega. El segundo tiempo ha sido todo de Noruega, más después de la pausa de hidratación. No ha jugado Inglaterra. Lo que pasa es que tiene jugadores que, mira, ahora en una jugada te pueden sentenciar el partido.
0: Mete a Anderson, rebota aquí a Harry Kane, pero de espalda en el área quiso girar. Se la robaron a Harry, que hoy no ha tenido posibilidad siquiera como para convertir. Se abre Odegaard, protege la pelota inteligentemente, después gira y se apoya. Sale con Ayer, Ayer para Berge, Berge para Higgen, Higgen para Ayer. Toquetea Noruega dentro del área propia. Recién ahora viene a presionar Inglaterra un poquito más arriba.
1: Se la ponen acá, ¿eh?
0: Balón para Nila. Qué valiente, ¿no?
1: No, no, pero es impresionante. Dentro del área grande, tocando la pelota con el arquero que casi se equivoca. Y con Harry Kane y Bellingham en el área.
0: Bueno, presionó Roger Kane. ¿Ves? Se complicó, la tiró solo al lateral.
1: La fue.
0: Lateral ofensivo para Inglaterra a la altura del área mayor. Y no sé si no se contracturó Higgen, ¿eh?
4: Sí, por lo menos quedó tirado. La típica, viste, que te agarrás los dedos del pie para tirarlos para atrás. Calambre, me parece, para el 17 de Noruega.
1: Mirá el árbitro.
0: Viene el árbitro. Cambio Coco, pero creo que no tiene más ventana para cambiar ahora.
1: Y creo que no, ya no hay más ventana.
4: Claro, exactamente.
1: Mirá el árbitro lo que le dice a Higgen. Le pregunta si realmente está mal, porque al salir le dice, tenés que salir y te quedás un minuto afuera.
0: Claro. Y no hay, insisto, le queda un cambio, pero no tiene más ventana Solbakken. hizo un cambio y dos cambios.
4: Exacto.
1: Todo esto también puede ser que ya esté cargado, Hegen. El partido ha sido tremendo, sobre todo para los centrales, porque se te viene Bellingham, se te viene Harry Kane y hay que resistir, más el calor de Miami, que es insoportable. Pero todo esto por salir jugando. Le hubiera reventado a cargar arriba, que además tenés tiempo para aguantar. Yo no puedo entender, en serio, hay cosas que no entiendo de Noruega. Vos lo tenés a Haaland allá arriba, tirásela, que la aguante, que obligue, que corra, que se ponga de espaldas, que la sostenga, y sin embargo salís jugando de abajo y te arriesgás a lesionarte como ahora.
4: Porque lo que...
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0: Bueno, va a tratar de continuar Hegen porque al partido le quedan poco más de 3 minutos. O sea, un minuto tiene que salir, claro. Eso está confirmado. Si lo ayudan los médicos podrá jugar los últimos 2 o 3 hasta el final y obviamente el tiempo extra, o ahí ya lo pueden cambiar en todo caso, Coco.
1: Exactamente, sí señor, ahí ya va a tener la otra ventana. Me encanta el manejo del partido que tiene el árbitro, porque el árbitro lo ha advertido, está seguro de que querés salir, mirá que te quedás un minuto afuera. Y la verdad me parece fantástico lo que hace el árbitro, cómo habla y charla con los jugadores.
0: Va Inglaterra sobre el final, está con 10 futbolistas Noruega. Toque de James, devuelve el saco, otra vez con James, nuevamente para Saka. Empuja Inglaterra sobre el cierre del partido. Por ahora 1-1 en Miami, nos estamos yendo a tiempo extra en la antesala de Argentina y Suiza por Radio La Real. Vino para Spence, enganchó, encaró, sigue Spence, tocó para ese, gambetea ese, la deja atrás, la tiene Rogers, la maneja el fútbol. Está la tombila, compañero, el Dibu Martínez allá en Inglaterra, se adelanta Towns, ataque Inglaterra, mete Towns, pelota a la derecha para James, engancha James, centra Towns, cabezazo y afuera, se lo perdió Bellingham, anticipó al propio Harry Kane y cabeció desviado, lo tuvo Bellingham, se salvó Noruega.
1: Reclama que le agarraron la camiseta Harry Kane, que es lo primero que hace, dar vuelta y reclamar y protestar al árbitro. Creo que Bellingham se la termina sacando en el apuro por anticiparse y cabecear la pelota, se la termina sacando Harry Kane, que estaba atrás y que reclama el agarrón.
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0: Bueno, te digo que es bravo el tiempo extra, están agotados varios futbolistas. Evidentemente esto, el tiempo extra, 33 grados de temperatura con mayoría de futbolistas que no están acostumbrados a jugar.
1: Es verdad.
0: Con este clima hace efectos notorios.
4: Además, Ale, se está jugando de tarde, ni siquiera de noche, que quizás baja un poco la temperatura, ¿no? Sobre todo en Miami, en
1: no, con
4: zona.
1: Temperaturas extremas, además. Bueno, hay temperaturas extremas en todo el planeta, en la parte norte, sobre todo ahora que es verano. Hay temperaturas extremas. Está claro que acá la gran diferencia la haces en este Mundial en el estadio cerrado. Cuando jugás en estadio cerrado, jugás con 21 grados de temperatura. 21, 22, 23 como máxima. Y vos tenés a tu rival que puede estar jugando con 36.
0: Se va terminando el partido. Por ahora nos vamos al tiempo extra. A las 20 comenzará la previa de Argentina a Suiza con Gentili y toda la banda allí en Kansas. Nos quedamos con Coco Ramón haciendo el aguante desde Miami. Por ahora 1-1 Noruega, 1-1 Inglaterra. Queda un minuto para el cierre. Y si no hay un gol habrá tiempo extra.
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0: Lo va tomando en el costado izquierdo Pedersen. Sin ningún apuro. Se están cumpliendo los 7 que había marcado Clement Turpin. Pelota atrás para Hegen. Cuidado, está en una pierna. ¿Cómo se la va a tirar así? Yo no sé si no lo toca al de Inglaterra. O fue choque o fue falta.
1: Reclama Harry Kane eso, A Bellingham.
0: Que de un lateral noruego se la juega atrás a Hegen, que termina el partido en una pierna. Qué verde, dice Coco, y tiene razón.
1: Pero claro.
0: Bellingham lo fue a apurar. Y ahora acusa una falta de Hegen, que no podía ir más que caminando la pelota. Yo creo que no llega a haber falta. Si hay un choque, por eso los dos quedan golpeados.
5: No, sí, le tira un manotazo, me parece. Pero no pasa nada.
1: Pero no pasa nada, no. Me parece que logra pisarlo, pero estaba en el aire, claro. No podía hacer nada, no puede dominar el cuerpo en el aire. Ahora, qué verde Noruega. Bueno, estos son los pequeños detalles de los grandes equipos con los equipos que pueden llegar y que pueden ir lejos igual. Porque si vos tenés a Hegen, tu central, contracturado al borde del desgarro, le tirás una pelota para que corra larga después de un lateral. Tirala para el otro lado. No se la tires ahí.
0: Bellingham pide que revisen roja. Turpán dice: jueguen, que ya termina. No me metan en ningún lío. Tomen agua, que hace un calor bárbaro. No se aguanta el Lorca. Sacar quiero y lo termino. Señoras, señores, se va terminando el partido en Miami. Tiran y la pelota larga. 1-1 Noruega, Inglaterra. Se van al tiempo extra. Espeja Spence. Lateral para Noruega, que va a tener una más. Sin ningún apuro va tomando el saque banda Ornes, que tuvo la salvada de la Copa del Mundo, ¿eh? Abajo del arco contra dos rivales. Mete Ornes, saca Spence, la defiende Rogers. Señoras, señores, final del partido en Miami. Han empatado en los 90, que en realidad fueron más de 100. Noruega, Inglaterra, 1-1, exhaustos, agobiados por el calor. Habrá tiempo extra para definir al tercer semifinalista de la Copa del Mundo, para definir si Noruega o Inglaterra van contra Argentina o Suiza. 1-1, tiempo extra en Miami.
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1: Partido de resistencia en este tramo a partir de ahora en el alargue, por el calor, por la humedad de Miami. El partido en los 90 fue un primer tiempo mucho más atractivo, dinámico, mejor jugado por parte de los dos. Noruega pegó primero con aquel gol de Schjelderup, que parecía un centro para Haaland. Todavía no apareció el show de Haaland. Inglaterra lo empató en el momento justo. Incluso Noruega, si no hubiese sido por Sorloth, que se comió la pelota, pudo haber ganado 2-0 antes de los primeros 45. Después del descanso se nota la temperatura, se nota la humedad, el partido bajó en calidad, terminó con mejores intenciones y mejores decisiones Noruega. Esto se va a la largue, ahora sí, el que se equivoca pierde, el que se equivoca marcha. Ahora hay que tomar decisiones calientes, con la pelota hirviendo. Y el clima con cada vez más calor. 1-1 por ahora.
0: Señoras, señores, al tiempo extra en Miami. Aquí nos quedamos con Coco Ramón. Se viene Leo Gentile, Gustavo López, Toti Pazman, toda la banda en Kansas para la gran previa de Argentina y de Suiza por Radio La Red.
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Bienvenidas, bienvenidos. La ilusión no se detiene. Argentina juega ante Suiza en Kansas, buscando meterse en las semifinales de la Copa del Mundo. Llegó hasta acá sufriendo, peleando, metiendo, y sabe que la lucha es cruel y es mucha, pero lucha y se desangra por la fe que lo empecina. Esa fe que tienen los compatriotas que desde que llegaron alteraron la habitual tranquilidad de Kansas. Y como nosotros tenemos nuestras pasiones, ellos, los kansenios, tienen las suyas: el béisbol, el jazz. Acá nació Charlie Parker, el pájaro, el hombre que logró con su saxo que la música se escuchara y no solo se bailara. Es muy común ir caminando por las calles de la ciudad y que se escapen los acordes de jazz, blues o bebop. Los ventanales de los hoteles, los bares o los locales nocturnos de 18 and Vine, el barrio de origen histórico del jazz. En cambio, cuando nosotros vamos caminando por las veredas de nuestros pueblos, de los barrios en mi país, lo que se escapa por las ventanas de las casas cuando hay fútbol es el sonido de la radio. Lo que Liliana Hecker, en un cuento que habla de eso precisamente, denominó la música de los domingos. No es jazz, ni swing, ni bebop. Es música de fútbol, de radio, la que en este mundial se transformó en la banda sonora de camioneros, tacheros, colectiveros, maquinistas, de los que laburan en el campo, y tantos amigos que nos acompañan siempre y hacen de Radio La Red la radio líder del fútbol, la radio del mundial, la cábala de la selección. Son en Kansas las 6:10 de la tarde, 8:10 de la noche en mi país. ¿Cómo me gustaría por un ratito estar ahí, vivir la previa, la picada con amigos, las reuniones en familia, la juntada con vecinos, escuchar lo que se dice, sentir con ellos, soñar lo mismo, juntarnos en un abrazo en el que entremos todos, estar un ratito en los barrios, los bodegones, las esquinas y volver a Kansas? Eso es imposible, lo sé, es imposible. Pero los imagino, como si los estuviera viendo, como si los estuviera escuchando, la gente de mi país futbolero, también a esos que encuentran en la selección.

0: un motivo para ser felices. Lo que la vida les escamotea, el fútbol, Messi, Enzo, Paredes, el Dibu, se los dan. Ilusión y ganas de creer. Creer en aquellos que le dan alegrías al pueblo, y el pueblo eso lo agradece y no lo olvida. Hoy juega Argentina. Por un par de horas vamos a hacer 46 millones corriendo a la par de De Paul, cuidándole las espaldas a Leo, volando junto al Dibu, saltando para cabecear al lado del Cuti Romero y Lisandro Martínez, porque cuando juega Argentina, jugamos todos. Y para una gran selección, dos grandes comentaristas: Gustavo López, el comentarista del campeón del mundo, y Juan Carlos Totti Pazman, el Bradley Cooper de los comentaristas argentinos, nuestro franco tirador. Él apunta y comenta, y a él le doy la bienvenida. ¿Cómo va, Totti?
1: Bárbaro, Leo, listo para otro parto, ojalá que no lo sea. Pero eso fue Cabo Verde, eso fue Egipto, y eso será Suiza. Un equipo aún más duro que los africanos. Pero se está resolviendo nuestro rival, Leito querido.
0: Ale, vamos.
1: Vamos con los compañeros.
2: Hay gol de Inglaterra, lo hizo Bellingham, salió con todo Inglaterra a jugar el primer tiempo de extra. Lo había tenido Harry Kane, salvó Nilan. En la siguiente un remate Rogers, rebote largo del arquero Nilan. Lo aprovechó Bellingham. Inglaterra no tiene un goleador, tiene dos. Sexto gol de Bellingham, hoy doblete. Gana Inglaterra 2-1 contra Noruega. Leo, muchachos, y por ahora será el rival de Argentina o Suiza.
1: Bueno, mirá qué motivación para salir a la cancha. No se espera Inglaterra. Falta un montón. Falta que se cansen más todavía en el calor de Miami, ingleses y noruegos. Hay que aprovecharlo. Ojalá no sea un parto como planteaba en el inicio. Ojalá que sea un trámite, que Argentina, como pasó en las dos veces que se midieron en mundiales, gane la celeste y blanca, y como en el 66, sin ir al suplementario, como en el 2014. Argentina, me parece, tengo la impresión que en el partido de Egipto, de Atlanta, encontró el equipo con Paredes, con McAllister suelto, con Julián más en contacto con la pelota, con la vuelta de Tagliafico, con los huevos del Cuti, con los cabezazos de Cuti Romero. Así que mejorando eso un poquito, ¿quién te dice que hoy el parto es de los ingleses y noruegos y nosotros vamos descalzaditos a la semifinal de Atlanta?
0: Nos vamos a Miami con Ale Calumite, Coco Ramón, para el partido entre Noruega e Inglaterra. El ganador de ese cruce jugará con el ganador del cruce de Argentina-Suiza. Ale, todo tuyo.
2: 6 minutos del primer tiempo extra, gana Inglaterra 2-1. Coco lo justifica por este arranque furioso del seleccionado inglés en el primer tiempo extra.
3: Porque es Inglaterra, porque es Inglaterra y tiene todo el oficio y sabe cuándo ir a buscarlo, sabe cuándo pegarle de afuera. Le pegó de afuera, un gran error de un gran arquero como es Nilan, y lo fue a lo largo de todo este partido. El rebote quedó larguísimo y apareció el mejor de todos, ¿eh? Es una gran estrella, un enorme mundial de Jude Bellingham. Goles, calidad, jugadas, concentración, determinación. Todo hace el 10 de Inglaterra en un gran partido. Gana Inglaterra 2-1. Falta. Parecía mejor imagen de Noruega. Arrancó mejor Inglaterra.
2: 7 minutos, primer tiempo extra. Se adelanta ahora Noruega. Pelota abierta para Orsnes. Espera Haaland, metido en el punto penal. Engancha ahora Berge. Por ahora no se la tiran a Haaland. Entrega atrás para Østergaard. Otra vez para Berge. Intenta Noruega. Gana Inglaterra 2-1 en Miami con muchísimo calor. Agobiados algunos futbolistas. La va entregando. Ya volvemos a Kansas para la previa de Argentina-Suiza. La mira Berge. Presiona Bellingham. Casi le roba. Toque atrás de Berge. Pelota para Nilan, 7-30, Leo, gana Inglaterra 2-1 en este primer tiempo extra de Miami.
0: Cortito paso por el sector de la selección campeona del mundo con la sombra de Argentina, Gustavo Jarroch, para confirmar el equipo, si es que ya a esta altura de la tarde está confirmado. Buenas tardes, Gustavo.
4: ¿Cómo te va, Leo? Un abrazo grande para todos. En estos momentos, Lionel Scaloni da la charla técnica en el Hotel Origin. Esperamos para saber si Scaloni pone a los mismos 11 que salieron de entrada contra Egipto.
0: Ale Calumite en Miami.
2: 8 minutos, se viene Noruega, maneja Odegaard, tira para Bob Sevilla, va a terminar saqueando Spence, la adelanta para Rogers, Roger para Spence, la toca ahí, se levanta Bellingham, contragolpe de Inglaterra, pelota larga, corre Roger, pone cuerpo, cruza Ayer, de cabeza la manda por un... Estado lateral para Inglaterra, que por ahora Coco se mete en semifinales de la Copa del Mundo por cuarta vez en su historia.
3: Como en el Azteca aparece el 10, apareció Jude Bellingham para determinar en el partido y para que el partido sea de Inglaterra. No entiendo a Noruega, ¿eh? Tiene al más grandote de todos, al más rápido de todos, al más determinante de todos y no le tira la pelota al 9.
2: La maneja Inglaterra ahora, pelota por la derecha para James, adelanta James, rebota Rodgers, la maneja con Anderson, se quiere defender con la pelota Inglaterra, 9 minutos, primer tiempo extra, Leo, 2-1 arriba Inglaterra contra Noruega en Miami.
0: Y acá estamos esperando por Argentina y Suiza, un toquecito por el sector de Suiza con Matías Palacios, que tiene las novedades en un
2: penal para Inglaterra, Leo. Penal para Inglaterra, una apilada memorable de Spence, el lateral izquierdo, y después se metió gambeteando al área para un lado, para el otro, desesperado volvían los noruegos. Turpan de impecable arbitraje, el francés muy convencido marca el punto penal. Cayó Spence, el lateral rapidísimo que tiene el Tottenham, y la chance para Inglaterra de ponerse 3-1 si convierte este penal, Coco.
3: Gran jugada de Spence, por la banda izquierda, terminó enganchando, se metió adentro del área, después no sé si es penal, qué sé yo, el arbitraje es fantástico, pero me parece que él mete la pierna, después se lo llevan puesto.
1: Para mí no, Coco.
3: Para mí tampoco, por eso.
1: Yo estoy con vos, para mí no fue penal.
3: Para mí no fue penal.
1: Mirá, lo van a chequear, mirá.
3: Bueno, y está bien, tiene razón, fue Harry Kane a hablar y fue también, por supuesto, Odegaard, el primero que se le puso al árbitro para que lo vaya a chequear. El árbitro le dio la tranquilidad que lo están mirando, lo están chequeando. No sé qué dirá el VAR. A mí me quedan las dudas, para mí no es penal. Ahora, qué gran jugada, Detalles, son detalles de este partido, que es físico, que es emocional, pero es de detalles el partido, y en los detalles la experiencia es de Inglaterra.
2: Bueno, va el VAR a revisar, porque evidentemente para Jérôme Brissard, el otro francés, no hubo tal contacto de Bob sobre Spence, una jugada rápida, una apilada tremenda en lateral, slalom se gambeteó a tres, después cayó en el área y viene frente al monitor Clément Turpin.
3: La jugada es bárbara, es cierto, se mete dentro del área, pero para mí él pone la pierna derecha en el paso, obviamente con un control de su cuerpo, en el paso justo del defensor de Noruega.
5: No es penal, Coco.
3: Para mí no es penal, lo decíamos desde el arranque. En el momento que vimos la jugada nos pareció que no era penal. Yo creo que no lo va a cobrar al penal.
2: A ver, habla Turpin.
6: After review, the attacker puts his leg in front of the defender without any foul. So final decision, no foul.
2: Bueno, decisión que no hay falta porque entiende que el delantero, el atacante pone el pie por delante del defensor. Entonces no hay falta. Entonces Leo Gentili en 11 minutos del primer tiempo extra. Inglaterra le gana 2-1 a Noruega. Pero no hay penal para Inglaterra.
0: Sí, Toti.
1: Hermoso, Calu, que se sigan, seguime desgastando los muchachos,
3: tal
1: Calu.
3: Cual,
1: poquito.
3: Cual. La humedad.
1: Poquito, que sigan corriendo, que dure 40 minutos el suplementario.
3: Tal cual, que duren, que se empujen, que se caigan. Que
1: sigan, haga más calor.
3: Sí. Que haga más calor, tal cual.
0: Ojo que Argentina tiene un rival que es Suiza. Matías Palacios, bienvenido, qué gusto saludarte.
4: Hola, Leo, un gran abrazo. Qué gusto estar con ustedes en esta nueva transmisión de la selección argentina. Suiza está a punto de llegar al estadio. Sabemos que no juega mal Zambi, la de sus figuras. Queda la duda si Yayari o Vargas estarán como uno de ellos reemplazantes de Malzambi.
0: Dale, dale, vamos, Coco.
2: 12 minutos, primer tiempo extra. Gana Inglaterra, 2-1 en Miami contra Noruega. Pero va a Noruega, se adelanta Nusa. Tira Nusa, pelota contra el costado. Se manda el ataque con mucha convicción Pedersen. Engancha Pedersen, ahora se frena. La termina jugando atrás para Berg. Berg para Berg, la tiene Noruega. Por ahora lejos de Pickford, pero la mueve el equipo vikingo. Se viene Berg, la tira al costado, le pide Nusa, engancha Pedersen, centro para Haaland, termina sacando de volea, cayéndose Mientras está avisando Towns, la tira hasta la mitad del terreno. Insiste Noruega, que ahora sí se hizo cargo en este tramo del partido. Va con la pelota Bob, mete Bob en vivo profundo, engancha para Mora Odegaard, tiene que enganchar otra vez, se perfila para la zurda, lo persigue Rogers, se apoya finalmente Odegaard, viene para Ornes, Ornes para adentro, la toma Ayer, empuja a Noruega, 13 minutos, primer tiempo extra, 2-1 arriba Inglaterra, ¿por qué no se la tiran a Haaland? Se viene Bob, demora, pisadita, metió para Nusa, zurdazo Nusa, rebote, piden penal los noruegos, piden penal por una supuesta mano de Gay. Por ahora tiro de esquina, pero piden mano los noruegos en el remate de Nusa, piden penal, Coco.
3: Y la gran pregunta que vamos a tener después de este partido, y se la vamos a hacer en la zona mixta a cualquiera de los noruegos, ¿por qué teniendo a Haaland juegan más por abajo que por arriba? No entran nunca en la tentación de tirársela, no se la tiraron en todo el partido a Haaland, vamos a ver en esta.
2: Tiro de esquina, le va a pegar Berg. Van los nórdicos, pelota abierta para Orsnes, tira profundo por la derecha, termina rebotando Spence, cae, recupera Orsnes, tira para Haaland, que estaba claramente adelantado, por eso ni siquiera la fue a buscar. Cierra Elliot Anderson, tocando sobre el costado, vino para Gay, adelanta Gay, rebota Harry Kane, con oficio le deja la pelota a Spence, gambetea Spence, la entrega para Gay, Gay por dentro, la toma Anderson, salida para Inglaterra, quedan 2 minutos para el final del primer tiempo extra. Coco,
3: camina la cancha Haaland, no significa nada, pelota que le llega puede ser gol, pero por el momento no tiene injerencia en el partido.
2: Gira Roger, va a Inglaterra, ahora quiere liquidarlo en el cierre de este primer tiempo extra, pelota abierta para Spence, con este resultado Inglaterra avanza a semifinales por cuarta vez en su historia. Levanta Berecki, ese debía Ayer, queda en el área, otra vez salta Ayer, se esfuerza, ve la vuelta de Berg, la terminó regalando, se lo obsequió Anderson, lo aprovecha, lo capitaliza Inglaterra, pelota abierta para Rogers, Rogers con Anderson, se abre, saca ya a la derecha, la pide desesperado, prefiere jugar corto a Anderson, Anderson para Rogers, otra vez para Anderson, la juega a lo ancho, pelota bien abierta para Saka, y va Inglaterra a buscar el tercer gol, encara Saka, engancha, termina apoyándose, hace la pausa, toque para James, James con Anderson, centro de Anderson, pasado la corre Spence, acompaña a Orsnes, insistirá Berecki, ese la sostiene Inglaterra, pero era fuera de juego, bandera arriba para ese, tiro libre para Noruega, en 1 minuto se termina el primer tiempo extra, Coco.
3: Ha sido un partido muy desgastante, sobre todo en este primer tiempo del alargue, un partido en el cual se han prestado la pelota, ya hay más resistencia física que creatividad en el juego.
2: Y viene Harry Kane, la metió para Bellingham, gira Jude, tiró a la derecha, encara Saka, va a enganchar para la zurda, Saka quiere tirar, enganchó otra vez, demora pero está dentro del área, Saka busca espacio, toque para Bellingham, pateó desviado y por arriba. Desviado y por arriba el remate del futbolista Real Madrid, sacará Noruega y se va terminando el primer tiempo extra. Gana Inglaterra 2-1 con doblete de Bellingham.
3: Seguimos haciendo la misma pregunta, ¿hasta dónde le va a dar? Odegaard aparecerá sobre el final del partido, le tirarán la pelota a Haaland. ¿Qué te puede hacer Nusa, que entró y es el más fresco de todo, pero por ahora no presiona ni tiene la pelota Noruega?
2: Tira Nilan en la última pelota, el primer tiempo extra, recupera rápidamente y saca, pero se apresura, se la roba Pedersen, se le pone el cuerpo, saca, se la termina robando, lo forcejea Nusa con infracción. Tiro libre para Inglaterra, se va a terminar el primer tiempo extra en Miami, pelota larga para ahí, se devuelve a Orsnes, le queda Harry Kane, se adelanta Harry Kane, quiere patear, no, quiere tener la pelota hasta el final, la lleva sobre el costado, finalmente se apoya, toque para James, señoras, señores, Clement Turpin Pitti marca el final del primer tiempo extra, Leo, se termina la primera parte del suplementario en Miami. Gana Inglaterra 2-1 y por ahora se clasifica para jugar semifinales contra Argentina o Suiza el próximo miércoles.
0: Y aquí en Kansas, hinchas argentinos por todas partes. No veo a esta altura de la tarde, por supuesto que falta mucho y hay muchísimo público afuera, camisetas de Suiza. Veo hinchas argentinos, camisetas argentinas, trapos que hacen el aguante, la banda de San Lorenzo, la 26 presente, una bandera argentina con el escudo de San Lorenzo, un escudo de Tigre, otra bandera argentina que dice Junín, otra bandera argentina con el escudo de Newell's, de un lado Diego y del otro Leo, una bandera de Independiente roja con letras blancas que dice Colegiales, bandera argentina de Ezeiza, bandera argentina de Granburg, del otro lado en la otra cabecera, bandera argentina con el escudo de El Porvenir, bandera argentina con el escudo de Independiente, otra que dice Lomas de Zamora, deben estar contentos los muchachos con la victoria de los Andes hace un rato, dos banderas argentinas con sendos escudos de Talleres de Córdoba, una gigante bandera con forma de camiseta argentina que dice Villa Unión, trapos de Arsenal, los hinchas de Argentina que son mayoría, y ya lo ve, Calumite, y ya lo ve. Hoy, Toti, seremos locales otra vez.
1: Pero por supuesto, recién me reportaban que van a llegar menos de 2.000 suizos hasta acá.

0: Cosas, así que más de 60.000, casi 70.000 serán argentinos, serán celeste y blanco, con esta particularidad que yo no me canso de destacar. Es verdad que tenemos contra en buena parte de Sudamérica, es verdad, ¿para qué negarlo? Pero también es cierto que en Estados Unidos somos muy locales con Messi, ¿eh? En Estados Unidos somos muy locales. Mirá, ayer estuve cenando en lo de una familia argentina que vive en Kansas y me contaron esta historia maravillosa. Este estadio se inauguró en un partido del Kansas City frente al Inter. Como venía el Inter Miami y no daba abasto el estadio antiguo del Kansas, que tiene capacidad para 25.000 personas, lo organizaron en este estadio mundialista, lo llenaron, y escuchen este fenómeno: los americanos, que son bastante especiales, ¿no?, con el fútbol, los hinchas del Kansas gritaron los goles de Messi. Messi metió dos goles acá con el Inter Miami y los hinchas del Kansas gritaban los goles de Messi. Entonces, hoy habrá 70.000 argentinos, por lo menos habrá 70.000 hinchas de Argentina, muchos americanos que, seducidos, enamorados de Leo Messi por su juego en la MLS, vienen acá a alentar al 10.
1: Los aportes de Toti Pazman, por donde anda el micro, que traslada a la selección campeona del mundo, a la selección argentina, Gustavo Sarroch.
2: Leo, en unos 10 minutos llega al estadio, esperamos por la confirmación, el equipo sería el mismo que ante Egipto.
1: Entre las palmeras y la plaza en Miami, Ale Calumita y Coco Ramón.
3: Leo, con una situación difícil de explicar, quedan 15 minutos, se está quedando Noruega afuera de las semifinales. ¿Y a quién sacó Coco el entrenador Solbakken?
4: Salió Erling Haaland del partido. Lo sentó en el banco de suplentes. Yo no entiendo nada más, ¿eh? Yo no entiendo nada más. Tu 9, tu referente, tu goleador. ¿Es el tipo? ¿Está cansado? Sí, como el resto. ¿Está agotado? Sí, como el resto. Pero es el 9 que no tiene que correr. Tírasela al 9 que está parado allá arriba para que te defina el partido. El técnico decidió que Haaland, en el segundo tiempo de la largue, se siente en el banco de suplentes.
3: Totti, mientras respire, no se lo puede sacar.
0: No, un cambio que le puede costar el puesto al técnico. No, plata o mierda, dice. O me salvo yo, o termina el partido, presento la renuncia.
4: Pero Haaland también salió con total aceptación, no hizo una cara. La verdad, tienen otra mentalidad o todavía tienen que crecer en los mundiales, ¿eh?
3: Empezó el segundo tiempo extra. Noruega necesita un gol, pero ya no lo tiene Haaland. Entró Strand, en toque de Berg, pelota para Bob, por Panusa, se viene Noruega, engancha Nusa, entró al área, centro zurda, salva en el área, Chica Stones. Salió decidido a empujar Noruega. Empuja tanto que comete falta en ataque Berge ahora contra Bellingham. Tiro libre para Inglaterra, que está a 14 minutos de meterse en una semifinal por cuarta vez en su historia.
4: Y Bellingham, que tiene toda la sangre sudamericana, la viveza, la picardía, la experiencia. En este tipo de partidos tan calientes y sensibles, pone el pie, se lo llevan puesto, falta a favor y corre el reloj también para Inglaterra.
3: ¿Y sabés cuál va a sonar? Me dejaste pensando, Gentili. Si esto termina así, por supuesto que la cabeza puesta en Suiza. Pero, y ya lo ve, que nos salte un inglés, va a ser el hit del día, me parece, Leo, como un combustible, esa palabra que usó Scaloni, un combustible para este plantel argentino, Gentile, al que le vienen bien estas situaciones desafiantes.
1: Sí, yo creo que los argentinos, los jugadores, deberán abstraerse de eso, pensar en Suiza. Ahora, en relación al público, olvídate que ya están pensando en Inglaterra, porque aparece en la lontananza del Mundial el equipo inglés.
3: 2 minutos de este segundo tiempo extra, falta en ataque, le marcan a Saka, tiro libre para Noruega. A 13 minutos de quedarse afuera en la Copa del Mundo, Noruega no lo tiene a Haaland, tiene un tiro libre y tampoco se apura tanto, Coco.
4: No.
3: Noruega. Yo lo veo sin resto físico, honestamente.
4: Probablemente no tenga resto físico, probablemente, pero tampoco cuando lo tuvo, apretó un poquito Inglaterra y nada más. Es como que están hechos por la instancia donde están en el Mundial. De hecho, Toti, a vos te va a gustar. Recién veíamos una imagen del papá de Haaland riéndose en el palco, tomando cerveza. Se están quedando afuera del Mundial y el hijo lo sentaron en el banco. Yo no entiendo nada más. Pero bueno, está bien, hicieron un gran Mundial, llegaron hasta acá. Inglaterra está ganando bien el partido.
3: va sacando Nilan la pelota para Østigard. 3 minutos del segundo tiempo extra, gana Inglaterra por Radio La Red 2-1 contra Noruega, y va a jugar, si esto termina así, contra Suiza o Argentina en las semifinales de la Copa del Mundo. La va subiendo Berge, toque por fuera, se viene Bob, por adentro está Larsen, segundo palo Anusa, la pide desesperado, Anusa por este lado, se viene Berge, tocando el costado, se va sumando al ataque también Bob, se perfila Bob, busca con zurda un enganche contra ahí, se filtró una buena pelota, tiene el empate, Berge pateó apenas arriba del travesaño, un violentísimo remate de Berge, Pickford no llegó ni a tocarla, rozando el travesaño, tuvo el empate Noruega.
4: Y Spence llegaba tarde para cerrar, para bloquear, por eso el remate de cara al arco, arriba al travesaño.
3: 3:40 Leo, gana Inglaterra 2-1, pero puso el pie en el acelerador Noruega.
1: Aquí estamos esperando por los jugadores argentinos para que desembarquen en el estadio de Kansas. Hicieron un reconocimiento recién, como contaba Matías Palacios, del terreno los de Suiza. Siguen llegando los hinchas argentinos, hay muchísima cantidad todavía afuera, el sol comienza a esconderse por detrás de las tribunas, altísima la temperatura, pero hay una brisa que es como un bálsamo, Toti, a esta altura de la tarde.
0: Sí, yo hoy espero que aparezca tu lindo Julián, tu lindo Julián. Dale vos, Calú.
3: Se viene Spen para darle al arco. Rebote, saca. Tremendo Nilan. Tremendo Nilan. Doble tapada sensacional del arquero que fue figura contra Brasil. Que hoy se mandó una macana bárbara en el segundo gol. Pero ahora lo deja con vida a Noruega en la Copa del Mundo, Coco.
4: Se viene Inglaterra para poder cerrarlo, para estar más cómodo. Apareció Nilan. Es verdad, volvió a dar rebote, pero esta vez para el costado.
3: Se viene James ahora. La tiene Inglaterra. Casi 5 minutos. Van quedando 10 por ahora Inglaterra, semifinalista Leo Totti.
0: Bueno, decía esto, espero que hoy aparezca tu lindo Julián Gentili, porque apareció Paredes el otro día, apareció Lautaro con la corrida para el gol de Enzo, apareció Enzo con ese golazo de cabeza, apareció Tagliafico con el partidazo, apareció el Cuti en todo su esplendor defendiendo, no solamente cabeceando. Aparecieron muchos, Messi estuvo siempre. Necesitamos los goles de Julián, los goles de Julián Álvarez, ¿sí? Para que no todo dependa de Leo Messi. Y hoy puede ser el partido, Julián.
1: Hay novedades por el lado de Suiza, Matías Palacios.
2: Sí, señor, confirmado el equipo suizo. El técnico Murayak impone un medio centro más. Steven Sou del Sevilla juega en el medio, saca uno de arriba, cambia el esquema táctico, todo confirmado en el equipo suizo. Cuando quiero lo repasamos.
0: Bueno, es lo mismo que hizo el técnico de Egipto en el segundo tiempo, cuando armó un tribote, ¿se acuerdan cómo armaba Mourinho para jugarle al Barcelona de Guardiola? Tribote, triple contención.
1: Ahora, después de esta jugada, dale Calumite, me das la alineación de Suiza para jugar frente a Argentina, Matías, vamos,
3: sale. 6 minutos, sale Bellingham, refuerza la defensa con Dan Bern, un gigante por Inglaterra para formar línea de 5 y aguantar estos 9 minutos que quedan en Miami, Coco.
4: Y obviamente con esa línea de 5, no solo para aguantar, sino también para rechazar todo lo que venga. Ya no está Haaland, fíjate vos lo que son las cosas en Noruega, salió Bellingham, tiene 6 goles, es la gran estrella de Inglaterra, hizo pie en el Azteca y ahora acá en Miami.
3: Levanta Odegaard, va para estar en Larsen, saca justamente el gigante Bern, para esto entró, devuelve después el James, no la pudo frenar, saca, insiste Noruega, casi 7 minutos del segundo tiempo extra, gana Inglaterra 2-1, toque corto de Odegaard, el rebote de Bern, la va tomando Østigard, rápidamente juega para Nusa, trata de gambetear Nusa, lo marcó James, termina rebotando. Será lateral para Inglaterra, quedan 8 minutos, Leo, en Miami, gana Inglaterra 2-1 y se está metiendo en semifinales.
1: Está llegando la selección argentina, Gustavo Jarroch, a Kansas, al estadio.
2: Leo, llegó la selección al estadio aquí en Kansas City, el equipo está confirmado, son los mismos 11 que le ganaron a Egipto por cuarta vez en los 102 partidos del ciclo. Scaloni confirma los 11, Dibu Martínez en el arco, Molina, el Cuti Romero, Lisandro Martínez y Tagliafico, en la mitad de la cancha De Paul, Paredes, Enzo Fernández, McAllister y arriba Messi y Julián Álvarez.
1: Vamos, Ale, en Miami.
3: Ataca Bob, se viene Noruega buscando el empate. Espera Tran Larsen, Ødegaard va como un delantero más. El zaguero fue a jugar también de centro delantero. Pelota para Ødegaard, elabora Noruega, se defiende Inglaterra. 2-1 arriba el equipo de Tuchel. Mete contra el costado Orsnes. Balón para Nusa que encara. Engancha Nusa, toque al vértice. La toma Berge. Para adentro Berge, jugó para Ødegaard, busca espacio para tirar, lo taparon. La termina saqueando contra la derecha. Devolución para Ødegaard, se perfila. Va al centro, zurda, segundo palo. El despeje, le llega Berge. Insiste Noruega, mete Berge contra el costado. Encara Nusa, mete Nusa. Centro que se desvía, acompaña Spence. Y será córner con costero de esquina para Noruega, que va.
4: Se refugia Inglaterra ahora. Se mete adentro del área grande, cuidando el resultado. Va más con arrestos de orgullo Noruega que con juego. Nusa crece.
3: Tiro de esquina le va a pegar Ødegaard. Pickford a los gritos, acomodando la marca dentro del área. Noruega lo quiere empatar por arriba. 9 minutos del segundo tiempo extra se están por cumplir. Va por arriba Noruega a buscar el 2-2. Centro de Ødegaard. Se cierra al área chica. Sacó. Rebote para Bob de zurda arriba. De zurda por arriba había sacado a Stones. Le cayó a Bob, metió el zurdazo fuerte, pero desviado y alto. Se salva Inglaterra, que sigue ganando 2-1.
4: Nadie se dio cuenta que el 22, Bob, el morochito, estaba solo dentro del área grande. Fue a buscar la segunda pelota, le cayó justo. La pudo resolver de zurda, la tiró arriba al travesaño.
3: Quedan 6 minutos, Leo, por ahora. Inglaterra, semifinalista de la Copa del Mundo, le gana 2-1 a Noruega.
1: Nos quedamos ahí contigo, con Coco Ramón, hasta el final del partido, vamos.
3: Nos quedamos entonces aquí esperando al final por Radio La Real, esperando por Argentina, por Suiza, España, Francia por un lado de la llave, por el otro por ahora avanza Inglaterra para jugar contra Argentina o Suiza. Se viene Noruega, que vende carísima la derrota. Se adelanta Berge ahora, se abre Berge. Si estás escuchando Radio La Red, tenés que saber que ya no está Haaland en el campo de juego. Engancha Ødegaard, mete de zurda, quiere trasladarse, no la puede bajar, rebota en James, la rescata Nusa, le rebota Nusa, traslada el seno, no la puede traer, ya estaba afuera. Será saque de arco para Inglaterra. 10 minutos del segundo tiempo extra, le quedan 5 al partido en Miami. Por ahora Inglaterra gana 2-1 y se mete en semifinales, como ocurrió por última vez en Rusia 2018.
4: Se arrastra en la cancha Harry Kane, ya no puede más. Camina la cancha, trata de aguantar alguna pelota, le cuesta volver. Ahora no me dejes mentir, Ale. No está Haaland y empiezan a tirar centros.
3: Es increíble. Toca atrás Larsen, va Berg, enganchó Berg, pasó de Cani a Rogers, rebotó, le queda Berg. Falta, dice Turpan. Tiro libre para Noruega. Quedan 4 minutos y van los vikingos testarudos, batalladores, tosudos, a buscar sobre la hora en el cierre del partido, ver si pueden llevar la definición a los penales, Coco.
4: A ver cómo lo definen, tocando por abajo, salen para Nusa, en lugar de tirar la pelota al centro o al corazón del área, se están quedando afuera, pero con convicciones por abajo.
3: Esta sí que vaya adentro, falta de Rhys James contra Nusa, tiro libre para Noruega. Esperando nosotros 46 millones de argentinos por el relato de Gentili, por Gustavo López, por Toti Pazman, por Argentina, por Suiza. En Miami gana Inglaterra 2-1 y por ahora se mete en semifinales por nuestro lado de la llave. Le va a pegar Ødegaard. 11 minutos, segundo tiempo extra. Centro de Ødegaard, lindo, sale Pickford, puñetazo a la pelota, le queda Berg para insistir, pero lo para el árbitro. Lo para el árbitro porque quedó tendido Pickford. Lo va a molestar a Ayer por excesiva protesta. Y está tendido Pickford. Inglaterra enfría el partido, Coco.
4: Sí, exactamente. Salió Pickford lejos otra vez. Casi una característica de Pickford ha sido a lo largo del Mundial. Pickford agarra muy pocas pelotas. Sale siempre a romper con los puños hacia adelante. En este caso no llegó, lo chocaron. Es verdad, hay falta sobre Pickford, que en esta había pifiado con los puños para rechazar la pelota.
3: Se para el partido, amonestado Ayer. 12 minutos del segundo tiempo extra. Algo le van a tener que agregar. Caído Pickford. se demora la reanudación del partido.
5: Le protestaba porque choca contra un compañero el arquero.
4: Exactamente, porque no alcanzó ni siquiera a tocar
5: la
4: pelota.
5: No fue falta.
4: Bueno, evidentemente acá el árbitro es el único error que ha tenido. El único error es cierto, choca contra un compañero.
3: No, pero ni cerca en la foto había un futbolista noruego, Fer.
5: No, y de hecho lo amonesta al jugador noruego por protestar, no por la supuesta infracción.
3: Claro, ahí está, no, pero le devolvió la pelota a Noruega.
4: Eso te iba a decir, la pelota le había caído a Noruega, exacto. Lo que pasa es que tiene que parar el juego porque el arquero estaba caído.
3: Viene Nusa, ataca a Noruega, le quedan 2:30 del partido. Engancha Nusa, toque corto, quedó muy corto para Berge, encima le rebotó, mirá vos. James se la hizo rebotar a Berge. Lateral para Inglaterra, que se está metiendo por cuarta vez en su historia en las semifinales de la Copa del Mundo. Ya lo había conseguido con Harry Kane en Rusia 2018, cuando fue el goleador de aquella Copa del Mundo. Le quedan 2 al partido, va Noruega, se encalan pero con Strand Larsen, que toca para Nusa, mete para Strand Larsen, abre para Nusa y está habilitado. Se viene el de Leipzig, la domina Nusa, la lleva contra el costado. Bandera arriba, sí, estaba adelantado, me pareció. Tiro libre para Inglaterra, que con oficio se defiende en la parte final del partido, Coco.
4: Son los pequeños detalles los que determinan que Inglaterra siga ganando el partido. Estos pequeños detalles, el apuro ahora de Nusa para ir a buscar una pelota, no se habían apurado en todo el partido y sin embargo se están quedando ahora fuera del Mundial. Esos pequeños detalles que hicieron que Bellingham, la gran estrella del partido, convierta 2 goles para que, como en el Azteca, con otros 2 goles, Bellingham no solamente sea la figura, sino que además lleve a Inglaterra a semifinales.
3: Señoras, señores, oyentes de Radio La Red, la radio líder del fútbol, la radio del Mundial. Último minuto en Miami, más lo que agregue el francés Turpan. Inglaterra le gana a Noruega 2-1. Con este resultado, Inglaterra va a jugar semifinales contra Argentina o Suiza el próximo miércoles. A las 4 de la tarde, el martes 4 de la tarde, Francia-España, mete Anderson, gambetea ese por el tercero para liquidarlo, barre de manera heroica Ayer, la tira por un costado, le queda a ese, hacia atrás la va jugando Beriki, ese, se la pide Spence, prefiere aún más atrás para Dan Bern, la tiene Bern, la deja para el arquero Pickford, sale Inglaterra sin apuro, la cambia Pickford, pelota por la derecha, la tiene Towns, lanza Towns, corta Orsnes, y ahora va Noruega, empuja a los vikingos, mete Orsnes de cabeza Bern, el despeje le queda a Bob, insistirá Noruega, rapidísimo Spence, se la ganó, la tira hacia adelante, se va, pero toca en Bob, dice el árbitro. Lateral para Inglaterra. Señoras, señores, 15 minutos del segundo tiempo extra, veremos cuánto agrega Turpan. Se está quedando afuera Noruega de la Copa del Mundo.
4: Clave Spence, el ingreso de Spence en el segundo tiempo de este alargue ha sido clave para sostener con su velocidad allá arriba Inglaterra.
3: Mete Harry Kane, pelota larga, la aguanta Roger sobre el costado, la tiene el compañero de Dibu Martínez en Aston Villa, la lleva al córner, la hace dormir la siesta, pisa la pelota pero la hacen rebotar y se le va. Lateral para Noruega, 2 minutos más vamos a jugar. 15 con 30 tenemos, es decir, queda 1 minuto y medio. Tira completamente desviado Ayer.
4: Se enoja Odegaard.
3: La mandó al lateral, es para Inglaterra, que demora Coco, pero no puede tardar mucho, los apura Turpan.
4: Tal cual, exactamente. Tiene que, antes de los 5 segundos, sacar el lateral. De todas maneras, creo que está quebrado ya Noruega. De la cabeza ahí del físico.
3: De cabeza la tira Pedersen sobre el costado. Rebota, le cae otra vez. Le pega pifiado, mordido de zurda para arriba. No se aleja demasiado. De bien usa de cabeza. Lo marca James. James para saca la tira muy atrás. Sale Pickford del área. Va a meter el zurdazo largo el arquero inglés. Mete Pickford. Zurdazo bien alto buscando a Beriki. Ese marca Ayer. Le quedan 50 segundos al partido. Está a punto de clasificarse para las semifinales de la Copa del Mundo Inglaterra con doblete Bellingham, la gran figura otra vez, como ocurrió contra México. Saca a Harry Kane como un defensor más, la tira contra el costado, se viene Breaky, se la adelantó pero mucho, corta Ayer, tiró para Nusa, la última, va Noruega en la última, encara Nusa, gambeteó Nusa, la cambió para Bob, de pecho Bob, marca Spence, rebota, saca Spence, de sur y para arriba, solamente resiste Inglaterra, últimos 20 segundos, todos parados en los bancos de suplentes, mete el derechazo alto Nilan, no está Haaland pero va a hostiar como un delantero más, cabecea Bern, la manda por un costado, lateral para Noruega y está tendido Hostiar, pero se para rápido porque no hay más tiempo, se va a acabar el partido.
6: última pelota, no hay más tiempo, señoras, señores, Inglaterra semifinalista, Inglaterra semifinalista, con Bellingham como la gran figura, autor de los dos goles para Inglaterra del mediocampista del Real Madrid, emocionado Harry Kane, quedó tendido, emocionado en el círculo central el capitán de Inglaterra, eliminado a Noruega, que tuvo la mejor Copa del Mundo de su historia, pero avanza Inglaterra el próximo miércoles a las 4 de la tarde. Inglaterra va a jugar contra Suiza o contra Argentina por las semifinales de la Copa del Mundo, Coco, que se vive en Radio La Red.
4: Como en la batalla de Stamford Bridge, cuando los vikingos invadieron las islas británicas, volvió el ejército inglés y lo sacó rápido porque era su territorio. Acá pasó exactamente lo mismo. Estaban los vikingos, estaban los ingleses, pesó la historia y Inglaterra termina sacando a Noruega del Mundial. Inglaterra a la semifinal. ¡Vamos Argentina! ¡Vamos que se puede por una semifinal con los ingleses!
6: En Miami ganó Inglaterra 2-1 contra Noruega. Inglaterra contra Suiza, Inglaterra contra Argentina. A partir de este momento, arriba la cortina, lo empezamos a averiguar en la radio líder del fútbol, en la radio del Mundial, en Radio La Red, desde Kansas, Argentina-Suiza, para ver quién juega contra Inglaterra en las semifinales de la Copa del Mundo.
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1: La nuestra, la de 46 millones de argentinos que nos encolumnamos detrás de la selección. Aquí estamos en lo alto del estadio de Kansas, viendo cómo se va llenando de compatriotas, banderas, camisetas, rostros pintados, esperando por la selección argentina que hace rato que está en el estadio, que enseguida saltará al terreno de juego para hacer el reconocimiento, lo que hizo hace un ratito el conjunto helvético. Se va armando todo para tener un gran partido. Inglaterra es el que espera nada menos en semifinales, Toti.
0: Bueno, pensemos en Inglaterra dentro de 3 horas. Ahora hay que enfocarse en Suiza. Todo vuelve a donde empezó Kansas. A fines de mayo llegó la escaloneta a esta ciudad que se hizo Argentina, que se pintó de celeste y blanca. Aquí llegamos para transmitir el debut, la tarde-noche del hat-trick de Messi, de los 3 goles a Lucas Zidane, de ese momento donde tuvimos zozobra que nos complicó en el comienzo del primer tiempo Argelia, que tuvieron un gol anulado al primer palo del Dibu por una posición adelantada que existía. Todo vuelve a Kansas, todo vuelve a empezar. Acá está la casa de la selección. Es verdad que ganó Inglaterra, pero es verdad que hay que pasar Suiza. Y cada partido que vino después de la fase de grupo fue más difícil. Cabo Verde fue mucho más complejo de lo que se esperaba. Costó eliminar a esa pequeña isla africana. Después vino Egipto y estuvimos en coma 2, minuto 79, 0-2 abajo, y lo dimos vuelta con el fuego sagrado, con el corazón del campeón, con la mística de la escaloneta. Hoy vuelve a su casa, vuelve a jugar en Kansas. Enfrente estará Suiza. Suiza es todavía más difícil. Está haciendo el mejor mundial de su historia. Nunca antes Suiza había ganado 3 partidos. Desde el mundial que ellos organizaron allá por el 54, que no llegaban a un cuarto de final, en los últimos 2 años han cosechado muy buenos resultados. Solo perdieron un partido contra Alemania. Inglaterra, a propósito de Inglaterra, Suiza fue rival de Inglaterra en los cuartos de final de la última Euro, del Euro 2024, y ganó Inglaterra por penales. Recién vimos a Inglaterra con todo su poderío, con Bellingham, con Harry Kane. Bueno, los suizos, para doblegar a los suizos, Inglaterra necesitó ir a penales. Es una selección seria la que enfrentamos hoy, sin ninguna gran estrella, es verdad. No tienen un Harry Kane, no tienen un Haaland, no tienen un Mbappé, no tienen un Havertz, una gran estrella del concierto internacional. Uno de los más destacados, Mbolo, juega en el Rennes. Xhaka juega en el Sunderland, que es el 10, ¿no? El jugador, si se quiere, con más renombre, más experiencia. En las individualidades, Argentina es muy superior a Suiza, pero es un deporte colectivo, es fútbol, es de funcionamiento. Suiza lo tiene, Argentina lo está encontrando. Pido esto, 3 horas Suiza. Después hablábamos de Inglaterra, de los goles de Diego en el 86. Pero ahora, para enfrentar a Inglaterra, hay que ganarle a Suiza primero.
1: Los aportes de Totti Pazman, se abren los aspersores en el terreno de juego. Y un grupo de voluntarios que va de un lado al otro, verificando que todo esté en orden. Es muy alta la temperatura, hay mucho sol, pero cuando empiece el partido, las sombras ya habrán marcado presencia en Kansas, donde en un rato van a jugar Argentina y Suiza. Y vamos por todos los puestos del equipo líder. Pasamos por todos y cada uno de los guardianes de la gloria de Radio La Red, la radio del Mundial. Paso por el lugar de la selección argentina con su sombra, Gustavo Charrot.
2: ¿Cómo te va, Leo? Rechazo la información de que el equipo está confirmado, que por cuarto partido de su ciclo de 102 encuentros de Scaloni repite la formación del partido anterior. Contra Egipto jugaron el Dibu Martínez, Molina, Cuti Romero, Lisandro Martínez y Tagliafico, De Paul, Leandro Paredes, Enzo Fernández, Alexis McAllister, Lionel Messi, Julián Álvarez, y estos mismos 11 salen a la cancha aquí en el estadio Erro Gil para tratar de llegar a las semifinales y enfrentar nada menos que a Inglaterra el próximo miércoles en Atlanta a partir de las 4 de la tarde de la República Argentina. Hay otra marea nuevamente de hinchas albicelestes que llegan a este estadio, todos vestidos con la camiseta de la selección. Va a ser claramente local Argentina hoy frente a los suizos. Vení, te pregunto una sola cosita, ¿cómo te va? ¿De dónde venís? ¿Cómo te llamas?
8: De Chicago, soy Daniel. Daniel. Mi mamá, Dori.
2: Dori, ¿de qué nacionalidad sos?
8: Yo soy americano, pero es de Argentina, y yo nací acá.
2: Ok, Argentina e Inglaterra, ¿significa algo para vos?
8: Sí, por supuesto, las Malvinas, del Diego, el 4 estrellas.
9: Las famosas Malvinas, so we are going to win today.
8: Ahora vamos en unos días a embolsar contra Inglaterra. Vamos a ver.
2: Bueno, ojalá que se van a viajar a Atlanta.
8: Ojalá, sí. No, sería muy lindo. Mamá, ¿querés ir conmigo?
9: ¿A dónde?
8: Atlanta, para ver cuánto...
2: A ver, Argentina-Inglaterra, si pasa Argentina hoy, señora.
9: Sí, ganas.
2: ¿Te gustaría?
9: Sí, pero tengo que pagar más, no.
2: Bueno, gracias, ¿eh? A ver, ahora nos sacamos. Te pregunto, Argentina-Inglaterra, ¿te gustaría? Ya se clasificaron ellos. Hay que ganar hoy.
10: Sí, hay que ganar, sea como sea, hay que ganar contra Inglaterra, hay que ganar, siempre.
2: ¿Cómo te llamás y de dónde viniste?
10: Pablo, de Argentina, pero vivimos en Uruguay.
2: En Uruguay, mira vos, ¿en qué parte de Uruguay?
10: Montevideo. Sos hincha de River.
2: Muy bien,
10: por eso quería una foto con vos.
2: Bueno, ahora lo sacamos. Bueno, Leo, los hinchas que llegan aquí al estadio de Rugel.
1: Lo teníamos pendiente, Matías Palacios, la formación de Suiza para enfrentar a Argentina. Así van los helvéticos.
11: El 1, Gregor Kobel, el arquero que ataja el Borussia Dortmund. La defensa de 4 con Denis Zakaria. En el lateral derecho, Nico Elvedi, Manuel Akanji, el compañero de Lautaro Martínez, y Ricardo Rodríguez del Betis, quien jugará en la última temporada con Giovanni Lo Celso. En la mitad del campo, yo te anuncio en principio la posibilidad de 5-5. Remo Froila, Granit Xhaka y Dibril Saud, el del Sevilla, que se metió en el equipo titular entre lesión de Manzambi y quedaron en el banco tanto Yayari, que había jugado ante Colombia, y Rubén Vargas. Más adelante entonces Fabián River, Daniel Doi y Brian Embolo, el 11 de Suiza.
1: Todo el fútbol pasa por Radio La Red y la información esta tarde de Argentina, de Mundial, donde las ilusiones nos envuelven por él, por vos, Fernando García. Él es Fernando Primero, el rey de la información, la única monarquía en la que creemos, y desde el aliento del público de la selección argentina en Kansas, nos vamos a la voz informativa de la radio del Mundial.
0: Abrazo grande, Leo, para vos, para Toti, a todos los compañeros, a la audiencia de Radio La Red, para la continuidad de estos cuartos de final de la Copa del Mundo 2026. Cerca de las 9 de la noche aquí en la Argentina con 10-4 de

0: Temperatura en Buenos Aires con algunas lloviznas, allí en Kansas 32 grados, la sensación térmica para vivir el octavo capítulo en la historia de enfrentamientos entre Argentina y Suiza. El equipo nacional ganó 5, Suiza nunca pudo ganar, 2 fueron los empates, las 2 igualdades fueron en amistosos en Suiza, 1-1 en Berna en 1990, gol de Balbo para la Argentina, 1-1 en 2007 en Basilea, gol de Tevez para el equipo nacional de Luis Artime y de Armindo Onega, y en 2014 el recordado partido de octavos de final con triunfo argentino 1-0 tras tiempo suplementario con el gol de Ángel Di María. Tercera llave de cuartos resuelta con el triunfo de Inglaterra tras tiempo suplementario con 2 de Bellingham, le ganó a Noruega 2-1. Yelderup había puesto en ventaja al elenco noruego, 13 goles para Inglaterra en el campeonato del mundo, 12 entre Kane y Bellingham, 6 para cada uno. Francia-España, la primera llave de semifinales confirmada, se jugará el próximo martes a las 4 de la tarde en Dallas, Inglaterra, frente al ganador de Argentina, y Suiza jugarán el próximo miércoles en Atlanta, también a las 16, Leo.
1: Recién decíamos, para un gran equipo, para el campeón del mundo, dos grandes comentaristas, Totti Pazman, que recién hacía sus aportes, y el comentarista del campeón del mundo, Gustavo López, esperando por Argentina-Suiza.
2: Buenas tardes para todos, buenas noches, parece una Euro, porque tenemos a Francia, a España, a Inglaterra. Depende de nosotros, que no sea Suiza, sino quedan 4 equipos del mismo continente. La Argentina ya sabe lo que le puede esperar si gana. La verdad, tuve sensaciones, te dije desde que comenzó el Mundial, que siento que esto es una continuidad de Qatar. Y tuve sensaciones en la previa de aquel partido de Brasil-Croacia, que Brasil hace el gol, Croacia lo empata y a penales. Pensé que nos iba a suceder lo mismo y que Noruega por ahí nos daba una alegría. Pero creo que también nosotros, la generación de periodistas y la gente que vive en nuestro país y los argentinos que están afuera, necesitamos un poquito de nervio, de tensión y un partido grande. Y lo puede ser, ¿eh? Porque hasta acá no tuvimos previas tensionantes. No fuimos nerviosos a jugar. El partido nos demandó eso, porque nos costó con Egipto, nos costó mucho el primer tiempo con Argelia, ni hablar el encuentro con Cabo Verde. Pero nos falta un clásico, nos falta un rival en el que podamos hablar toda la semana con esa pasión. Si Argentina gana hoy, así será. Argentina-Inglaterra, apenas pitó el árbitro, la gente gritaba: el que no salta es un inglés. Repite equipo Scaloni, ya lo hablaron ustedes, pocas veces pasó, pero creo que la mejor versión de Argentina en lo futbolístico se dio desde el minuto, la pausa de hidratación del primer tiempo con Egipto hasta el final de ese primer periodo, de esa primera etapa. Y yo creo que confía en eso, en repetir ese momento en 60, 70 minutos. Por eso, ni una variante. Ojalá que sí cambie, que no suframos tanto, que ganemos de entrada, que estemos tranquilos y miremos a Inglaterra ya en Atlanta.
3: Bienvenido, Gus. ¿Sabés qué dato encontré hoy a propósito de las semifinales? Si gana Argentina, ojalá así sea, va a ser la primera vez desde el 90 que a las semifinales llegan 4 campeones del mundo. Estarían Francia, España el martes, 2 campeones del mundo. Inglaterra, Argentina el miércoles, 2 campeones del mundo. Tenemos que ganar, ¿no? Por supuesto. En el 90, las semifinales fueron Alemania, Inglaterra, 2 campeones del mundo, pasa Alemania por penales. Argentina, Italia, 2 campeones del mundo, pasa Argentina por penales. Desde el 90 hasta acá, es decir, han pasado 36 años, nunca habían llegado a semifinales 4 potencias, 4 candidatas, 4 campeonas del mundo. Ojalá que se repita la historia del 90.
1: Pablo Navarro también juega, el locutor del campeón del mundo, en el equipo líder, en transmisiones deportivas.